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noches, el gusto de saludarla, señores. ¿Cómo está usted? ¿Está muy bien? Excelente, ¿ya? ¿Usted, caballero, cómo está? ¿Está mejor? Está un poquito enfermito nuestro amigo don Carlito, ya está mejor, sí, está mejor de salud. Qué bueno, don Carlito. Saludamos a todo el público que está en la sintonía a esta hora ya. Ya estamos comenzando, estamos iniciando una nueva edición de este programa, ya prácticamente la previa de lo que es fin de semana, porque estamos a 10, día jueves 10, ya de septiembre, y estamos con las horas contadas, papito, ¿no? Para lo que se viene, se nos viene la fiesta patria. Ya en muchos lugares se ven tantos niños vestidos de guasito, las niñas de chinita, y viejos más viejos también vestidos guaso, ¿eh? ¡Claro! Está bien, ¿eh? Se está notando el ambiente de fiestas patrias. Qué bueno, qué rico. Se nos viene la empanadita. Hoy tuve el gusto de comer empanaditas fritas, son las que más me gustan a mí. Y disfruté de pulpa de cerdo, muy rica la empanadita de pulpa de cerdo, ¿eh? Ahí la hacen de empanadas de queso también, de camarón, de salmón igual, hacen de pino. La verdad, hay diferentes maneras de disfrutar unas ricas empanaditas para este 18 de septiembre. Si usted quiere hacer empanaditas de esa de salmón tipo jurel o jurel tipo salmón, también quedan ricas, ¿eh? Sí, sí quedan ricas. Las 9 de la noche con 23 minutos. Como, por ejemplo, lo tradicional y típico es tomar chicha en cacho, papito, ¿cierto? ¿Usted ha tomado chicha en cacho? ¿Ah? ¿Qué ha tomado usted? Más cacho que chicha. Ah, dice que ha tomado más cacho que chicha. Ya, es otra cosa. Pero rica la chicha en cacho. Es raro. Alguien tomando chicha en cacho tiene que ser como para darle el puntapié inicial al 18, ¿no? Sí, pues. Sí, pues si yo he tomado chichita en cacho, sí, es como mejor, es como que tiene otra onda, eso, ¿eh? ¿Cierto? Así, pues. Ya se nos viene la fiesta. Se siente ya en el ambiente. Ahí están chirreando algunas parrillas ya, ¿eh? Están chirreando algunas parrillas, preparando los asaditos. Hoy la carne está cara, ¿vale? Está cara la carne. ¡Shu! Por ahí estamos bajando el rating, digámoslo, ¿eh? Ojalá que mientras se acerque la fecha, existan ofertas buenas en carne para que toda la gente tenga opciones de poder disfrutar de un anticuchito o de un asadito y que nadie se quede fuera de la parrilla. La idea es que todos tengamos la posibilidad de disfrutar al menos un pedacito de asado en estas fiestas patrias, ¿ya? La chicha no puede faltar, el vinito tinto, el ponche, borgoña y por supuesto el tradicional terremoto. A mucha gente le gusta tanto el terremoto. A mí no mucho, ¿ah? ¿Eh? No, como que el vino pipeño me patea, ¿eh? A mí por lo menos no soy de terremoto, pero sí puede ser un cler y un ponchecito por ahí, otra cosa, ¿no? ¿Cierto? Ya, oye, me está dando sed, ahora estoy hablando y me está dando hambre también, ¿eh? Ya me imaginé un costillar azaí, a mí me gusta la... ¡Oh, qué rico el costillar! El costillar es mío, me lo quieren quitar. El cotidiano. Sí, pues, ya estamos dando la bienvenida a este programa. Así estamos partiendo, así estamos iniciando, así estamos arrancando. Y vamos a mover el chiquitriqui.

Nemo era el chiquitequis. ¿Usted movió el chiquitequis también? Mueva chiquitequis, mamá, mamá, mamá, mamá, mamá, mamá, mamá, mamá, chiquitequis. Ando por ahí nomás con Pinilla en el canto, ¿va? Por ahí nomás andamos. 21 horas con 30 minutos, 9 de la noche ya con 30 minutos en esta prácticamente casi primavera, papi, ¿no? Me preguntaba una auditora, oiga, don Rubén, ¿verdad que podríamos tener agüita para el 18? No, mira, hasta el minuto no se avizonan precipitaciones. Y de hecho, se esperan incluso temperaturas un tanto altas. Vamos a estar en los 19, 22. Podríamos llegar fácilmente a los 25 y en una de estas hasta los 30 grados. Así está la cosa. Así que, al menos, para esa fecha no debiéramos tener agüita. Estaríamos con cielos con nubosidad parcial y hay días que vamos a estar con cielos completamente despejados. Rico, compadre, para que la gente vaya en familia a disfrutar de fondas, de la ramada, a un campo, a un parque, a un, no sé, a una orilla quizás de un río, a disfrutar de un asadito campestre. ¡Oh, qué bueno! ¿Ves qué bonito? Sí, pues, ojalá Dios quiera que se den las condiciones climáticas para tener unas bonitas fiestas patrias. Eso es. A mí me gustan los juegos populares, igual. Me gusta atrapar el chancho encebado. Una vez estaba más chiquitito, yo participé en el chancho encebado. ¡Uta! El chancho resbaloso, papito. ¡Claro! Una vez me confundieron y me agarraron a mí. Me pensaban que yo era el chancho. Arte carichancho tengo, pero me confundieron mucho, se me tiran mucho encima. A mí me habían agarrado. Era más importante yo que el chancho en Seba. Ay, señor. 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Bueno, tenemos habilitado el teléfono de la radio para que usted pueda participar y acompañarnos en esta jornada. Le quiero contar que nuestro número es el siguiente. ¿Lo tiene? Ya. No lo vamos a dar como WhatsApp, lo vamos a dar como número. Sería el 9. Se me olvidó el número. No. El 452-7566-70. Que lo confundo con mi número del teléfono. Ahí está. Ya, el número de la radio directo es el 452. ¿Ya? Luego marque el 75-66-70.
Reitero la última. 452, luego 75-66-70 es el teléfono de la radio, si usted gusta llamar, para pedir alguna canción, papito. ¿Quiénes vienen? Los peregrinos del amor, colorín colorado. Y este cuento se ha acabado.

0: Oye, buena canción de los peregrinos. Ya, los lobos del sur y el señor de las canas. Ah, buenas canciones, ¿eh? También puede ser, ¿por qué no? Oye, voy a saludar a Karencita que me envió una foto, ¿ah? ¿Eh? Oye, está buena moza, Karen, ¿ah? ¿Eh? Harto buena moza. Está harto re buena, diría yo. Gracias, Karencita, ¿eh? Lo envió una fotito, dice que nos está escuchando ahora, ¿ya? Cualquier canción ranchera entretenida se le agradece, don Rupe, me dice la Karencita. Ya, pues Karencita hermosa, ¿está soltera, Karen? Todo esto. Digo yo, ¿no? Si está solterita, ¿o no? Este pobre guacho, usted le pregunta, ¿no? Con todo respeto nomás. Colorín colorado. Hola, Rupe, dice, ¿cómo estás? Yo estoy un poquito mejor. Ah, ¿verdad que Cecilia está un poquito enferma? ¿Está mejor Cecilia? Qué bueno, Cecilia, gracias por acompañarnos. Y qué bueno, ¿eh? Que esté al 100% porque se viene la fiesta para que baile, zapatee y lo pase re bien ahí con la familia en este 18 de septiembre. Qué bueno que se haya recuperado. ¿Quiere escuchar algo de Rancherito Leodán? Madre que llora, algo así, la vamos a buscar. No se preocupe, Cecilia. Muchas gracias por estar en compañía nuestra. ¿Alguien más quiere mandar un WhatsApp? Pueden hacerlo en +569 62 46 7404. Reitero el número WhatsApp que yo estoy habilitando, que es el mío, el +569 62 46 7404. ¿Ya? Ese lo estamos dejando para que usted se pueda comunicar con nosotros y mandarle un mensajito. Manden mensaje nomás, chiquillos. Aquí estamos en vivo. Hagamos juntos este programa y así es más entretenido para todos igual, ¿o no?
1: ¿Cómo te irrumpe? ¿Cómo a todos?
0: Bien, bien, pues. Aquí estamos. Saludos, compadre. ¿Ya?
1: Machalí.
0: De Machalí, mi amigo. Super Cris. Gracias, Super Cris. Está en Machalí sintonizando el programa ese que empezó a buscar ahí por las redes sociales y hasta que apareció. Esta radio dice que le gustó. El hombre está allá en la sexta región en Machalí. Auditor nuestro ya. Mira, lo robamos. Un auditor de Machalí, papi. Lo tenemos ya para este programa, ¿vale? Muy bien, pues, amigo Super Cris. ¿Eh? Ese es Super Cris, famoso allá en Machalí. ¿Alguien más quiere mandar un mensajito? +569 62 46 7404. O bien me puede llamar a la radio 452 75 66 70. Ahora el teléfono está bien, ¿ah? ¿Eh? ¿Está todo bien? Si alguien quiere llamarnos, no puede hacer. No hay problema. Está mala la cosa, ¿eh? Malo. ¿En quién confiamos hoy día, papi? La corrupción está en nuestras policías, terrible, ¿ah? ¿Corrupción en carabineros? ¿Corrupción en gendarmería? ¿Corrupción en investigación en la PDI? ¿Corrupción en nuestros fiscales? ¿Corrupción en nuestros jueces? ¡Chu! ¿Y a dónde vamos a acudir, papito? Estamos mal así, ¿ah? Eso no le hace bien a un país. No, po. Es una muy mala propaganda. Se pierde las confianzas cuando creemos que podemos confiarnos de nuestras policías. Lamentablemente no están así. Pero obviamente que no son todos. Hoy sabemos que son grupitos, pero uno como que en cierto modo, igual que uno queda tambaleando y como que queda cachudo, ¿no? Sí, po. ¿En quién? ¿A dónde vamos a pedir ayuda? ¿A los bomberos? Sí, pues si ya, ¿qué vamos a hacer? ¿O le pedimos ayuda al Chapulín Colorado? Yo creo que por ahí va la cosa. ¡Chapulín Colorado! Ahora, ¿quién podrá defenderme? El Chapulín Colorado. ¡El Chapulín Colorado! ¡Chu! Terrible, papi. Ya, vamos a ir a la música. No vamos a ahondar más en este tema. Lo dejamos ahí. Sigamos nosotros entregando canciones buenas, papito. Yo tenía una buena y ¿quién me la sacó de ahí? Me la sé. ¿Por qué me la sacó de ahí usted? Talismanes del ritmo y del amor.

Buena canción, ¿ah? Borracho enamorado, los lumaquinos alegres. Ya se viene el signo Libra para nuestro Super Cris de Machalí, la sexta región, está esperando el tema.

estábamos con el rancherito Leodán con el tema titulado Madre que llora en silencio. Buena canción, ¿eh? Rancherito Leodán. Ahí, así seguimos avanzando también con este programa y la invitación es para recordarles que las Rupe Novedades están llegando muchos parlantes, ¿eh? Si a usted le gustan los parlantes para disfrutar de buen sonido y tener buena música, tenemos pendrive con música y parlantes. Se nos habían agotado, pero afortunadamente hoy día llegaron unos pocos más, tampoco tanto, pero llegó una cantidad importante de parlante para que usted no se quede con las ganas de pasarlo bien en estas fiestas patrias, papito lindo. Se pueden comunicar conmigo, este es el WhatsApp mío, el +569 62 46 7404, +569 62 46 7404, ¿ya? A ver, ¿qué tengo por acá? Tenemos por acá a un amigo que está en sintonía. Hola, buenas noches, don Rupe. Mira, le saludo.

0: Los Rupes suena mejor, más que eso. Así se llama el grupo, Los Cacheros, no había escuchado. Los nombres, sí, y tu papito, ¿ah? Ya, Los Cacheros, cualquier temita nomás que sea del agrado nuestro. Vamos a buscar un temita de Los Cacheros del Sur. Ese tema se lo vamos a regalar a Jorge San Martín. ¿Sabes por qué? Porque Jorge San Martín está sufriendo una penita de amor. Chuta, amigo, no me diga que le pegaron en la nuca, papi. No, no me diga, papi. ¿Lo noquearon? ¿No será por malo palcate? Puede ser, claro. Si hay mujeres que cambian un hombre por el otro porque el hombre es mejor ahí, po. Sí, po. O también hay mujeres que... lo digo, no lo digo muy fuerte hasta ahora, ¿no? Tienen un hombre, ya tiene su pareja, y conocieron a otro que estaba mejor dotado. Se van con el mejor dotado, pues, papito. Al otro lo dejan ahí porque era pilín pilín. Y el otro era tulón tulón. Sí, pues sí, eso. Hay mujeres que piensan así, pues. Cambian a hombres buenos, hombres trabajadores, forzados, pero se van con el tulón tulón. Y al tilín tilín, ahí los han tirado y enamorado más encima. Sí, pues. Han pasado muchos casos, pero eso sí, ¿eh? Con el paso del tiempo empiezan a ocurrir cosas y esa mujer al último termina sufriendo, ¿eh? Como que la vida le cobra después todas esas cosas, ¿eh? Haberle hecho daño a un hombre y cambiar a un hombre bueno por el otro nomás porque tenía mejor cuestión. Claro. Se van enamorados de esa cuestión. Y al fin de cuentas, esa cuestión no le va a llevar platita, no le va a dar de comer ni nada. Claro que le va a dar entretención, claro, le hace quitar Viva Chile, claro, estamos de acuerdo. Pero hay mujeres que cambian a su hombre por el tulón, tulón. ¡Ay, ay, ay! ¿Sí o no? Malo, palcate. Ya busquemos mejor un tema de Los Cacheros del Sur para nuestros amigos que están ahí en sintonía y hay uno que está sufriendo de penas de amor. Así que, para que no sufra penas de amor, amigo mío, usted llamó a la radio para nosotros acompañarle y entretenerle, ¿ya? Sí, lo estamos apoyando, amigo. ¿Para qué le vamos a decir que es malo para el cárcel? No, lo estamos apoyando, papito. ¿O no? Bájame la música y gracias, papito. ¿Estamos listos? Este tema se llama... ¿Cómo se llama este tema de Los Cacheros del Sur, papi? ¿Tiene un nombre este tema? Ah, se llama Sin Ti.
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0: 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Oye, el amigo me dice que tuvo problema con la mujer porque este caballero no llegaba a la casa. Se fue de parranda y no llegaba a la casa y la mujer lo echó a patas para afuera. Eso le pasa por irresponsable, ¿ves? La mujer esperándolo con cosas ricas y usted no se mandó a cambiar y no llegó más. Ahora, ¿qué espera? Ahora va a tener que llegar de rodillas pidiendo perdón nomás, papito, para que pueda volver a entrar a su casa. Si no, le van a poner un puntapié. Usted sabe dónde le van a dar, ¿ah? ¿Eh? Ya, me están pidiendo el tema de los pajaritos, del ritmo. Pajarito te voy a hacer. Saludamos a mi amigo desde el pajarito. Quizás que pajarito está pensando usted, pues, papi. ¿Ya? Ya vienen los pajaritos del ritmo, vamos a tocar canciones de ellos. Son buenos, ¿eh? Tienen bastante ritmo los pajaritos. Los pajaritos del ritmo. Ya. Oye, buenas noches, Rupe, ¿cómo estás? Mira, yo un poquito mejor de mi gripe. Ah, ¿estás enfermita, María? Por eso se me había perdido la María. La María quiere escuchar un temita de Felipe Ritmo y Cumbia. Que tengas una excelente noche, me dice. Muchas bendiciones me entrega María. Muchas gracias, María, igualmente para ti, ¿ya? Qué bueno que se me estén recuperando mi auditora. Y más que auditora, las quiero como clienta ahí en el local, ¿ya? Recuerde que tengo harta música. Esta música que usted escucha en este programa la va a encontrar en el pasillo 5, Vega Techada. Ahí están las Rupe Novedades con sus Rupe Manías. Para que nos vayan a visitar, yo el día sábado, si Dios así lo permite, voy a estar durante todo el día sábado para recibir a nuestros clientes y auditores. Para que nos vayan a visitar ahí, ¿ya? ¡Oh, y se vienen buenas las ramas, papi! Ya me veo zapateando en una rama. ¿Se han dado cuenta que hablamos de la cueca en nuestro baile nacional? Y son re pocos los que saben bailar cuecas, po. ¡Claro! La gente como que cualquier ritmo ven, perrean el reggaetón, el rock, lo que queráis, papi. Las cumbias rancheras, pero mándalo en las cuecas, nacanaca la pirinaca, po. Somos malos para bailar cueca. Yo mismo yo soy tieso para bailar, papita. No, yo soy una momia más, no va en el ritmo. No soy muy bueno para bailar. Y no sé bailar cueca tampoco, ¿ya? ¿Usted sabe bailar cueca? Pero voy a preparar unas cuecas porque por aquí tengo un auditor, a un papi que nos está sintonizando ahí en la cercanía del río Buenos Aires, de Angol, el Bajo Buenos Aires, de acá Angol. Mi querido amigo se levantó a tomarse unos remedios. ¡Ah! La radio la prendió y se está acompañando a nosotros ahora. Así que, luiguito, para mi buen amigo, le voy a preparar unas canciones de nuestra música nacional, ¿ya? Para un papito que está en sintonía ahí, escuchando la radio. ¿Quién más se quiere comunicar con la radio? Puede llamarnos al 452-75-6670. Reitero el número, 452-75-6670. Tenemos buena música acá en Pendra, ¿ya? Hoy sí, ¿eh? Por ejemplo, nosotros grabamos 20 pendras de cueca. Con suerte se vende uno o dos. Pero lo demás es puro ranchero, papi. La gente es puro ranchero nomás. Si las cuecas como poco y nada la piden, ¿eh? Tengo que decirlo. Aquí los voy a acusar. Ya saben, si quieren escuchar buenas cuecas, me pueden llamar, ¿eh? También. ¿Aló?
1: Aló, buenas noches, ¿cómo está usted?
0: Hola, buenas noches, muy bien. ¿Cómo está usted, amiga mía? Cuénteme.
1: Aquí estaba echando leña, recién terminé nomás.
0: ¿Ya? Terminó de guardar leña. ¿Ya?
1: Sí. Oiga, mi canción me quedó bebiendo una noche.
0: Sí, pero así como usted, tenemos harta gente, mamita. Tratamos de darle el gusto a todos, pero a veces no nos da el tiempo. No es que no queramos, ¿ya? ¿Aló? No. Se nos cortó el llamado. Saludo para mi amiga de Los Álamos. Chespino. Se nos cortó el llamado. Ya, pero igual. No pueden pedir cáncer. Hoy día estamos con tiempito, ¿ah? Son las 10 con 16 minutos. Efectivamente es así. 10 de la noche con 16 minutos. En la compañía de tu radio favorita a esta hora de la noche. Muchas gracias por la sintonía que nos están brindando. Estamos preparando música de los pajaritos del ritmo, papi. También solicitado este programa. ¿Eh? ¿Estamos listos con los pajaritos del ritmo? Claro que sí.

0: esos son los pajaritos del ritmo, ¿ve? Ahí estábamos entregando un temita para un auditor que está por ahí en sintonía, el que hace chicharrones, el hombre que nos trae siempre novedades, ¿eh? Saludo a mi amigo de los chicharrones ahí. Todavía quedan chicharrones. ¿Qué más? Tengo un amigo que está ahí arriba en la cordillera. Él quiere escuchar algo de los tremendos del norte. Así que también para nuestro amigo que nos escucha en la zona de Cañete, que está pegadito a la radio y no se pierde programa, por ahí tenemos ya algo de los tremendos del norte para regalar a nuestro auditor, que sabemos que es fiel auditor además, ¿eh? Así que saludos, amigo mío, a la distancia. ¿Ya? ¿Alguien más quiere música? Porque estoy aquí tratando de ordenarme para ir preparando los temas musicales que la gente nos está solicitando en esta jornada, chiquillos. Estamos en la previa prácticamente ya de lo que se viene en Fiestas Patrias. Ah, yo le voy a contar a la gente que son auditores y clientes nuestros de las Rupe Novedades que vamos a tener un local móvil ahí en las afueras de la ramada. Cuando usted va ingresando a la ramada, se va a encontrar con el local móvil de las Rupe Novedades, ¿ya? Ahí vamos a estar con la electrónica, la tecnología, y por supuesto vamos a tener una sección de juegos para que los niños se entretengan ahí, apuntándole a los monos, papito. Va a estar muy entretenido nuestro local entretenido de las Rupe Manías. Eso va a ser ya el día 16-17. Vamos a estar ahí acompañando. Lo más probable es que no pueda venir a la radio esos días, porque me va a tocar estar presente ahí en el sector. Así que eso le quería contar a la gente, que a lo mejor no voy a poder hacer programa los días 16, 17, 18, 19, porque me tengo que quedar ahí en el local, ¿ya? Porque vamos a estar atendiendo a nuestro público en vivo y en directo ahí en las cercanías de las refondas y ramadas de nuestra ciudad, con el local móvil de las Rupe Novedades, ¿ya? ¿Estamos, no? ¿Se entiende? Para que no me reten, no digan, no, el Rupe que es mentiroso, no va a estar en la radio. Yo quisiera estar, pero lamentablemente no me puedo dividir, no me puedo multiplicar tampoco. Así que, pero me la voy a jugar para hacer un programita en un horario quizá un poquito más temprano, ¿ya? Para que me puedan escuchar, para que podamos conversar, para que podamos interactuar, ¿ya? Me parece bien. A ver, ¿quién me dice esta amiga?
1: Hola, buenas noches, ¿cómo estás? Soy su amiga Estelita. Estoy tratando de llamarlo, pero no se me cortó, pero ahí le mando saludos, que esté muy bien esta noche y muchas gracias por acompañarnos. Y hay abuelitos que lo están escuchando igual, porque ya las transmisiones de la televisión son más fome. Así que por eso lo escuchamos todas las noches.
0: Muy bien,
1: un abrazo.
0: Gracias, Estelita, muchas gracias. Estelita, oye, es verdad. Yo quiero aprovechar esta instancia para saludar a nuestros adultos mayores, ¿eh? Hay muchos adultos mayores, abuelitas y abuelitos, que son mis fieles auditores y no se pierden este programa. Yo lo he sabido y porque el correo de las brujas así me lo comunica. Así que para los abuelitos que están en nuestra sintonía, mis abrazos, mis cariños, abuelita linda. Un día voy a dar una vuelta a la casa de una abuelita y lo vamos a ir a tomar un mate los dos. Ahora, si no toma mate más, abuelita, los tomamos una chupilca los dos, ¿ya? Aquí mi amiga quiere escuchar una canción de Rocío Dúrcal. Chuta, me dicen, Rube, que fome, que no vaya a estar para el 18. No, pero en una de esas por ahí me acomodo, no sé, pero en primera instancia no podría hacer programa esos días. 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Va a estar muy bonito nuestro local ahí, en las afueras o las cercanías de Fonda y Ramada de nuestra ciudad de Angol. Ahí voy a estar con nuestro personal, modelos femeninas, que van a acompañar a nuestros queridos y amigos clientes, ¿ya? ¿Qué tenemos preparado, chiquillos? Sí, los tremendos del norte para un amigo que nos está sintonizando allá arriba en la cordillera.

0: ahí teníamos unos temitas de los Tremendos del Norte para un auditor y auditoras que les gusta este estilo de música, ¿ya? Luego se van, ya se están preparando ahí los Perlas, chiquillos, con unas buenas cuecas, los Perlas. Eso. Oye, las ramadas de antes eran bien buenas. Hoy día como que las ramadas las hacen más modernas, con carpa, ¿cierto? La hacen así como de madera. La ramada es la típica de ramas, pues esas que... Esas son las ramas buenas. Ramas criollas 100%. Yo no sé si se están autorizando ese tipo de ramas con ramas. O es porque ha cambiado el sistema y hay que hacerlas de otra manera, ¿eh? Por seguridad, por todo. Porque no hay que olvidar que anda mucha gente dentro de ella. Así que igual hay que dejar espacio también por si acaso en una de esas. Hay que estar preparado, ¿ya? Bueno, esas son las típicas ramas, ¿eh? Buena. ¿Usted vio la rama? Hay algunas ramadas que cobran, ¿eh? Si van a cobrar la entrada, porque traen grupos de afuera, entonces tienen que costear, obviamente, los gastos que eso implica, traer un grupo de afuera, por eso es que se cobra, ¿no? Pero hay ramadas que no van a cobrar, usted puede ir y va a entrar y va a bailar y va a pasarlo bien igual nomás, va a comer anticucho y todo. No es necesario que entre una ramada que estén cobrando. Usted, si vean, va con la disponibilidad de pasarlo bien, donde se meta la va a pasar bien igual. Eso es de verdad, ¿eh? Lo que yo encontré fome acá en Angol, que se suspendió el Festival Botes de Chile. El Festival Botes de Chile da mucho movimiento, digamos, turístico a la comuna, y a su vez también tiene efectos colaterales con respecto a muchos comerciantes que les va bien en esa fecha, porque llega mucha gente y compran, entran a sus respectivos negocios, van a comerse unos completos, otros van al churrasco, otros van a diferentes restaurantes. Es mucho mejor el movimiento en esa fecha. Y por motivos que ya se dio a conocer con respecto a las inundaciones, que esa plata se va a utilizar para ir en ayuda de las personas damnificadas, es cierto, pero yo creo que fue muy apurada la decisión, ¿eh? Se pudo haber hecho el festival y de ahí cortando la cola, y ahí podrían haberse sacado platita también para ayudar a la gente. Yo no veo, porque también se había suspendido la Pampilla, pero ahora revirtieron eso y la Pampilla se va a hacer la fiesta de la Pampilla. ¿Ah? Lo mismo también se había suspendido por lo mismo, por las inundaciones, por el mal tiempo y todo este cual. Yo creo que la municipalidad tiene que pensarlo un poquito, ¿eh? Y si ya no lo van a hacer, yo le voy a proponer que hagan una muestra gastronómica buena. Una muestra gastronómica grande, entretenida, la pueden hacer en el parque. Que la gente no tenga que pagar una entrada. No, po. Sí, para que la gente lo pase bien. La gente ya consumiendo, pagando lo que va a gastar, va a disfrutar de un show. No importa que sean grupos locales, y ojalá que sean grupos locales para que tengan toda la posibilidad de mostrar su trabajo. Los grupos folclóricos, cantantes angolinos, ¿cierto? Se podría hacer una feria gastronómica en el Parque Vergara, ¿no? Ya yo voy a dejar tirar la idea para que haya una actividad entretenida para el verano. Angol, ya si no va a estar en el festival, ya listo, ya no va a estar en el festival. Pero inventemos otra cosa que implique menos gasto, ¿no?, para la municipalidad, y que sea entretenido para la gente, y la gente tenga la posibilidad de tener un fin de semana bueno y en familia. Porque yo recuerdo que antes se hacían muestras gastronómicas acá en Angol, que eran muy buenas, que se hacían ahí en el recinto Sama, se hacía justamente para la fecha que era el cumpleaños de la ciudad. Angol rescata sus tradiciones, pero las últimas muestras estuvieron bastante pobres, y de hecho ya no se han vuelto a hacer muestras gastronómicas, por lo mismo, por falta de billetito. Falta el money. Pero ahí yo creo que se puede hacer algo todavía en el verano. Hay que inventar alguna actividad que sea atractiva para que lleguen turistas a la comuna, po. Así que no podemos quedarnos de brazos cruzados, amigos de la alcaldía. Le está hablando su concejal Rupe. Pero una buena idea, ¿no? Sí, po, hacer algo para que Angol sea más movido en el verano, po. En Renaico se hacen las mensas fiestas, ¿no? ¿Y por qué Angol se queda atrás? y Angol siendo la capital de la provincia de Malleco, ¿eh? Estamos al debe en actividades recreativas del verano en Angola. Estamos al debe. Por acá me dicen, buenas ramadas se hacían antes. Y buenas bailarinas también. Buenas para la cumbre, la chiquilla. Y habían buenas chiquillas para el amor, dice. Oh, lo que quiere el hombre. Sí, ya se hacían buenas ramantes. Ya. Ay, señor, señor. Ya, voy a prepararte con una amiga que quiere escuchar a Rocío Dúrcal. ¿Estamos listos con Rocío Dúrcal? Estamos listos con Rocío Dúrcal. A ver. ¿Qué me dice mi buen amigo? A ver. ¿Aló?
1: Hola, Rupe.
0: Cuénteme, papito, dígame.
1: ¿Cómo está?
0: ¿Aquí estamos? Haciendo el programa para que usted no se aburra, pues, papi.
1: Sí, pues, oiga.
0: ¿Ya?
1: Las ramas eran pulentas.
0: Eran buenas antes, ¿cierto?
1: Sí, una que ver ahora. Ahora puros reggaetones, ¿no?
0: Sí, harta ramada con reggaetón, de verdad. Son como ramadas juveniles, como ramadas discotequeras. Esa es la verdad.
1: Sí, puede ver que es ramada de pura discoteca, ¿no?
0: Pero bueno, hay que buscarse una ramada donde esté su música, pues, papi.
1: No, es que no, que la música antigua ya se fue bajo.
0: ¿Y por qué?
1: Porque es reggaetones, no más para los juventud.
0: No necesariamente. Yo creo que ahí estamos mal. Yo sí, por ejemplo, el año pasado estuve visitando la ramada de la ciudad de nacimiento. Si bien es cierto, había una ramada con música juvenil, pero la mayoría de la ramada estaba con la música, incluso antigua. Cumbia antigua.
1: Ah, bueno.
0: Entonces había un espacio como para los jóvenes y espacio como para la gente más adulta, así que no.
1: Más adulta.
0: Ahí bueno. Discrepo con lo que usted está hablando, amigo mío. No todas las ramadas ponen reggaetón.
1: Sí, no, pero la mayoría sí.
0: Claro.
1: La mayoría.
0: Oye, ¿y qué alega usted, señor, si usted no va a ninguna parte, usted no sale de ningún lado? Pero, ¿es más aburrido?
1: No, pues, soy más alegre, po.
0: Sí, pero apuesto que ni siquiera va a la ramada. ¿Ve? Se salió pillado.
1: Oiga,
0: ¿ah?
1: Antes hacían ramas, pero con pura ramita nomás.
0: Sí, hoy día parece que no, ¿ah?
1: No, lo era ramita, todo eso bonito.
0: Eran bonitas las ramas, eran muy bonitas.
1: Y el piso antes lo hacían de madera.
0: No, y acerrín, po.
1: Y acerrín. Y
0: acerrán, no. Los maderos de San Juan piden pan, no le dan. Piden vino, esa ahí me gustó, piden vino, denme vino.
1: Sí, pues ahí quedan para 18 chicos.
0: Sí, quedaban guardaditas y después se venía el 18 chicos, eso era.
1: Era lindo, había juego, había todo.
0: ¿Sabes lo que pasa, papito? Ahora yo creo que ha cambiado un poco debido a que mucha violencia últimamente en nuestro país. Mucha violencia y gente que no va a pasarlo bien, como que anda buscando de quién vengarse, papito.
1: Oiga, Rubén. ¿Ah? Sáqueme usted, nosotros antes la gente se cuidaba una con la otra.
0: ¿Y hoy día?
1: Hoy día no, hoy día que el que le ató la voz le dio al tiro nomás, está te callado.
0: Él está tiquiendo por la oreja, ¿ah? ¿Eh? No, y si fuera mano limpia no sería nada. El problema es que sacan cuchillos, no, sacan armas, po.
1: Sale la pistola, sale
0: la
1: sale todo, po. Antes no, pues da, wey. No sé, yo antes era ramero.
0: Era rabadero. Sí. Era ramero. Oye, si no es el domingo de Ramos, papito, si estamos hablando de las ramas.
1: Venga, venga, ¿qué me va a decir a mí?
0: ¿Ya?
1: No, pues qué me va a decir a mí antes. Yo me crié la rama con la...
0: ¿Se las bailaba todo usted ahí con la...?
1: Con mis hermanos.
0: Eso.
1: Con la hija.
0: Ya, ve, ahí estamos recordando algo de las ramas antiguas. Esperamos que...
1: ¿Ah? Ya me da un temita.
0: Ya, le buscamos un temita.
1: Chao, que esté bien.
0: Pues gracias por llamar, ¿ah?
1: ¿Qué se pasó?
0: Ya, estábamos hablando ahí con un amigo de Los Álamos, ¿ya? Que está en nuestra sintonía ahora. Ahí. Ya. ¿Estamos listos entonces con la Rocío Dúrcal? Me dice que sí. Listo, vamos a ir a la música. Ahí continuamos conversando un poquito más sobre las ramadas, chiquillas.

Allô? Allô? Allô? Ya, ¿cómo está Martina? Buenas noches, Martina. Ahí está Martina, está enojada porque no tocamos su canción. Saludamos a Anaí y Martina, que van con sus papi en el auto, van rumbo a su hogar. Están en sintonía nuestra, ¿eh? Dos pequeñitas. Martina de 4 años, Anaí de 9. ¿Eh? Van las dos, quieren escucharnos, dos locos enamorados. Así que le tenemos preparada la canción para que la puedan disfrutar antes que lleguen a su casita, papito, ¿ya? Y no se me dejó ir la Martina, que es mayo, saladiente, ¿ah? ¿Eh? Mayo, saladiente. La más chiquitita, Martina la regalona. Así que un saludo para ti, Martina. La más linda de todas las reinas del mundo es la Martina. Y la Ana igual, las dos. Son mis sobrinas, ¿eh? Así que las quiero mucho las dos, ¿ya? Así que un saludo para Anaí y Martina, que nos están escuchando a esta hora. Y vamos con sus dos locos enamorados. Una canción que quieren disfrutar porque ellas son fanáticas de este estilo de música y de la compañía de Rupe Manías.

estábamos con esa música, Dos Locos Enamorados. Es harta, harta. Ahí está, los chiquillos. Para los más jovencitos, esa música. Es este programa para toda la gente. Para los adultos mayores, adultos mejores. Para los más pequeñitos. Para los que somos lolos, así como el caso mío, también. Si tenemos música para toda la gente, para todas las edades, para todos los gustos, a través de este programa titulado Rupe Manías, a través de la radio Los Confines, Zúmbale Radio 90.7 en Cañete y Radio Araucari FM 102.7 en esa bella ciudad de Los Álamos. Saludos para Los Álamos. Tengo por ahí un amigo que quiere escuchar El Cantinero de Capitanes Cumbia. También por este otro lado tengo un amigo que está esperando las cuecas de los Perlas. Quiero escuchar esas cuecas antiguas, me dijo. Así que ya le tengo preparada una cuequita para un buen amigo que está acá en el Bajo Buenos Aires, escuchando la radio, un tatita, que nos está escuchando y se acompaña de este programa. Así que un saludo cordial, amigo mío. Ya viene algo de los Perlas para que lo pueda disfrutar y que estemos ad hoc, ¿no?, con lo que estamos viviendo, que son nuestras fiestas patrias, chiquillos. Así que no olvidar nuestra música nacional.

0: acordeón tan bien.
1: Bueno, yo ahí en el conservatorio, Popilinda. Ahí me quité en el conservatorio.
2: ¿Cómo se manda la partitura el chico gacho?
1: ¿Qué pasa?
2: ¿A dónde el conservatorio en Iquique?
1: Ahí en Iquique, pues ahí están las más grandes fábricas de conservas del país. Bueno, nos vemos con la cuequita y los marineros entonces, pues. Fíjate.

zapatito entonces, agarra el choclo, flaquito. Eso.

Ya, tenemos saludos para don Jorge San Martín con esta canción de los Halcones Negros y de Herencia Norteña. Ah, no, injusta y violenta para él. Un saludo para don Jorge San Martín que nos está escuchando.

manera de pasar rápido el tiempo, no nos damos cuenta, papito. Y cuando entré a la radio era más joven que ahora, por ahí ya soy más viejo. Claro, cada segundo que pasa nos hacemos más viejos igual. Las 11 de la noche con 13 minutos, 11 de la noche con 13 minutos, ya estamos prácticamente llegando al final. Quedé con varios pedidos que voy a tener, lamentablemente, que dejarlo para mañana, así que... Pero yo creo que nuestro auditor igual le entiende y comprende, ¿no? Así que muchas gracias por la sintonía que nos están brindando, porque cada día es más la gente que nos pide canciones. Así que yo quiero aprovechar esta instancia para saludar y agradecer a nuestros auditores que nos escuchan ahí en la zona de Arauco, provincia de Arauco. Hay mucha gente ahí, ¿eh? En sintonía, la zona de Cañete, sus alrededores. Y por este lado, acá en la provincia de Valleco, igual tenemos bastante auditorio. Así que muchas gracias por la buena disposición que tienen para compartir con este programa y participar además de él, ¿ya? Así que muchas gracias por estar siempre con nosotros. 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Y con esto ya prácticamente nos comenzamos casi a retirar, porque estamos finalizando ya este programa. Y no se olviden de la Rupe Novedad también, por Rupe Novedad. 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Dicho esto, ya prácticamente comenzamos a retirarnos, agradeciendo su sintonía. La invitación se extiende para que nos reunamos mañana a través de una nueva edición de la Rupe Manía. Muchas gracias a nuestros buenos amigos de Zúmbale Radio Cañete 90.7 y también el 106.9 en Angol, y en Radio Araucaria de Los Álamos 102.7 en frecuencia modulada en la zona de Arauco. Amigos míos, que tengan una bonita jornada, que descansen, que se relajen y que sea exitoso el día de mañana para cada uno de ustedes. Y si Dios así lo permite, nos reencontramos, nos escuchamos en una nueva edición de Tu Rupe Manía. Tengan buenas noches, chao.

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0: por fin es viernes, viernes, viernes. 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
0: 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Oye, no veo, cada vez más ciego. 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
0: Muy buenos días, amigo Benja. ¿Cómo está usted? Muy bien, yo acá. Feliz porque es viernes. Que sea un buen programa, dice. Bendiciones, San Ramón Centro en sintonía, comuna de Tirúa. Quiero pedir un tema de Felipe Ritmo y cumbia. Felipe Ritmo, cualquier tema que sea bueno. A ver, Felipe Ritmo. Acá tenemos uno. 7 de la mañana con 11 minutos. Comenzamos.

0: Ritmo y cumbia, cuando ya son las 7 de la mañana con 14 minutos, vamos de inmediato al WhatsApp.
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0: más 56 982 32 54 31, más 56 982 32 54 31. Vamos con los audios a esta hora.
2: Muy buenos días.
0: Buenos días,
2: Benja. Último día de clases.
0: Último día de clases.
2: Una semanita de ocasiones.
0: Sí, qué rico.
2: La fonda se va a llamar Fonda María Elsa. Entra parado, sale agachado, pero de curado.
0: Muy bien.
2: Y una semanita de ocasiones.
0: ¿Cómo se va a llamar? De nuevo, escuchémoslo.
2: La fonda se va a llamar Fonda María Elsa. Entra parado, sale agachado, pero de curado.
0: La María Elsa por la novela. Vamos a agregar a la tómbola. Eso le iba a decir justamente. Hoy tenemos el sorteo de nuestro concurso. Vamos a enviarle acá a la tómbola. Tómbola, tómbola, tómbola. Hoy tenemos el sorteo de nuestro concurso. Son los últimos participantes. Ya para eso de las 8 de la mañana hacer el sorteo y tener el ganador de la parrillada. Así que vamos participando. Más 569-82-32-54-31. Más 569-82-32-54-31. Son los últimos minutos de concurso. Y a las 8 de la mañana echamos a girar la tómbola mágica y tenemos el ganador. Lo vamos a hacer también con votación. Es que hay varias, hay muchas. Así que también usted puede votar. Búscanos en el Facebook. Facebook de 7 a 9. No en el de la radio, en el del programa. De 7 a 9. Ahí nos buscas y puedes participar en esta mañana. 7:16. Vamos, envíe su nombre de fonda. La María Elsa.

0: Ya, los últimos minutos para que pueda participar. 7:40, 7:45 cortamos el concurso. Y ahí vamos a elegir el ganador. Acá en la tómbola ya estaba ingresando todos los números, los nombres que tenemos por acá en el WhatsApp. Todavía tiene tiempo. Todavía queda tiempo para que se pueda llevar la parrillada. La media parrilla. Harta carne, harta longaniza. Para que pueda participar en esta mañana. Participa al más 569-82-32-54-31. Más 569-82-32-54-31. Se lo oí de nuevo, ¿no? ¿No? ¿O sí? Se lo voy a dar de nuevo porque siempre nos falta el que anota mal los números. Sí, me vas a mí también. ¿Sí? Más 569-82-32-54-31 y participa. Póngale nombre a la fonda, póngale nombre a la ramada. Último día de clases. Y comenzamos con la semanita de vacaciones, las vacaciones de fiestas patrias. Vacaciones para los estudiantes y también para los papitos. Sí, hay unos que no se van a tener que levantar temprano, para la mamita también. Ya eso de las 7 de la mañana ya está con la alarma, ya preparando el desayuno para su hijo. La próxima semana ya, no, si hubiesen tenido clase, una empanada nomás y un alfajor y su mote con huesillo, 7 de la mañana. ¿Qué dice? ¿Se puede programar un tema de Gilda? Oye, nuestro amigo de Tirúa que participe en el nombre de la ramada, envíe su audio. No ha participado, el amigo de San Ramón. ¿Qué nombre le pondría a la fonda? Se puede llevar una parrilla, no sería malo, para que se coma su buena parrilla para el 18. Gentileza del programa de 7 a 9 y también de nuestros auspiciadores que todos los días nos acompañan. No sé. Así que envíe su audio, lo voy a esperar ya. Envíe el audio, ahora, envíe el audio, audio, audio, audio.
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0: ¿Cómo le pondría la fonda? ¿Cómo le pondría la fonda? Gilda, ¿dónde está Gilda? Tenía Gilda por acá.

tu audio y participa de este concurso. Últimos minutos. Últimos minutos. Estamos ya en la recta final. Como en los partidos de la largue ya. Así que participa enviando el nombre de su fonda para cerrar esta semana. Y qué mejor que cerrar la semana con una parrillada muy buena.

0: Buenos días.
1: Día, buenos días por la mañana, Benja. ¿Cómo estás? Recién super ingresando bien a sintonía. Ya estaban pegando los ojos, se estaban pegando los ojos.
0: Hace sueño.
1: Que tengan lindo día todos los auditores y auditoras de esta linda radio. A Don Eladio de la Ciudad Flor. A Pame, a todos, a los Cris. A todos los chiquillos, que tengan lindo día, se me cuidan. Bendecido para todos.
0: Buen chao, viernes también para usted. Viernes, por fin es viernes. Y tenemos concurso. Hoy elegimos al ganador de la parrillada. ¿Cómo participar? Más simple imposible. Solamente envía su audio de WhatsApp. ¿Cómo le pondría la fonda? ¿Cómo le pondría la ramada? Un nombre bueno, que sea bacán, que sea original, que sea creativo. Esa es la idea. Y participa de inmediato. Lo agregamos acá a la tómbola. Hay varios nombres, hay varios buenos. Podríamos hacer una recapitulación. Una recapitulación. Todos los nombres. Recapitulación. Los tengo acá. Participa al WhatsApp. No queda nada. Los últimos 10 minutos y cerramos el concurso.
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0: Yo tengo dos nombres, pu. Yo le tengo dos nombres. Uno es la ¿cuál? Fonda de los huirguilientos.
1: Ese lo tenemos, sí, sí. Lo
0: y vi. La otra es Zúmbale y Goza.
2: Zúmbale
0: esos
2: y Goza.
0: Son los dos nombres que le tengo.
2: Zúmbale y Goza.
0: Tenemos de los dos.
1: Sí, po. Más de uno tiene que ser el ganador. 7:29. Ya lo tenemos en la tómbola ya. ¿Quién más? Los últimos 10 minutos. Hasta las 7:40. A las 7:40 cerramos el concurso y nos vamos con la tómbola. Este último día de clases. Último día. ¿Hay alguien que trabaje hasta hoy día? ¿No le dieron libre la otra semana? ¿No? ¿Vacaciones? ¿Algo así? Sí, hay varios que piden. Viajan. No tienen familia acá en Cañete y tienen que viajar para pasar las fiestas con su familia. Así que piden la semana del 18 para ir a compartir con ellos. Qué lindo, para pasar las fiestas. Me emocioné ya.

0: ahora que yo...
1: Benjita, Benjita.
2: Un saludo para mi amigo Claudio Linco.
0: Claudio Linco.
2: Está escuchando la radio. ¿Le podía poner un tema, por favor, a mi amigo?
0: ¿Cuál?
2: El super mangoneado, por favor. Superman, gracias.
0: Saludos, Claudito. Saludos, Claudio, Superman.
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0: Estará despierto, ¿no?

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1: Ya son las 7 de la mañana con 35 minutos, los últimos minutos para que pueda participar y se pueda llevar esta parrillada. Yo le voy a contar mientras quien nos acompaña. 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
1: 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Son los últimos minutos para que participe en el concurso. Póngale nombre a la fonda.
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1: Día viernes, último día de clases. La próxima semana, vacaciones de 18, sí. Para todos los niños, para los padres también. Vamos a levantarnos más tarde, vamos a apagar la alarma la próxima semana. Y además, la próxima semana trabajamos hasta el jueves, qué mejor. Descansamos viernes, descansamos el sábado, y otros que les va a tocar también, y a la gran mayoría, descansar el día domingo 20 de septiembre. El 21, el lunes.

0: los últimos nombres. Buenos días.
1: Buenos días. Hola. Benja. Buenos días, Benja. Mira, hombre, para mí el nombre más adecuado sería colocarle la número uno. Zúmbale, radio.
0: Muy bien, agregamos a la tómbola. La tómbola mágica.
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0: David, oye David, tú dijiste que me iba a invitar cuando hicieran comida. No me invitaste ayer. Te vi. Buenos días.
3: Buenos días, amigo Benja. Buenos días, amigo Benja. Se puede cagar a más cualquier canción de Reflejo Azul, por
0: Reflejo
3: favor.
0: Azul. David, da un nombre de fonda y participas por la parrillada los últimos minutos. No me invitaste ayer, David. ¿Sí? No importa. Yo te iba a sacar una foto, pero...

0: tanta gente, amigo Benja. Yo ni sabía que usted estaba ahí también. No sabía que también usted estaba ahí por eso.
1: Aquí está Reflejo Azul para saludar a David que está en la sintonía. Macabeo.

está el solicitado de David Reflejo Azul. Cuando ya son las 7 de la mañana con 45 minutos. 45, faltan solamente 15 minutos para las 8. Los últimos minutos para que participe del concurso

0: Oh, estoy nervioso, güey.
1: Se va a ir la parrilla. Buenos días.
2: Buenos días, Benjita. Aquí estamos atentos al concurso.
1: Puede ganar.
2: Y me gustaría ver un temita de Adrián y los Dados Negros. Ese de así
1: ¿Cuál?
2: Me llama la mujer, no sé cómo es.
1: ¿Por qué me siguen las mujeres?
2: Una de John K, de esperar a la hija a la escuela 2.
1: ¡Último día!
2: Saludo a mi hija que va aquí conmigo, Paolita, Paola Bernal.
1: Último día de clases, la próxima semana libre. ¡Qué bacán, qué rico! Dice David, los conozco en fotos.

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1: Hola, Benja, buenos días.
2: Buenos días.
1: Benja, el sorteo no está pilotado, ¿cierto? No está pilotado para el asadito.
2: No, para nada. No. Es todo. Tenemos un notario acá.
3: ¿Y que suena esa conjura salvaje, primo?
2: Es todo delante notario.
3: A ver cómo mata el gusano, mija. Con su cupo de
2: esto. Ya vamos con la música. ¿Qué nos pedían? ¿Por qué me siguen las mujeres si yo no tengo nada? Saluditos para la tía del transporte, la tía Yoeli. Nos dejó en el colegio, va escuchando la radio. Saludos para la tía Yoeli, que está en la sintonía. Día viernes, último día para la tía Yoeli. Y comienza su celebración la tía Yoeli, me imagino. Hoy día a la noche, comienza la celebración de fiestas patrias para la tía.

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1: Ahí estaba Adrián y los dados negros. Faltan solamente 9 minutos para las 8 de la mañana. Buenos días.
2: Bien, la tía Yoeli, ¿eh? Sí, con toda la tía Yoeli. Saludos a la tía Yoeli.
1: No. Dice que trabaja la próxima semana. El Liceo Politécnico tiene clases la otra semana, así que no se salvó la tía Yoeli. Parece que se iba a salvar la tía Yoeli, se iba a tomar la semana libre, pero no. El Liceo Politécnico tiene clases, no sabíamos ese dato. No lo sabíamos. Preguntamos durante la semana y claro, la gran mayoría de los colegios no tiene clases la próxima semana, pero la tía Yoeli va a tener que trabajar porque el Politécnico tiene clases. ¿Qué más dice por acá?
3: Es que ayer el amigo, el que está haciendo el tema del concurso, nombra a la Florcita, nombra a Don Eladio, se acordaba de los de allá de Angol. Se acordaba de Don Alejandro. Entonces, por eso te pregunto, porque
1: no
3: huele a arreglo el corazón.
1: No. Es todo transparente. De hecho, vamos a grabar en vivo aquí para que vean que es todo legal. ¡Buenos días! ¿Qué es eso?
4: ¿Por qué la siguen las mujeres?
1: ¿Por qué la siguen las mujeres?
4: ¿Por qué la siguen las mujeres?
1: ¡Buenos días!
5: Quiero dar un saludo.
1: ¿Para quién?
5: Un feliz cumpleaños a mis mellizos, Mateo Fonseca y Cristóbal Fonseca, por favor. Que tenga un hermoso día en su cumpleaños número 11, por favor. Un abrazo, que los amo mucho.
1: ¡Saludos!
5: Padre y madre.
1: Tenemos cumpleaños el día de hoy para sus mellizos. Escuchamos de nuevo a mellizos.
5: Saludo, un feliz cumpleaños a mis mellizos, Mateo Fonseca.
1: Mateo Fonseca, y Cristóbal.
5: Que tenga un hermoso día en su cumpleaños número 11, por favor. Un abrazo, que los amo mucho, de su padre y madre.
1: Saludos para los cumpleañeros que están hoy celebrando un año más de vida. Cumplen 11 años, hoy 11 de septiembre, 11-11-11. Así que saludos para los cumpleañeros. Mateo y... se me olvidó, Cristóbal.
5: A mis mellizos, Mateo Fonseca y Cristóbal Fonseca, por favor.
1: Mateo y Cristóbal, felicidades. Que celebren como corresponde hoy, que lo celebren sus papis.

0: dice David. David, tiene que ser audio. A las 8 se cierra el concurso. A las 8 cerramos la mesa. Mesa 14 cerrada. Yo le pondría nombre de Fonda. 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Audio tiene que ser por audio, sí. Esas son las reglas del concurso. Faltan 5 minutos para las 8 de la mañana. Buenos días.
1: Hola, hola, Benjita. Muy buenos días.
0: Hola, ¿qué tal?
1: ¿Cómo estás?
0: Bien, súper bien.
1: Saluditos para todos.
0: Saludos.
1: Que está helada la mañana, Benja.
0: Hace frío. Luego de la lluvia de anoche. Muy helada la mañana. Bonita fotografía desde la Plaza de Armas de nuestra ciudad. Vamos a la música. Por mientras, envíe su audio y participa. Póngale nombre a la fonda. Y se puede llevar una parrillada para más.

0: Faltan solamente 2 minutos para las 8 de la mañana. Buenos días.
1: Salió todo cortado el audio.
0: No se le escuchó nada.
1: Lo que había dicho yo, Benja, el colágeno, ¿por qué le siguen las mujeres? ¿Por qué si yo no tengo nada?

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1: Saludos para Babelita, dice acá desde San Ramón, Tirúa. Tirúa.
2: Tirúa,
1: ¿qué
2: dice acá? ¿Esto sí que soy? ¿Eh? ¿Seguro? Sí, seguro. Ya, listo, vamos.
3: Señorita buena moza, de los labios colorados, si me presta su pelúa, yo le presto.
1: Ya.
4: Usted mira, rellenero, por favor. Gracias.
1: El llanero de Ñuble, vamos a buscarlo. Buenos días, una hija podría colocar.

0: Buenos días, Benja. Buenos días a todos los auditores. De 7 a 9 voy a arreglar la caña y zúmbale, pariente.
1: Buen nombre, ¿eh? La vamos a reenviar a la tómbola. Buenos días.
2: No, ahora sí. Quiero participar en la fonda.
1: ¿Cómo le pondría?
2: El nombre, el huesillo bien remojado. Duro ni pasado.
1: El huesillo bien remojado. Buena. A ver, a ver, a ver. Los últimos. Ahora vamos a ir con la tómbola. Buenos días, saludos a mis padres, Darwin y Neri. Y el nombre de la ramada Cayetina, tiene que ser audio. Saludos para Darwin y Neri, que están en la sintonía, para los padres acá de nuestro auditor que nos escribe a esta hora de la mañana.
0: Ya, mijita, nos quedan poquitos minutos para terminar el concurso. Así que avisa ahí a las 8 y empezamos a ver. A ver, a ver, a ver, a ver, a ver quién es el ganador.
1: A las 8 vamos a hacer girar la tómbola. Tenemos varios. Vamos a ir a la música y vamos a ir con todos los audios que enviaron durante la semana. Le vamos a elegir el ganador. El llanero de Ñuble, luego Américo. Y volvemos con los ganadores.
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0: Ahí estaba el llanero de Ñuble, el tema solicitado por nuestro amigo a través del WhatsApp. Vamos con el último solicitado y luego vamos a escuchar todos los audios de los más de 1000 mensajes que recibimos de todo Chile. 8.5.
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0: Entonces yo le colocaría mi fonda zapateando en la fonda de al lado.
1: ¡Uy, uy! ¡Uy, uy! ¡El otro! ¡Segundo!
2: ¡Hola, hola! Radio. Sombrero radio. La...
1: ¿Cómo le pondría?
2: El nombre podría ser la Peuca Tiritona. La Peuca Tiritona.
0: Buenos días, Benjita. Yo le colocaría donde venja el colágeno.
1: El colágeno, ya. A ver, aquí otro más.
3: Buenos días. Yo le pondría el minuto del Benja.
1: Otro.
3: Benja y las tías en el refugio de las vales.
1: Otro más.
4: Yo le pondría fonda a los huehuilientos.
1: Vamos con otro.
5: Ya, yo no sé cómo participar, pero yo le voy a poner la fonda tradicional.
1: ¿Cómo le pondría?
5: De los cañetinos. Fonda los malos palcatres. Fonda los malos palcatres.
1: Otro más.
6: La fonda zúmbale.
0: Fonda, hoy me lanzo, mañana me llanto.
1: Eso.
0: He escuchado varias veces esa.
1: Hoy día me lanzo.
7: La fonda zúmbale Radio Pariente.
1: Pariente, otro más.
8: Bienvenido a la fonda. ¿Atinarías con tu ex?
1: ¿Cuál más?
4: El nombre para la fonda es Zúmbale y goza.
1: Otro.
9: Buenos días, Benja. Buenos días a todos los auditores de Zúmbale Radio. El nombre de la ramada.
1: ¿Cómo le pondría?
9: Zúmbale al pariente gay.
1: Zúmbale al pariente.
10: Hola, Benja. Otro. Mi fonda se llama la Sixevenita.
1: La Sixevenita, qué tierno, la Sixevenita. Otro más.
9: La fonda le voy a poner Los Buenos Borrachos.
1: Mi
9: fonda se llamaría La Colocolina, la número uno.
1: Eso.
10: La fonda Cervecería El Gato Negro.
1: El Gato Negro.
11: Venga, la fonda La Bocina, donde se toma el mejor clery.
12: Fonda del Pablito Andrés.
1: ¿Qué tiene que ver Bocina con el clery? ¡Otra más!
0: Benjita, la fonda del purgatorio. No sabes si te quedas arriba o te quedas abajo. Hola, hola. Buenos días. Ojalá que se encuentren todos bien.
1: ¿Cómo le pondría
0: la familia
1: la fonda?
0: De radio Zúmbale, primo. La piojera.
1: La piojera. ¡Otro más!
10: Fonda, la última y nos vamos. Cosa que nunca pasa.
1: Nunca ha pasado eso. ¿Cuál más?
10: Hola, Benjita, ¿cómo estás? Soy Carmen de Milipilla. Sí, me gustó el nombre de la picada del paracaídas, porque donde yo vivo acá, la casa es única y no hay más casa, entonces tendrían que ser puros paracaídas que cayeron.
1: Puros paracaidistas.
10: Buen día, que tengan lindo y hermoso día.
1: ¡Otro nombre!
10: Hola, amigos de Zúmbale Radio. El nombre para la fonda es Fermea tu Aura.
1: Fermea tu Aura.
10: Fonda el 11. Ven a chupar entonces.
1: ¡Otro!
13: Hola, mi nombre es Alejandro Muñoz y el nombre es Zúmbale Radio es la fonda. Buenas cuecas y buena onda.
1: ¡Eso! ¡Otro más!
14: Muy buenos días, Benja. Último día de clases y buena semanita de vacaciones.
1: Estos son los de hoy.
14: La fonda se va a llamar...
1: ¿Cómo?
14: Fonda María Elsa. Entra parado, sale agachado, pero de curado.
1: De curado, muy bien.
15: Buenos días, Benja. Mira, hombre, para mí.
1: ¿Cómo le pondría?
15: El nombre más adecuado sería colocarle. La número uno. Zúmbale Radio.
1: Eso, otro más.
16: Buenos días, Benja. Buenos días a todos los auditores. De 7-9, voy a arreglar la caña y zúmbale, pariente.
1: De 7-9, arreglamos la caña.
17: No, ahora sí. Quiero participar en la fonda.
1: ¿Cómo le pondría la fonda?
17: El nombre, el huesillo bien remojado. Duro ni pasado.
1: ¿Hay más o no?
18: Yo le pondría

0: Yo le pondría: entro parado, salgo doblado.
1: Esa es como una adivinanza. Entra parado y sale doblado. Hay niños escuchando.

0: ya, los voy a ordenar. Vamos a hacer acá girar la tómbola. Digital, digital, por supuesto.
1: A la vuelta.
0: Los ordenamos, los ordenamos.

un saludo para el viejo, dice Carlos Salazar, que hoy cumple 6 décadas. Saludos para Carlos Salazar, está de cumpleaños, 6 décadas. Saludos. Que pase un feliz cumpleaños. A la tarde le traemos los mariachis para que le canten el cumpleaños feliz. Ahora

0: Ya los agregué todos, no faltó ninguno. Es que esto es manual. Tenía que estar copiando cada uno de los audios acá en la tómbola. Pero ya los tengo todos, los tengo todos. Siendo las 8:30, vamos a hacer girar esta tómbola. Ojalá no se me pierda. Dice por acá, ¿quién ganó? Dice, están nerviosos. Yo también estoy nervioso. Nunca había hecho esto. Es mi primera. Ya, a ver. Hacemos girar, ¿qué dice el público?
1: Quiero un sombrero.
0: La hacemos girar.
1: Quiero una guayabera.
0: Y si no gira, podríamos tirar dos al agua y un ganador. Al tiro el ganador. ¿Qué dicen? El WhatsApp.
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0: Podría ser uno al agua y un ganador, porque es que no sé si girará la tómbola. Nunca había hecho esto.
3: Ya, pobrecita. O sea, yo no puedo mover del lado, te voy a comprar la colación a mí. Aquí estoy esperando nerviosa. Quiero una
0: guayabera. Tirémonos al agua. Tirámonos al agua, ¿no? Al tiro el ganador. Es que no. Es que yo soy más acostumbrado a lo manual, cuando voy a animar los bingos con la bolita que salga y la pelotita.
1: Perra santiagueña, quiero un sombrero de guano, una bandera, quiero una...
3: Dos al agua y el último ganador para que sea más, nos pongamos más nerviosos.
0: Ya. Sí, porque quiero probar la tómbola, no sé si funciona. Lo más probable es que no funcione.
1: Mi sombrero y mi tambor.
4: Hola, Benjita.
0: Hola.
4: ¿Qué concurso estás haciendo?
0: No, ya terminó ya.
4: Te escuchamos toda la mañana aquí en la costanera de Tirúa.
0: Saludos para Tirúa. Participe la próxima semana porque ya no. En agregar otro número a la tómbola. Me van a llegar a las 9 de la mañana. Voy a pedirle a Jerónimo otra hora más. Ya, vamos a ir con el primero al agua.

0: ¡Qué penca la tómbola! Ya, ¿cuál al agua? Aquí está, vamos a escucharlo.
1: Buenos días, Benja. Buenos días a todos los auditores.
0: Zúmbale. Ese se va al agua.
1: El nombre de la ramada, zúmbale al pariente gay.
0: Al agua. Gracias por participar, muchas gracias, amigo. Hay que funciona la tómbola. Ya, otro al agua, otro al agua, otro al agua. Vamos con la tómbola. Ya, pero ese sonido que tiene no me gusta.

0: Agua.
1: Buenos días, Benja, buenos días a todos los auditores. De 7-9 voy a arreglar la caña. La... y zúmbale, pariente.
0: Ah, se va el agua, lamentablemente, amigo. Glup, glup, glup, glup, glup, glup, glup.
2: Llega el carnaval.
0: Me dice el WhatsApp. Esperando, ya nos vamos al Gabriel. Entramos a las 9. Queremos comer parrilla todos. Quieren parrilla.
3: Quiero un sombrero.
0: El último. Vamos con el ganador.

Tengo el ganador. ¿Cuál es? Se me perdió. Aquí está. ¿Lo escuchamos?

0: Aquí está, escuchémoslo.
1: Fonda el 11. Ven a chupar entonces.
2: Tenemos ganadora, la ganadora del 11, chúpalo.
1: Fonda el 11. Ven a chupar entonces.
2: Gracias a todos los que participaron. Nos vamos a contactar con nuestra amiga que nos escriba a través del WhatsApp. Nuestra amiga de la ganadora. ¿Cuál es la ganadora?
1: Fonda el 11. Ven a chupar entonces.
2: Y bueno el nombre. El 11. Ven a chupar entonces.
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4: Felicidades a la ganadora. Ahora, mijita, le tengo que ir a la fonda del 11.
2: ¿Cómo le tengo que ir a la 11?

0: ¡Ganadora! ¡Ganadora, ganadora, ganadora, ganadora! ¡Felicidades para nuestra amiga! ¡Aquí está!
1: Estoy feliz, toda invitada a la parrillada.
0: ¡A chupar!
1: ¡Felicidades, amiga! Tú, muy, muy bueno tu nombre, porque hasta me reí harto.
2: ¡Buena, buena! Era mi Dios, ¿cómo saben las mujeres?
0: Sí.
2: De chupar, las mujeres son el número uno. Estamos hablando de beber. Claro,
0: tomar terremoto, todas esas cosas.
3: Y a felicidades para la ganadora, estaba bueno. Entonces, ¿a dónde vas?
4: Está más arreglado que Bausiña.
0: Todo acá con transparencia, nuestra tómbola, te escuchó la tómbola digital, dos al agua, un ganador. Así que felicidades para nuestra amiga. Llamémosla.

0: ver si nos contesta. ¿Aló?
1: ¿Sí?
0: ¿Con la ganadora del concurso?
1: No, se equivocó.
0: Ah, ya, chao. Adiós.
1: No, y estoy feliz, muchas gracias.
0: ¿De dónde nos escuchas?
1: De Cerro Alto.
0: ¿De Cerro Alto? ¿Comuna de Los Álamos?
1: Sí.
0: Oye, qué buena, qué buen nombre. Saliste acá la ganadora en nuestra tómbola. Así que felicidades.
1: Muchas gracias.
0: Muchas felicidades. ¿Con quién te va a comer la parrillada? ¿Va a invitar a amigos, ¿no? ¿O solita nada más?
1: No, yo solita, para mí no.
0: Oye, qué buen nombre, ¿de dónde lo sacó?
1: Me lo imaginé.
0: Ah, se lo imaginó el 11.
1: No, estaba en acción y ahí lo pensé.
0: Ya. Oiga, felicidades por este premio. Nos vamos a contactar luego por el WhatsApp para que hacerle llegar este premio a la ganadora desde Cerro Alto. Así que saludos, amiga. Muchas felicidades, gracias, y disfrute su premio.
1: Gracias, saludos a todos.
0: Que tenga buen viernes. Chao. Ahí está la ganadora. Felicidades para la ganadora del premio. Con la ramada, el 11, ven a chupar entonces. Está en acción. Para bailar. Felicidades. Gracias a todos por participar. La próxima semana tenemos otra parrilla. La otra semana es la mejor paya. Así que este fin de semana busque unas payas. Sí, bueno. Inventa alguna paya buena. Y participa la próxima semana. Felicidades para la ganadora. Faltan 20 minutos para las 9 de la mañana.

0: quiero divorciar.
1: Oye, sí, estaba muy arreglado.
2: No.
1: Así que, bueno, que lo llueve, ¿no? Entonces. Felicitaciones ahí a la amiguita. Oye, justo el día 11 y día.
2: Oye,
1: así
2: sí, justo.
1: Así que lo tenés que llevar ahí. Entonces.
3: No, está más arreglado que Cayo Carrera. Buenos días, está más arreglado que Cayo Carrera, dijo el picado.
4: Fue la única que se atrevió a hacer un
2: doble sentido.
4: Un nombre de fonda con el 11. Entonces.
0: Era muy bonita y me llevaba en su coche. Jamás.
5: ¿Qué significa entonces? No, si no está arreglado, está súper bueno el nombre. Está súper bueno. No, si las mujeres nos llevan 10 pasos adelante, güey.
0: Hicimos el amor y fue maravillosa.
2: El 11 del 11, 11 ganador, el día 11 de septiembre.
0: Me quiero divorciar.
2: 11 de septiembre, seguí viva, no. Bloquear.

0: la colación a la hija mejor. 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
1: Dice por acá.
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1: Oye, pero hoy, ¿qué hay? ¿Hay alguna actividad de fiestas patrias o no? ¿Para algún colegio? ¿Alguna caminata? ¿El programa? ¿Dónde está el programa? Por
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1: 11 de septiembre, conmemoración de las fiestas patrias en Barrio Los Copihues. En la cancha de la Villa Renacer a las 13 horas, 1 de la tarde. Luego está el campeonato de básquetbol, varones juveniles e infantiles. La Copa Rogelio Araneda en el gimnasio juvenil a las 17 horas. Luego está el torneo de tenis, fiestas patrias, en el complejo La Granja a las 18 horas. Son algunas de las actividades que hay programadas para hoy. No sé si algún colegio tiene actividades. Oye, hay clase hasta la 1, 12, 1, 2. Mediodía. En la escuela 1, ¿qué dice? Viernes 11. Viernes 11. Está de 8 a 9.30 y clases normales. La escuela Leoncio Araneda. Luego de 9.45 a 12.30 está el torneo de fiestas patrias, futsal, tenis de mesa y ajedrez. Y luego de 12.30 a 13 horas el almuerzo y cierre. Luego la semana del 14 al 17 de septiembre, receso escolar. Durante estos días no se realizarán clases, dice acá. Y el viernes 18 vamos a desfilar. Sí, vamos a desfilar el 18. El club de... ¿Cómo podemos desfilar? El club de...
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1: Mira, hay otra actividad. El concierto coral, coro de profesores de Cañete. ¿Cuándo es esto? Hoy. Coros participantes, el coro de profesores de Cañete, el coro de adultos mayores de Cañete y el coro de la Universidad del Biobío. El lugar, el auditorio de la municipalidad, al interior del municipio, para hoy viernes 11 de septiembre a las 19 horas. Buena invitación. Gracias por la información que nos envían ahí. Todos invitados entonces. Esta invitación abierta a toda la comunidad, este concierto coral del coro de profesores de Cañete para que vaya a disfrutar la tarde de hoy. Va a estar participando el coro de profesores de Cañete, el coro de adultos mayores de Cañete y el coro de la Universidad del Biobío. En el auditorio de la Municipalidad de Cañete, hoy viernes a las 19 horas 7 de la tarde, este concierto coral del coro de profesores de nuestra comuna de Cañete. Varias actividades que nos envían a esta hora nuestros auditores.
3: Hijita.
1: ¿Qué pasó?
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4: Los Bocas Secas.
3: En ese club estamos necesitando participantes.
1: Yo soy el porte estandarte ahí. Me anoto. 8:46, los últimos minutos de programa.
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1: Faltan solamente 10 minutos para las 9 de la mañana. ¿Quién nos acompañó durante esta jornada? Nos despedimos de nuestros auspiciadores cuando quedan solamente 10 minutos de programa en este día viernes. 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

0: 52. Ah, tenemos llamado. Buenos días.
1: Hola, buenos días, ¿cómo está?
0: Muy bien, ¿y usted cómo está?
1: Aquí estamos.
0: Excelente.
1: Saliendo de acá del hospital, andábamos haciendo unos trámites en el hospital.
0: Ay, bueno, pero está bien, sí, está bien, no está mal, ¿no?
1: Sí. Oye, felicidades a la señorita que ganó. No sé el nombre ni el
0: Katherine, Katherine.
1: Katherine, no alcancé tampoco a escuchar cómo estaba ahí en el hospital. Así que felicidades nomás. Y
0: dijo que era de Cerro Alto, como la de los Álamos.
1: De Cerro Alto, ah, qué bonito, qué bonito. Sí. Qué bonito, qué bonito. Oiga, ¿sabes qué? Me han dicho ahí en el hospital, me decían de que era bueno el programa, que estaban escuchándolo, que las señoritas ahí se que le mandaba un besito y un abrazo a todas las señoritas que están escuchando el programa en el hospital. Estaban justo escuchando ahí el concurso, pero yo, así que a lo lejos escucharlo.
0: Eso, saludos para el hospital de Cañete.
1: Sí, para todas las funcionarias que se levantan a diario.
0: Para todas las trabajadoras. Sí, trabajadores.
1: Un gran saludo. Sí. Trabajadoras, trabajadores, trabajadores, trabajadoras.
0: Todos.
1: A todas las técnicas, todo el equipo.
0: Todo el equipo del hospital. Siempre nos escucha.
1: Todo el equipo. 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
0: ¿Ya? Muy bien.
1: Un beso y un abrazo, nos vemos.
0: Chao, chao.
1: Chao, chao.
0: 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Quedan 5 minutos.

8 de la mañana con 58 minutos. Ya nos vamos. Agradecemos a la gente del WhatsApp, agradecemos a la gente que participó en nuestro concurso. La próxima semana se viene más concursos, sí. La próxima semana prepare la paella. Prepare una paella bien picaresca nomás. Y se puede también llevar el premio la próxima semana. Gracias a todos los del WhatsApp. Nos vamos. Será hasta el lunes. Quede la sintonía de Zumbale Radio. Viene más música, vienen más programas. Que tengan un excelente día viernes, un excelente fin de semana. Cuídense mucho. Será hasta el lunes. Chao, Benja Isaac. Chao, chao, chao. Será hasta el lunes. Que estén muy bien. Un abrazo. Buen fin de semana. Chao.

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Ya estamos junto a ustedes. Buenos días a todos. ¿Cómo están? Hola, ¿cómo están, Gol? ¿Cómo están nuestros auditores de la gran provincia de Malleco? ¿Cómo está Coyipulli? ¿Cómo está Renainco? ¿Cómo está Meninco? ¿Cómo está Tijeral? ¿Cómo están todos ustedes esta mañana? Saludos para todos. Muchas gracias por estar ya conectados a través de todas nuestras señales repartidas por toda la región de la Araucanía. Gran parte de nuestros auditores son de la región de la Araucanía. Dos potentes señales que cubren, por supuesto, gran parte de la provincia de Malleco. Así que un saludo a todos, de verdad. Muchas gracias por estar siempre conectado con Zumbale Radio esta hermosa mañana. Saludos para quienes también están aquí trabajando en Angol, en diferentes áreas. Así que, de verdad, le envío un cariñoso saludo de parte de todos los chicos que hacemos radio en Cañete, en Zumbale Radio. Así que, de verdad, estamos muy motivados, entregando la cobertura, energía, la amplia calidad de toda nuestra programación que se difunde en los diales del 106.9, también 92.3 FM. Ya estoy con ustedes, por supuesto, viendo los WhatsApp que me están llegando por acá también, así que de verdad un saludo a todos, quiero saludar al tiro de inmediato a los sectores de Angol. Saludos para el Cañón, saludo al Retiro, ¿cómo están, chicos del sector Galvarino, sector El Mirador, población Nahuel Buta, población Javiera Carrera, los confines norte, la Juan Pablo II, Villa El Rosario, Villa Las Araucarias, Villa Arboleda también, Villa Santa Teresita, Villa Los Ríos, Villa Los Lagos, sector Guacolda, Villa Alemania, Los Presidentes, Villa Florencia, Villa México, Las Naciones, Villa Nazaret, Villa Emaús, el barrio industrial Huequén, Renaico, Mininco, Lolenco, Tijeral, Coyipulli, Alto Bío Bío, Trapatrapa, Villa Trinta también. Estamos en Santa Bárbara también durante esta mañana. Y Los Ángeles, Vegas Blancas, todos sintonizando a través del 106.9. Ahí está la señal de ustedes. 106.9 esta mañana. Por acá me voy al 92.3, donde mañana les llega el WhatsApp a todos nuestros auditores queridos, hermosos, de Purén, Los Sauces, Lumaco, Capitán Pastene, nuestros amigos también de Coyipulli, también a nuestros amigos que escuchen la radio y la Ruta 5 Sur Traillén, también se suma con nosotros al WhatsApp mañana. Así que un saludo para Pichi Pillagüen, también donde sintonizan Zumbale Radio. ¿Cuál es la señal para Purén, Los Sauces, Lumaco, Capitán Pastene? Es el 92.3 FM. 92.3 FM.

0: De inmediato saludamos por acá también a nuestros amigos de Los Sauces. Saludos para San Ramón. Saludos para Saboya, Huitrelebu, para Rómul Hueco, para Nininco, Reñico, Arquenco, Las Rosas, Maicoya, para Guadaba y Guadaba Alto también.
1: Quiero bailar contigo esta canción.
0: Están en la sintonía también, son los sectores apartados donde llega la señal del 92.3 en Los Sauces. Obviamente, enviamos un saludo a Agua Santa también, donde nos están escuchando. Saludos para la cordillera de Nahuel Buta también en la señal todo 92.3 FM. Vamos a Cañete. Cañete está conectado a esta hora a través del 90.7. 90.7 Cañete. Para Huentelolén, para Quidico, para Tirúa, Tranaquepe, San Ramón, Guape, Yeu Yeu, Antequina, Villarrica, Huentelolén, Coico. Para nuestros amigos también de Lanalhue, Peneco, Yoncao, Paicaví, Los Túneles, Yenquehue, Pangueco, Lencamboldo, Cayucubil, Tres Marías, El Valle. Antiguala, Cerro Alto, Tres Pinos, La Araucana, Huinco, Coihueco. Es la señal amplia del 90.7 para todo Cañete. Y ahora sí, nos vamos al WhatsApp. ¡Vamos!
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0: Por aquí está Fabita, que está en la sintonía, está escuchando Zúmbale Radio. Esta hora dice, buen día, amigo, que tengas un excelente fin de semana. Fabita, de Villa Margaret, en Angol. ¿Cómo está Angol? Linda y hermosa mañana para Villa Margaret en Angol. ¿Cómo está Fabita? ¿Cómo amaneció ya escuchando Zúmbale Radio? A ver si nos puede enviar un video, Fabita. ¿Nos puede enviar algún video de cómo sintoniza el 106.9 de Zúmbale Radio? Puede ser que nos envíe algún videito, ¿cierto? Donde escuche la señal más caliente, potente de la ciudad de los confines, Angol. El 106.9.
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0: Atención, porque ya tengo por acá el programa de Fiestas Patrias en Angol, que me lo envía por acá don Alejandro Muñoz. Muchas gracias a don Alejandro. El calendario de septiembre de estas Fiestas Patrias son de Angol. Ya le voy a dar lectura. Aquí está don Oscar Morales, está en la sintonía, hace su presentación con un tremendo día radiante por acá también. Muchas gracias, don Jerónimo, ya escuchándolo, Zúmbale Radio, mi mejor compañía. Saludos a todos, eso es. Dice por acá, buenos días, desde Chue, vía online, escuchando Zúmbale Radio, eso es bueno. Curanilagüe, tengo más saludos por acá. Hola, Citalicet, hola.
4: Hola, buenos días, Jerónimo, ¿cómo amaneciste?
0: Súper bien, súper bien.
4: Yo amanecí súper bien, así eso. Que no tenemos luz.
0: Ah, no hay luz. Buenos días.
5: Buenos días, Jerónimo. Saludito desde Yoncao, Centro Cañete.
0: Eso, Yoncao, ahí estamos en Yoncao. Yoncao Centro. Alejandra, ¿cómo estás desde Ranquil, güey? ¿Cómo está ahí?
6: Hola, Jerito. Qué feo, qué dice que no sale de Ranquil, güey.
0: Obvio, Ranquil,
6: güey. Y uno que escucha todos los días la radio.
0: ¿Cómo está Ranquil, güey? Ranquil, güey, grande. Ranquil, güey, chico. ¿Cómo está Puerto Choque? ¿Cómo está El Malo? ¿Cómo está Miki, güey? Ahí estamos. Conectado a través de la señal 90.7. En Ranquil, güey, estamos en el 90.7, ¿ah? Alejandra de Ranquil, güey. Grande, ¿cierto? Más arriba está Puerto Choque, Choque Alto. Doy la vuelta, por ahí mismo está la Orcura. Y sigo dando vuelta, me encuentro con mi Kiwe. Y sigo dando vuelta, me encuentro con El Malo. Y sigo dando vuelta, me encuentro con San Ramón. ¿Es así o no, Alejandra? Cuéntame si es cierto.
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0: Vamos a Villa Margaret en Angol a esta hora de la mañana. Buenos días.
7: Hola, hola, amigo. Está el día nublado. Ajá. Pero como que el solcito quiere salir. Y aquí escuchándolo desde tempranito, escuchando la emisora.
0: ¿Ya?
7: Saludos, un buen fin de semana.
0: Gracias.
7: Napo. Que tenga un buen fin de semana.
0: Eso.
7: Qué saludos tremendo. A todos. Chao, chao.
0: Chao, chao. Saludos a Angol. Ahí está Villa Margaret. Está nublado, aquí está rico el día, fíjese, Fabita, usted que está en Angol, mire, tenemos un sol radiante, un cielo completamente despejado en Cañete. Don Alejandro Muñoz.
8: Hola, Gerito, buenos días. Por
0: buenos
8: acá,
0: días.
8: Desde el centro de Angol, Alejandro Muñoz, tenemos cielos nublados, anoche tuvimos lluvia en la comuna de Angol. Le envío un abrazo grande, éxito en su programa.
0: Muchas gracias, espero que hoy día no se aparte usted, don Alejandro, de la radio, no se aparte de su mejor compañía. ¡No se aparte! Saludos para Angol, está nublado Angol, está nublado. Acá tenemos un cielo rico, exquisito. Hola, buenos días, amigo Gerito. Saludos y un abrazo. Que sea un lindo fin de semana. Saludos al amigo Flavio Machuca y a los demás colegas de Frontel. Pura pega nomás. Un temita de los líderes de Chile de parte del Pello que está en la sintonía. ¿Cómo está, amigo? Recién me están diciendo acá que en Cayucupil no hay luz. Así que vamos poniéndose las pilas, ¿eh? Toda la responsabilidad hoy día para mi amigo Pello. Vamos a enviar una brigada, amiga. Los que no tienen luz en Cayucupil, ya tenemos la brigada ahí que se está preparando con todo, ¿ah? Sí, porque no tenemos energía eléctrica en Cayucupil, le aviso, cabros. Frontel a esta hora está con nosotros. La luz del sur.
9: Aló. Hola, Jerónimo Aguayo, ¿qué tal? Muy buenos días.
0: Buenos días.
9: En esta hermosa y helada mañana. Eso. Abrazos, cariños. Y bienvenido de nuevo a tu programa.
0: Muchas
9: a
0: gracias. Tu casa.
9: Gracias, gracias. Abrazos y cariños para toda mi gente linda de Cañete. Para todos y todas. Bendiciones desde Huillincó. Una hermosa y helada mañana. Un Vale Radio, mi mejor compañía.
0: Eso, muy bien, excelente.
9: Recuerden que hoy es 11. Entonces.
0: Oh, 11. Hoy 11.
9: Acá, por Cañete. Tenemos un hermoso día, pero la costa nublada. Bendiciones.
0: Bendiciones, sí. La costa se ve con un leve, leve nomás, leve, no es tanto lo que estoy viendo ahí. ¡Aló!
10: Buenos días, don Jerónimo.
0: Buenos días.
10: Saludos para todos.
0: Amigo, vaya.
10: La familia Zumbala Radio.
0: Eso.
10: Un buen término de semana para todos. Un gran abrazo.
0: Eso.
10: Pásenlo bien.
0: Vale.
10: Dando la mejor Zumba de Radio.
0: Eso, vamos a la música. Miran.

Oye, estamos también a esta hora juntos, conectados con Radio Araucaria de Los Álamos. Ya me dijeron que estoy conectados. Sí, estoy conectado ya al 102.7 de Los Álamos. Gracias, Rodri.

Oye, exactamente son las 9:44 minutos en esta jornada a través de Zumbale Radio, tu mejor compañía durante todo el día en este fin de semana. 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

0: Así que usted ya lo sabe. Vamos con más saluditos a través del WhatsApp de Zumbale Radio, que se está moviendo fuerte. Se está moviendo súper fuerte. Hola, buenos días.
1: Hola, don Gerito, buenos días.
0: Buenos días.
1: Espero que se encuentre bien súper junto bien. A todos sus colegas.
0: Aquí estamos, pues, muy
1: aquí
0: bien.
1: Aquí yo bien en pie ya. Hoy día es el último día ya en mi casita aquí. Ya mañana me cambio a mi casa nueva, con la ayuda de Dios.
0: La va a echar de menos.
1: Bendiciones, que tenga un lindo día y saludos para todos los que llaman a la radio.
0: Sí, aquí están todos enviando WhatsApp. Escuchan. Eso. Oiga, ¿sabe que una cosa que usted va a echar de menos? No sé, recuerdo ahí de la casita. Por Dios. Saludos para ustedes, que tengan un gran fin de semana. Hoy la noche se prende con Mauro DJ, 22 horas, Zúmbale Radio, 22 horas mezclas también con cumbias en vivo, además del WhatsApp. Estará en contacto con el público, Mauro.
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0: Buenos días, Gerito, espero que tengan un excelente día, si Dios quiere, bendiciones, yo más tarde para la pega. Así está la costa. ¡Oh, que está maravilloso, tío Víctor! Está pero lindo el día. Fotitos especiales que nos llegan acá en el WhatsApp de Zúmbale Radio. Oiga, don Marcelito, ¿cómo está por allá? Dice, hola amigo mío, que tenga un excelente día. Bendiciones, saludos para todos. Don Marcelito, ahí está, poniéndole bueno esta mañana. Oye, escuchamos la canción nueva del Zúmbale Primo, ¿eh? Borracho. También escuchamos la canción nueva de Los Capataces del Amor, Chiquilla Cariñosa. Dice por acá, Ceci, la Cecita. Hola, Giro, ¿cómo estás? Saludito para ti. Pues muchas bendiciones, pues ya, bendición igual para usted. Ya, vamos a la música, vamos a las canciones. Ya nos conectamos en Los Álamos 102.7 FM. Estamos con Araucaria también, así que un saludo a todos los chicos ahí de Araucaria, ¿eh? Que escuchan radio todos los días ahí, la mejor radio de la comuna de Los Álamos, Radio Araucaria, que pronto también se extiende con su aplicación móvil. Claro que sí, pronto, pronto, pronto. Estará también disponible a opción de todos la aplicación móvil. Vamos a la música. Vamos a la música, vamos a las canciones bonitas esta mañana. Pasémoslo bien, disfrutemos de la vida. ¿Con qué canción podemos escuchar, chiquillo? No tengo nada. No estoy ni preparado. Acepto al público esta mañana pidiendo su canción, por favor. No tengo nada en mis manos. Usted decide qué canción tocamos.
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0: ¿Qué dice el público esta mañana? Yo no tengo nada por acá. Nada, nada, nada, nada. Hábleme nomás.

0: Háblenme nomás porque yo estoy aquí al servicio de ustedes. ¿Qué dice acá en el WhatsApp? Tú, aló.
1: Su canción, por favor.
2: Colabora, por favor, un temita.
0: Ya.
2: De los llaneros de la frontera, por favor.
0: Ni un problema, Guayo. Eso. Ya. Ok.
2: Y después uno de Santa Feria.
0: Ya.
2: Si eres tan amable, por favor.
0: Obvio que sí, Santa Feria. Santa Feria. Ya tengo a Santa Feria. Y los llaneros, ya. Cita Katy, ¿cómo está usted? Hola, Cito Giro, dice, un timito de los géneros de las fronteras, cartas fugadas, por favor, ni un problema. Hoy está haciendo motecito con huesillo, ¿no? ¿Cómo está todo por ahí el negocio? ¿Se levanta o no se levanta? Ah, dice, feliz porque gané el premio del nombre de una fonda. ¡Bueno! ¿Cómo le fue con el premio, Cita Katy? ¿Ah? Se fue para Cerro Alto, me dijeron en la mañana, pero no me dieron nombre y fue usted. ¿Cómo se llama la fonda de Benjamín con Don Pedro? Está haciendo motecito esta mañana, qué bueno, que tenga una gran mañana. ¿Sabe cómo se llama la fonda o no? ¿Cómo se llama la fonda? Usted que fue la ganadora, ganó, se ganó el asado para 8 personas. Más la parrilla y la carne. Por aquí está Fabita de Villa Margaret en Angol, me está hablando, me dice, amigo, coloque un temita de los Chacales del Maule. Obvio que sí.
2: Pregúntale cómo le puso, pregúntale.
0: ¿Ya?
3: ¿Usted que fue la ganadora? Ganó, se ganó el asado.
2: Te digo cómo le puso, ¿no?
0: A ver.
3: Más la parrilla y la carne.
2: Le puso a 11. Ven a chupar entonces.
0: Le puso el 11. Qué creativa. Sí, supimos, Cita Katy, que le puso el 11. Dice acá, Cita Ceci, quiero disculpe, ¿me puede poner la canción de los Llaneros de la Frontera, amiga, en cantina? Ya, ni un problema. Ya, vamos a la música. Algún día volverás.

0: ¿Aló?
1: Oh. ¿Aló? ¿Aló?
0: ¿Aló? Hola.
1: ¿Aló?
0: Hola.
1: ¿Jero?
0: Sí, la escucho.
1: Hola, ¿cómo estás?
0: Bien, ¿con quién hablo? ¿Con quién hablo?
1: Con un auditor de choque.
0: ¡De choque! ¡Qué bueno!
1: Te llamaba para saludarte, que voy a salir, tengo que ir al hospital.
0: ¿Ya?
1: Y para decirle a todas las personas, auditores, la señora Jovita, la señora Porcita, todos, que lo pasen muy bien.
0: Ya, muchas gracias.
1: Y tú también con tu familia.
0: Muchas gracias. Saluda a Choque.
1: Muchas bendiciones.
0: Saluda a Choque.
1: Que lo pasen súper bien. Que estoy esperando que me vengan a buscar, que tengo que ir al hospital de Tirúa.
0: Ah.
1: Por eso estoy medio apuradita.
0: Ya, saludo, que le vaya muy bien. Saludo a Choque, a la familia, a todos por allá, ¿ya?
1: Ya, ojalá que me salude todos los días y te escucho. Ya.
0: ¿Sabe una cosa? ¿Está al aire usted? ¿Pues está por la radio? ¿La están escuchando?
1: Un temito, por favor, de cualquiera de los Zumba del Primo.
0: Ya, pues, ni un problema. Saludo a Choque.
1: Ya, igual.
0: Cuídense, tiene mala cobertura, pero igual nosotros la escuchamos acá.
1: Chao, gracias. Sí, está mala cobertura de acá.
0: Usted está al aire por Zúmbale Radio. Chao. Saludos a Choque.
1: Ya
0: ahí está nuestra auditora de Choque. La señora Mina, que está por ahí.

0: Buenos días, Jerónimo. Buenos días, Jerónimo. ¿Cómo estás? ¿Cómo estás? Súper aquí bien, está Don Hugo, presente. ¿Cómo estamos? ¿Cómo está la mañana? Helada.
1: Helada, un poquito helada, pero se la va a pasar. Se me va a quitar el frío con los llaneros.

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0: conectado ya con Radio Araucaria de la comuna de Los Álamos a través de la señal 102.7, 102.7 para toda la comuna alameña. ¿Cómo están Los Álamos? Buenos días, Los Álamos. Conózcanos, somos un Vale Radio de Cañete.
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0: Quiero comentarles ya que el WhatsApp está lleno. Está muy lleno el WhatsApp. Ya voy a estar con ustedes, amigos auditores del WhatsApp. Saludamos a nuestros amigos también del Cañón, El Retiro, Galvarino, el sector Mirador, población Nahuel Buta, población Javiera Carrera, Los Confines Norte, la Juan Pablo II, Villa El Rosario, Villa Las Araucarias, Villa Arboleda, Santa Teresita, Los Ríos, Los Lagos, sector Guacolda, Villa Alemania, Los Presidentes, Villa Florencia, Villa México, Las Naciones, Villa Nazaret, Villa Emaús, Barrio Industrial Huequén, Renaico, Mininco, Lolenco, Tijiral, Coyipulli, Alto Biobío, Trapatrapa, Villa Trintre, todos en la señal 106.9 de Zumbale Radio en Angol.
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0: Quiero enviar un saludito a la señora Fabi, que está en la sintonía, que nos pidió también desde Angol a los chacales del Maule, ¿eh? Así que un saludo para la señora Fabi, que está en la sintonía, que también nos contactó durante esta mañana a través del WhatsApp. Dice, gracias por el tema. Ella está en Villa Margaret, aquí en Angol, está escuchando la radio. 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Hasta las 11 de la mañana estoy en Los Álamos, después me cortan. ¿O no, Rodríguez? ¿Hasta qué hora voy a estar? Por la señal 102.7, coménteme ahí, ¿eh? Conectado, me dice, con Radio Araucaria de Los Álamos, 102.7. 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Me faltan los líderes de Chile, ¿eh? Me faltan los líderes de Chile esta mañana. ¿A quién le quedé debiendo una canción ayer? ¿A quién le quedé debiendo una canción o no?
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0: 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Ya, voy. Don Roberto Campo me dice por acá. Dice, hola, buenos días, amigo. ¿Cómo estás, Jerónimo? ¿Me puedes tocar un temita de Explosión, por favor, Jerónimo? El Vestido Negro, así se llama el temita, amigo. Jerónimo dice por acá, ya lo iba a estar buscando. El Vestido Negro de Explosión. Super Cris, ¿cómo está? Machalí Santiago, el Rupe anoche te envió saludos, Super Cris. Anoche el Rupe le envió saludos a Super Cris.
3: Qué tarde la mañana.
0: Buenos días.
4: Hola, hola, buenos días, Jero, buenos días, oye. ¿Cómo estás tú?
0: Bien.
4: Aquí todo, todo bien, oye, puro lo calor, puro lo sol acá, oye. ¿Cómo estás echando lo de menos, lo pueblo lo mío, oye?
0: No.
4: ¿Cómo estás que echamos de menos lo verde, oye?
0: ¿Quiere verde?
4: ¿Cómo extrañamos los casas, oye? ¿Cómo estás que se extrañan los rucas, oye? Así que saludo a todos los oyentes, oye, todo el familia, todos los que estén por allá, oye, está bueno, todo el tribu, y los cañetes, todos los alrededores. Saludos, oye, de acá, saludos, del norte, oye.
0: Del norte, eso. Más saludos a esta hora de la mañana. Siguen llegando más WhatsApp al más 569-8232-5431.
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0: Hola, dice por acá, buenos días. ¿Se puede poner un temita de los Peregrinos del Amor? Por favor, un saludito a mi esposa, a mis hijas Elizabeth, a Samira. Porfa, y al amigo Eladio de Pichillenquehue, de parte de la familia acá en Chue, de Tabita y Moise. Saludo entonces para Chue, para Tabita y Moise, que están en la sintonía de la radio. Nos pidieron un temita de los Peregrinos del Amor. Lo busco al tiro.
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0: Vienen los líderes de Chile que me lo han solicitado a esta hora de la mañana acá en Tu Mejor Compañía. Tengo más saludos a esta hora. Dice la señora Rosita por acá, que está en la sintonía de Angol. Buenos días, Gerito, ¿cómo está? Yo vine aquí en La Peguita poniéndole el hombro. Gerito, ayer me quedó debiendo el mix de Los Llaneros de la Frontera. Ah, sí, Los Llaneros de la Frontera. Le quedé debiendo el megamix. Y claro que lo vamos a incluir, ¿cómo no? Saludos para todo Angol, que ya están en la sintonía, la señora Rosita de Angol. ¿Cómo está Angol esta mañana? Me dijeron que estaba nublado Angol. La cita Katy está por acá también, está en Cerro Alto, la ganadora de la parrillada. Esa parrilla iba sin el Dick Mancía. Oiga, Cito Giro, ¿cuál era el premio que era bien detallado, por favor? Estoy media perdida. ¿Cuál? El asado, era el asado para 8 personas, más una parrilla. Y unos bebestibles gratis. Todo eso es para usted. Yo se lo detallo. El premio para nuestra auditora de Cerro Alto es el siguiente. Es un asado para 8 personas, más la parrilla incluida, más unos pipeños con helados. Ay, ay, ay. ¿Y qué más era? Sí, también unas par de pilsenes para ustedes. Hola, CTM, ¿cómo está usted? Dice por acá, buenos días, Jerito. ¿Cómo está? Saludito a la auditora de Choque, que le vaya súper bien. Dice que le vaya súper bien en su control, que tiene saluditos todos, que están en la mejor sintonía Zumbale Radio. Un temita de Zumbale, primo, El Borracho es nuevo. Sí, lo toqué recién, pero lo voy a tocar de nuevo. Me lo están solicitando. Ya. Vamos con más saluditos a través del WhatsApp. Dice, hola, buenos días, Zumbale Radio, por acá en Huequén, ya sintonizándolos desde muy tempranito. Abrazos, Huequén es Angol. Saludos para Angola, están ya junto a Zumbale Radio. Saludos a Huequén, donde también nos escuchan, por supuesto, durante esta mañana. Que tengan un buen día. Saludos, chiquillos de Angol. Saludos para Huequén. Vamos a la música, más canciones. 10:36, ya viene el Megamix de los Llaneros de la Frontera, para saludar por acá a la señora Rosita, que está por acá en Angol. Ayer le quedé debiendo el Megamix, así que vamos con más música.

0: Ahí estaba entonces sonando Los Gavilanes. Ya es muy tarde, sonando ya por acá en Zumbale Radio en esta jornada de este día viernes, fin de semana. 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Oye, enviamos un saludo, por supuesto, a nuestros auditores que están escuchando la radio acá en Supermercado El Único. Sección de carnicería, nuestra auditora ya se comunicó con nosotros, así que un saludo para todas sus compañeras en la roticería, carnicería. Están en Supermercado El Único en Angol. Linda mañana para los trabajadores, el equipo de Supermercado El Único, donde están escuchando la radio esta mañana, están en la sintonía de Zumbale Radio. Ya se comunican con nosotros las chiquillas que están escuchando Zumbale Radio esta mañana. Lindo día, precioso día para las chicas que están en el área de la carnicería en Supermercado El Único en Angol. Me había olvidado, chiquillas, de saludarlas. Se me había olvidado. Ya, también saludito para las chicas que están escuchando Zumbale Radio también en esta mañana en Avenida O'Higgins, sintonizando el 106.9. Saludos para las chiquillas auditoras nuevitas de Avenida O'Higgins. Están por acá en Angol escuchando la radio. Oye, enviamos saludos a Ercilla, donde nos escuchan también. ¿Cómo está nuestro auditor de Ercilla? ¿Cómo está don Leo Araneda, que está en la sintonía desde el parque en Angol? 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Vamos con más saludos por acá en el WhatsApp. Se mueve el WhatsApp. Tengo un minuto para leer los saludos por acá a través del WhatsApp. Oh my God, me dice por acá la cita Katy. Saludos, que tenga lindo día. Buenos días, don Jerónimo. Que tenga buen programa radial. Quiero escuchar un temita de los Chacales del Maule hasta que llegue el alba. No, eso es de los Rancheros de Plata. La La señora Rosita dice: Jero, estoy por acá en San Bernardo, Santiago. La señora Lidia me está hablando por acá, dice: Cura Cocañete, presente en sintonía del 90.7. Muy bellos los paisajes de Quidico. Pon otro, Tirúa, me dice por acá don Oscar. Tremendo. Aquí apareció, aquí está de vuelta. El auditor regalón está con nosotros este día viernes. ¿Cómo le va? ¡Hello!
1: ¿Cómo está mi amigo Labios de Cereza? Excelente. ¿Le podrías mandar un saludo a mi amigo Daniel Gaete?
0: ¿Ya?
1: Y colocar el tema Malos Palcatres.
0: Ni un problema, ni un problema. Ni un problema, amigo. Tengo más saludos a través del WhatsApp de la radio Super Cris.
2: Hola, compadre, aquí llovió anoche, hoy día nublado, pero ahí medio clarito.
0: Aquí está clarito.
2: Está especial como para escuchar la carretera de los Cacheros del Sur.
0: Ya, no, ni un problema.
2: Repito, los Cacheros del Sur, la carretera Robocumba.
0: Robocumba. Robocumba, ya. Viene la carretera entonces de los Cacheros del Sur. Tengo más saludos por acá. Y Lichita dice: buena, buena, hermano. ¿Cómo está usted? Excelente. Desde Talcahuano, ya tú sabes. Pura chamba por aquí nomás. Oiga, que está feo en Talcahuano. Está feísimo, chiquillo. Está feo Talcahuano. Está feo, feo, feo. Feísimo Talcahuano. Acá tengo más saludos a esta hora de la mañana. Dice: hola, buenos días. Escuchando por acá por Barrio Industrial en Angol. Saludos para Angol, para el Barrio Industrial, que también se comunican con nosotros al WhatsApp de Zumbale Radio. Que tengan un buen día. Saludos a todos los vecinos y vecinas que escuchan Zumbale Radio por acá, por el Barrio Industrial de Angol.
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0: Siguen llegando más a WhatsApp a esta hora de la mañana. Hola.
4: Hola, Jerónimo. Buenos días. Buenos días, Jerónimo.
0: Buenos días. Gracias.
4: Que tengas un excelente día. Abrazo a la distancia.
0: Abrazos.
4: Saludos para todo y para todas. Saludo para el Super Cris. Saludo para el Super Cris. Ya que no me saluda, le voy a mandar un saludo a él igual. Que tenga un lindo día. Abrazo a la distancia para él igual.
0: Oh, Super Cris queda bebiendo un saludo. ¿Eh? Que nos saluda, dice la señorita Jovita. Ya. Voy a la pausa. Estoy de vuelta. No sé si voy a continuar ahí en la comuna alameña de Los Álamos, pero le envío un saludo. Voy a la pausa, chiquillos, en Cañete. Y por supuesto, acá nos quedamos con todo el poder Cañete y toda la gran provincia de Malleco, donde estamos repartiendo la sintonía, la animación, la alegría, por supuesto, del 90.7 para Cañete, 106.9 Angol, 92.3 para Purén y Los Sauces Lumaco, que mañana le llega el WhatsApp a Purén y Los Sauces Lumaco.

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0: Seguimos a esta hora de la mañana por todas las estaciones de Zúmbale Radio. Viene la carretera de Los Cacheros del Sur y luego estarían lo nuevo de Zúmbale Primo.
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0: Borracho, borracho. Ahí estaba el Zumba de Primo. Estoy de vuelta con todas las canciones que me han solicitado por acá también. A través del WhatsApp de Zumba de Radio a esta hora de la mañana. Me desconectaron de acá, me desconectaron. Vamos con WhatsApp a esta hora de la mañana. Vamos con WhatsApp. ¡Aló!
1: Estimado Angelito, vamos escuchando la radio.
0: Ajá.
1: Camino Concepción, por acá, cerca ya de Nacimiento. Impecable.
0: Impecable. Saludos a Nacimiento. Ahí estamos en la señal del 106.9. Llegando cómodamente, claramente, a Nacimiento. Como ustedes ya lo escucharon, va don Alejandro rumba Concepción. Y lleva la señal 106.9. Estamos en Nacimiento. Estamos en Negrete.
1: Estimado Angelito, vamos escuchando la radio. Camino Concepción, por acá, cerca ya de Nacimiento. Impecable.
0: Nacimiento Negrete, ahí están en la sintonía del 106.9 de Zúmbale Radio.
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0: Oye, saludamos a la capital de la miel. A esta hora también estaré en la sintonía en la capital de la miel. ¿Dónde es? Santa Bárbara. Saludos para Quilaco. Buenos días.
3: ¿Cómo estás, Angelito? Buenos días por la super, mañana, Angelito. Super. Un placer escucharlo nuevamente. Un saludo para todos los auditores y auditoras que escuchan esta linda y hermosa radio. Saludos para don Eladio, para Cia Flor, para Alejandro, para Superfila, para Pame, para todos, todos, para todos, todos, para todos. No tiene ninguna juega en las chicas superpoderosas que se perdieron.
0: En la tarde
3: ¿qué les pasó a las chicas superpoderosas que se perdieron?
0: Llegan,
3: ya,
0: llegan,
3: un saludo para todos de parte del alto rubio musculoso, o sea yo, el Vivi. Chao, adiós.
0: Saludo al Vive que está en la sintonía de la radio a esta hora. Gracias por estar junto a nosotros. También tengo más saludos aquí en el WhatsApp. ¡Aló!
4: Te sabe. Y le dedicamos así mismo tema que dijeron recién.
0: ¿A quién?
4: Hasta que llegue el alba.
0: Ya.
4: Porque la estoy escuchando que me está salvando.
0: Sí, pues la señora Jovita.
4: Es que escucho ese tema, me acuerdo de la señora Jovita. Así que salud para ella, siempre, siempre. Ahí le voy a mandar un saludo al Vive. Un saludo al Auditor Regalón, a la Pamelita, a Don Eladio y a Don Narciso, que no me saludó tampoco, pero igual siempre lo saludo. A Don Alejandro no lo saludo más porque siempre tiro flores y nunca me ha pescado. Así que me saludo una pura vez y chao.
0: Aló, buenos días. 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Vamos con más saludos, don Mali. Aló.
5: Buenos días, Gerito.
0: Buenos días.
5: Buenos días a todos los auditores de Zúmbale Radio. Genito, quería enviarle un saludo a mi amigo Sheyo, no sé si se habrá reportado o no, el Vivi, sí. O ya le quitaron el teléfono de nuevo a Vivi.
0: Ay, pero don Vivi, por Dios. Marca, participa con nosotros, más 569-82-32-54-31. Participa ya. Aló.
6: Un saludo para don Alejandro. Un saludo para él. Jerónimo, ¿puedo pedirte un temita?
0: ¿Cuál?
6: Solamente cuatro letras de Antonio Río, porfa. Ajá. Que tengas linda tarde.
0: Ya, solamente 4 letras a esta hora. Vamos al teléfono, vamos al teléfono a esta hora de la mañana. Buenos días, aló.
7: Buenos días, ¿cómo está usted?
0: Bien, don Eladio, ¿cómo está la mañana? ¿Cómo está su mañana con Zumbale Radio?
7: Bien, pues aquí viene, aquí en Pichincheco, contento, bonito el día, con ánimo, cada eso. Día mejor. Ajá. Y escuchándolo a ustedes, mucho mejor todavía.
0: Qué bueno, está lindo el día, está maravilloso.
7: Está maravilloso. Oiga, quiero mandar un saludo a todos los funcionarios que trabajan harto, full, de la posta de Panque, por favor.
0: Por supuesto.
7: Saludo para los funcionarios de la posta de Panque.
0: Ya, saludo a todos los funcionarios de la posta de Panque que están pero en la usted, sintonía.
7: Que trabajan día a día.
0: Ya, ¿lo vinieron a ver o no?
7: ¿Ah?
0: ¿Lo vinieron a ver?
7: Sí, sí, siempre me vienen a ver.
0: Ay, ellos. Qué bueno. Saludo sí. A todos, ¿eh? Saludo ahí.
7: Saludo a todos, sí, para Panque, para Belebu, todos mis parientes. Ya. De Peter, todos los sectores. Quiero saludar bien, también a don Vivi, que llamó a las chicas superpoderosas, como dice don Vivi, que hace tiempo no llaman ya.
0: Sí, hace tiempo. Que aparezcan, ¿cierto?
7: Que aparezcan, sí, aunque sea la voz siquiera para la escucharla.
0: Voz. ¿Qué le habrá pasado? ¿Ah?
7: Sí, y lo otro que le voy a decir yo, saludo a la señora Jovita, a la señora Rosita, a don Vivi, a don Narciso,
0: ya.
7: A don Supercris,
0: Ajá, Supercris.
7: Y a don Alejandro,
0: ¿ya?
7: ¿Dónde anda por ahí?
0: Va camino a Nacimiento Concepción, va en sintonía a esta hora.
7: Ya, saludo para él, que le vaya bien. Y saludo a todos los que están llamando, si me faltó alguien, a la señora Pamelita también, si es que está en la plaza, que le vaya bien.
0: Eso, muy bien, pues.
7: Sí.
0: ¿Ah? Y a todos, excelente.
7: Pues, si oye una cumbia para los funcionarios de Poste Panque, por favor, una cumbia del llanero.
0: Del llanero de Ñuble, ya, por ningún problema.
7: Para los funcionarios de Panque.
0: Para todos los funcionarios de Panque que están en la sintonía.
7: De la posta, sí.
0: Ya, voy a buscar algo del llanero por acá, algo nuevo, ¿ya?
7: Ya, dijiste que esté bien, un gusto escucharlo. Saludo para don, para todos también, para don, uh-huh. Para la señora Tintero, para la señora Emelina.
0: Ya.
7: Para, sí, para todos los que no han nombrado, para don Cheyo también, para don Cheyo.
0: Eso, don Cheyo, que aparezca don Cheyo, ¿ah?
7: Aparezca, sí, pues. Y don Vivi, que lo escuché de don Vivi. Qué bueno también. Que haya aparecido, de repente se pierde también.
0: Sí, de repente se pierde don Vivi, ¿ah? Por los desfiles y todas esas cosas. Claro.
7: Y ahora anda para que anda suerte porque anda hablando cada rato.
0: Quiere ir a las nalcas, dijo. Quiere ir a las nalcas. Quiere ir a las nalcas, dijo.
7: Que venga la nalca, mamá, porque ya está nalca y mi güey.
0: Ya, don Eladio, que esté bien, cuídese.
7: Ya, que esté bien. Espero mi cumbia, por favor.
0: Por supuesto, del llanero.
7: Sí, para los funcionarios de la posta de Panque.
0: Ya nomás, ahí está.
7: Que esté bien, chao, chao, gracias.
0: Que esté bien, chao, chao.
7: Ánimo, ánimo, ánimo, ánimo nomás.
0: Ánimo, ánimo, usted también.
7: Gracias.
0: Chao, chao.
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0: La velocidad que tiene don Eladio para cortar, Nadie le gana. La velocidad que tiene para cortar el llamado telefónico. Yo no alcanzo a apretar el botón, pero cuando suena tu, ¡qué rápido!

0: Hola, Jerito, ¿cómo estás? Nuevamente por acá, saludo al amigo Vivi, tiene toda la razón. A veces se me olvidaron nombres, por eso no saludo. A don Jerónimo también, que está escuchando, a la auditora también, que me envió un saludo. Para todos ellos, muchas gracias, muy amables, se pasan. Un abrazo bien grande.
1: Eso, ahí está don Alejandro, apareciendo por acá también a través del WhatsApp, por todas nuestras señales repartidas en la Araucanía también. Ahí nos llevan el Nacimiento, Negrete, Santa Bárbara, todo.

0: también.
1: Cerito, Cerito, dígale a Maliqueo, a Marcelito, que yo me llamo Vivo, no me llamo Marcelo. A mí no me quitan el teléfono, menos me lo controlan. ¡Ajá! ¡Chumo! ¡Me pasó! ¡Saludos, Radio Eladio!
2: Ahí está, ahí está. La aparición a esta hora de la mañana. Está con nosotros y está conectada a través del WhatsApp. La Pamelita está de vuelta. Está de regreso. Recién nos estábamos acordando de usted. ¡Qué bueno que apareció!
3: Hola, hola, Jero.
2: Hola.
3: Buenos días.
2: Buenos días.
3: Oye,
2: todavía.
3: Yo estoy escuchando la Araucaria, la acabo de encender.
2: ¿Ya?
3: ¿Y por qué tú estás en la Araucaria? ¿Me puedes explicar? Saluditos para la señora Lucía.
2: ¿Ya?
3: Y saluditos para don Eladio, que lo acabo de escuchar.
2: Ya, y eso,
3: para
2: todos. Yo estoy en la Araucaria ahora. Estoy por la señal 102.7 FM de Radio Araucaria. Ahí estoy.
4: ¿Ah? 102.7.
2: Mire, mire, mire, mire, mire, mire.
4: 102.7.
2: Eso. Esta mañana todos están ahí los Álamos. Saludo a Pangue, saludo a Biluco. Me están sintonizando en el 102.7 de Radio Araucaria. Ahí estoy. El Rodrigo hizo la magia ahí, ¿eh? Me conectó para todos los Álamos. En nuestra nueva señal con Radio Araucaria 102.7, chiquillos. Apareciste, Pamelita.
3: Hola, hola, Jero. Buenos días. Oye, yo estoy escuchando la Araucaria. La acabo de encender. ¿Y por qué tú estás en la Araucaria? ¿Me puedes explicar? Saluditos para la señora Lucía.
2: Eso.
3: Y saluditos para don Eladio, que lo acabo de escuchar. Eso. Y para todos.
2: Y para todos. Miren si estamos en la Araucaria.
3: Yo en la mañana escuché a Rodrigo hasta las 10, porque después tenía que ir a los Álamos.
2: Ya.
3: Y ahora volví y me encuentro contigo.
2: Eso, si yo estoy ahí en la Araucaria. Quédate ahí nomás, no te cambies. No te cambies en la Araucaria, estamos en el 102.7. La señal del amor. ¿O no, don Eladio? Aló.
5: Qué bueno que esté en los Álamos, qué bueno que esté en los Álamos, Angelito. ¿Y usted está transmitiendo de los Álamos ahora?
2: No, de Cañete.
5: Yo lo tengo por la radio Cañete.
2: Ya.
5: Qué bueno que esté, qué bueno que se venga para los Álamos, qué bueno. Ay, ya. Así que ahora lo voy a escuchar a la Araucaria. Chao, chao.
2: Chao, chao. A ver, cambia la Araucaria, a ver. Cambia la Araucaria, a ver.
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5: Qué bueno que esté en los Álamos, qué bueno que esté en los Álamos, Angelito. Y usted está transmitiendo de los Álamos ahora.
2: Sí.
5: Yo la tengo por la radio Cañete. Qué bueno que esté, qué bueno que se venga para los Álamos, qué bueno. Ay, ya. Así que ahora lo voy a escuchar a la Araucaria. Chao, chao.
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2: Las dos señales le llegan muy bien a don Eladio, así que ahí va a estar peleando con cuál. ¿Con cuál me quedo? ¿Con la señal de Cañete o con lo de los Álamos?
7: ¿Y cuál Rodrigo escuchó la Pamelita?
2: Mire el amigo Arce lo que dice usted, Pamelita. Mire, mire, mire, mire.
7: ¿Y cuál Rodrigo escuchó la Pamelita?
2: 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Vamos con más saluditos a través del WhatsApp. Dice, buenos días, saludos cordiales para el Icha, que no se preocupe por nosotros, acá lo cuidamos a él. 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Vamos a la música a través del 102.7 por Radio Araucaria. 90.7 en Zúmbale Radio Cañete. Estamos en vivo a través del 106.9 para gran parte de la Araucanía. 92.3 Los Sauces, Purén y Lumaco, que este fin de semana les llega el WhatsApp y se van a comunicar con nosotros.

Vamos despidiéndose porque yo ya me comienzo a ir. Luego viene el programa municipal Encimita. Me dejan su WhatsApp de despidos. Digan adiós al WhatsApp de

0: Se llenó el WhatsApp. Está muy lleno el WhatsApp. Lleno.
1: Jerónimo, amigo mío, que te vaya bien. Adiós, adiós a todos los auditores de la mañana, que son en realidad los más fieles. Siempre estamos con Zúmbale Radio. Y tú también, gracias por esta mañana. Estoy trabajando, así que descanse y te esperamos, no sé cuándo vienes de nuevo.
0: Mañana, pues mañana, si mañana.

0: Oye, Jero, ¿le puede mandar un saludito a mi hermano que está de cumpleaños hoy? ¿Cómo se llama su hermano que está de cumpleaños? Y un saludo a mi hijo, el Johans. Estén bien, un saludito a su hermano que está de cumpleaños. Que los cumpla feliz.
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0: Jerónimo.
1: Ah.
0: Un saludito a mi esposa Berta. Hoy día viaja al norte.
1: Saludos, Bertita.
0: Va a pasar las fiestas con los hijos, que no los ve hace tiempo, nuestros hijos.
1: Ya.
0: Ya son adultos ya. Y sí que estoy solterito de 18. Oh. Cabrito, solterito 18ero.
1: Guarda, guarda, cabrito. Estás solterito, guarda, guarda. Un saludito entonces para el hermano de Loretito que está en la sintonía, Alexis. Hoy está de cumpleaños, que lo pase súper bien. Saludo al Johans, también está en la sintonía.
2: ¿Y por qué tan luego? ¿Por qué tan luego ese bajerito? ¿Por qué tan luego? La vamos a echar de menos. Ya que le vaya bien entonces, bendiciones, lo estamos viendo el lunes, que lo pase bien.
1: El mañana, mañana,
2: junto
1: mañana.
2: A su familia. Un abrazo de don Eladio, me despido desde ya entonces. Oiga, colóqueme una cuequita de grupo Tirihueco antes que se vaya, porque si no es mucho el abuso, porfa. Saludos para todos, bendiciones, nos vemos el lunes entonces, chao, chao. Qué bueno que esté mañana, qué bueno, la vamos a escuchar mañana otra vez, qué bueno. Vamos a pasar un buen fin de semana entonces. Ya le esperamos mañana, chao, chao.
1: Eso, mañana voy a estar a, ojo, ya no empiecen de nuevo.
3: Viajero, que tengas linda tarde.
1: Gracias.
3: Saludos para todos.
1: Llegaste tarde al programa.
3: Y yo andaba acompañando a mi mamá en Los Álamos. Pero ya ahora estamos de vuelta y nos vamos para mi casita ahora. Con mi mamá me voy.
1: Eso.
3: Cuídense. Saludos para todos.
1: Saludos para todos. Eso, muy bien, pues. Loretito dice por acá, un saludo a Alex y mi hermano, tu cuñado, dice. Que lo pasen bien hoy día. ¡Feliz cumpleaños!
4: Ya tiene el número de la casa nomás, donde hay que ir a buscarlo. Hay que aprovechar que está soltero de 18.
1: Eso.
4: Pongámosle bueno entonces, compañero.
5: Ojo. ¿Qué pasa, don Jero?
1: Oh, Marquito, tanto tiempo.
5: Acá en Los Álamos escuchando los viejitos.
1: Eso, en Los Álamos, en sintonía por Radio Araucaria 102.7.

0: sigan hablando, porque yo me estoy despidiendo. Dele con todo nomás, dele con todo.
1: ¡Viva los solteros 18, los solteros 18! ¡Viva! Se le soltaron las riendas, están solteros.
0: ¡Viva los solteros 18! Está buena esa.
1: ¡Viva los solteros 18, los solteros 18! ¡Viva! Se le soltaron las riendas, están solteros.
0: ¡Esa! Nos vamos, nos comenzamos a despedir. Muchas gracias. Gracias a todos por la sintonía. Ya viene el gran programa municipal de la ilustre Municipalidad de Cañete. Yo me conecto con ustedes el día de mañana a partir de las 9, como siempre, conectados a través de todas nuestras señales repartidas en la región de la Araucanía.
2: Ya. Vamos a estar solteros para el 18. Pero yo trabajando allá en el norte. Me voy el martes. Ya, don Quiero, ahí los copiamos mañana.
0: Ojo, mañana. Que estén bien, cuídense. Abrazos, cariño para todos. Gracias. Laberito de los Álamos está en la sintonía. Hola, Jerónimo. Saludo a todos los auditores, en especial un cariñoso saludo al rubio de los ojos azules, el que vive en los Álamos. Gracias. Saludo entonces al rubio de los ojos azules, intensamente azules de los Álamos. Me está hablando por acá la señora Berito Silva, que está en los Álamos. Muchas gracias. La señora Emma dice: buenos días, Jerito, que tengan un excelente día para usted y para la Pamelita, don Eladio, la señora Lucía, la señora Flor, don Vivi, don Alejandro. Bueno, para todos los auditores de Zúmbale Radio, mi mejor compañía. Saludos, dice. Me están llegando mucho WhatsApp, más rápido que nunca. Don Jerónimo, no ha contado que almorzó ayer y qué postre le dieron. Por acá mi tema lindo, me están llegando mucho WhatsApp rápido, dice mi tema, por favor. Chao, cuídese, que tenga buena tarde. La señora Ceci dice por acá: chao, Jero, cuídese muchísimo, bendiciones. Pues don Hugo, esté con usted.
3: Ya, Jerónimo, hablando en serio, muchas gracias, eres un gran comunicador. Que estés bien, descanse, saludo a tu familia, que Dios te bendiga, Jerónimo.
0: Gracias, don Hugo. Chao, don Hugo. Mañana, repórtese mañana, porque si no se reporta, lo llamamos por la radio. Loretito dice: mañana, écheme de menos mañana. Aquí la vamos a extrañar.
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0: sentirme vivo. Hasta mañana, amigo, dice don Oscar. Chao, que estén bien, cuídense. Chao. Chao, Cañete. Chao, Santa Bárbara. Chao, Quilaco. Chao, Nacimiento. Que estén bien. Chao. Obvio, chao Purén, los Sauces, Lumaco, Capitán Pastene. Mañana les llega el WhatsApp. Ahora sí, chao los Álamos en el 102.7. Chao.
5: Me dijo, no me olvides.
2: Jerónimo, tu postre fue un revolcado de sábana con crema.

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2: Oficial tradicional en el frontis de la comisaría en la Plaza de Armas por calle Saavedra, nuestro desfile oficial. Para que anote entonces los próximos desfiles, 13 de septiembre Ponotro, 17 de septiembre calle Cupín y 18 de septiembre en Plaza de Armas por calle Saavedra, el desfile oficial de nuestra comuna. 12:19, cargadita entonces nuestras actividades de septiembre. Vamos con musiquita, ¿le parece? Vamos a escuchar un poco de música. Esto es Chancho en Piedra.

Tin de Chancho en Piedra, lanzada en 1998, música chilena en este mes patrio. Le contamos que la ilustre municipalidad de Cañete abre una convocatoria para una reunión informativa en el parador turístico de Cayo Cupil. Así que ya sabe, a la comunidad de Cayo Cupil, desde Parque Anique, Butamalal, sector Camino Piedra al Águila y todos los alrededores, también emprendedores turísticos o relacionados con el área del turismo, que asistan a esta reunión informativa en el parador turístico de Cayo Cupil, con la idea de informar sobre cómo será el funcionamiento del parador turístico. Se realizará este lunes 14 de septiembre desde las 10 de la mañana en la sede de la Junta de Vecinos de Cayo Cupil. Así que ya sabe, toda la gente del sector Parque Anique, Butamalal, Tres María, Cayo Cupil, los mismos vecinos, ¿no? Todo el camino a Piedra al Águila, todo el sector, que asistan a este lunes 14 de septiembre desde las 10 de la mañana en la sede de la Junta de Vecinos de Cayo Cupil para informarse, participar y conocer más sobre el parador turístico ahí en la plazoleta de Cayo Cupil. Y le contamos también que este parador fue inaugurado el pasado miércoles 9 de septiembre, una infraestructura de más de 87 metros cuadrados que busca fortalecer la actividad turística, cultural y económica de nuestro valle de Cayo Cupil. Una inversión que supera los 76 millones de pesos. Todo esto gracias a la alianza de la ilustre Municipalidad de Cañete con comunidades del sector y, por supuesto, de la Subsecretaría de Desarrollo Regional a través de su programa de mejoramiento urbano PMU. La ceremonia de inauguración a cargo de la Oficina de Turismo de la Unidad de Desarrollo Local, UDEL, de nuestro municipio, contó con la presencia de nuestro alcalde Jorge Radonich Barra, la jefa regional Subdere Biobío, Ana María Abello, los concejales Miguel Sáenz Millar y Magali Ortiz Varas, la directora de Desarrollo Comunitario, Claudio Augusto, el director de Obras Municipales, Dagoberto Sangüesa, la encargada de Turismo, Silvana Vergara, el director provincial CONAF, Guillermo Reyes, y representantes de CMPC, Empresas Araucos, dirigentes del sector y, por supuesto, vecinos y vecinas de Cayo Cupil que acudieron a la inauguración del parador turístico. El parador contará con un hito de acceso próximamente que marcará el inicio de la ruta hacia el Parque Nacional Nahuel Buta, destacando el mirador natural Piedra del Águila. La obra buscará poner en valor la identidad local y mejorar el acceso a uno de los puntos de mayor atractivo turístico en la región del Biobío, gracias al financiamiento del programa Pequeñas Localidades, esta vez con una cifra que supera los 56 millones de pesos, ratificando el compromiso de nuestra municipalidad con Cayo Cupil y el turismo en Cañete. Estas son las informaciones del nuevo parador turístico en Cayo Cupil, que permitirá, por supuesto, que nuestros vecinos y vecinas puedan desarrollar la gastronomía, la comercialización de sus productos, artesanías, y potenciar este sector como puerta de entrada al Parque Nacional Nahuel Buta, uno de los parques más importantes en nuestro país, y por supuesto, cómo no decirlo, el fundamental de nuestra región. La ilustre Municipalidad de Cañete, en sus actividades también, lo invita el próximo miércoles 23 de septiembre desde las 11 de la mañana a la segunda jornada de talleres participativos del proyecto Plan Maestro de Gestión de Tránsito de la Comuna de Cañete. Una instancia clave para acercarnos, validar juntos la imagen, objetivo del proyecto y plantear nuevas ideas para estos proyectos viales que nuestra comuna necesita. Miércoles 23 de septiembre en la Escuela Arturo Prat Chacón, con distintos grupos, desde las 11 de la mañana, taller participativo estudiantes, también desde las 3 de la tarde, taller participativo adultos mayores. Así que ya saben, los vecinos y vecinas de Cañete que quieran participar en el Plan Maestro de Gestión de Tránsito de la Comuna de Cañete, este miércoles 23 de septiembre en el gimnasio de la Escuela Arturo Prat Chacón, tendrá desde las 11 horas taller participativo de estudiantes, desde las 15 horas el taller participativo de personas mayores y desde las 18 horas el taller participativo público general. Miércoles 23 de septiembre, la invitación entonces a participar del Plan Maestro de Gestión de Tránsito de nuestra comuna. Y a propósito de nuestra Dirección de Tránsito y Transporte Público, queremos invitarlos a la comunidad a disfrutar de fiestas patrias de forma segura y responsable, para que tu celebración no se vea empañada por accidentes o situaciones completamente evitables. Te dejamos algunas recomendaciones y medidas clave para las fiestas patrias, porque si vas a beber, pasa las llaves, evita manejar bajo los efectos del alcohol, designando un conductor
o utilizando, por ejemplo, transporte público. Respeta límites de velocidad, conduciendo dentro de los márgenes permitidos, y eso puede salvar tu vida y la de los demás. Conduce siempre a la defensiva, anticipando los movimientos de otros conductores, y maneja con precaución. Siempre usa cinturón de seguridad en los asientos delanteros y los traseros, porque debes proteger la vida de todos los pasajeros. Evita distracciones al volante, no uses el celular, no realices acciones que desvíen tu atención. Dedícate a conducir para salvar la vida de los tuyos. Los niños deben ir siempre en los asientos traseros, porque esto aumenta significativamente su seguridad en caso de accidente, y debes siempre cruzar por lugares habilitados. Si eres peatón, cruza por pasarelas o cruces peatonales y no arriesgues tu vida. Estas fiestas patrias celebramos con responsabilidad, y es un llamado de la Dirección de Tránsito y Transporte Público de la Ilustre Municipalidad de Cañete. Vamos con más datitos de la información de tránsito, porque hasta el 30 de septiembre el tránsito en calle Villagrán entre Covadonga y Serrano estará cortado desde las 8 de la mañana a las 18 horas por reposición de veredas y mobiliario urbano en el sector céntrico. Así que quienes deban transitar por calle Villagrán entre Covadonga y Serrano deben planificar con tiempo sus viajes, ya que durante el mes de septiembre hasta el domingo 30 se mantendrá cortado ese tramo desde las 8 de la mañana hasta las 18 horas para reposición de veredas y mobiliario urbano en el sector céntrico. Y vamos con otra invitación entonces de la Ilustre Municipalidad de Cañete. El concierto coral Coro de Profesores de Cañete, con el Coro de Profesores, Coro de Adulto Mayor y por supuesto el Coro de la Universidad del Bío Bío, invita a todos para hoy, viernes 11 de septiembre, desde las 19 horas, en el Auditorio Municipal, en la Ilustre Municipalidad de Cañete, del Gran Concierto Coral en Cañete. Este gran concierto organizado por el Coro de Profesores de Cañete en colaboración con la Oficina de Cultura de nuestra municipalidad invita a toda la comunidad entonces a disfrutar de esta hermosa jornada de música, canto coral y por supuesto, cómo no, de cultura. Panoramas que se realizan en nuestra comuna, como el que se realizó el pasado, no sé si lo recuerda, el pasado 4 de septiembre con la visita del Bafochi, el ballet folclórico chileno. Una de las tantas actividades que nuestra ilustre municipalidad de Cañete ha realizado durante el mes de septiembre para festejar nuestras fiestas patrias y también ponernos a tono con la chilenidad. Así también será las fiestas patrias 2026 que se realizarán en el Fundo Parque Anique. Ya lo sabe, el Parque Anique que recibirá nuestras fiestas patrias 2026 desde el 17 de septiembre, con la gran apertura de la fiesta desde las 13 horas a las 17 horas será nuestra gran inauguración y contará con el conjunto folclórico Raíces de Nahuel Buta, Caporales del Sur, del Centro Cultural Círculo Cordal y DJ Pipe MC para dar paso a los Tucas del Sur con toda la cumbia ranchera el 17 de septiembre. Ya para el 18, desde las 11 de la mañana será la apertura de la feria. Desde las 14:30 habrá juegos y competencias criollas y desde las 15:30 ya tendremos al conjunto de proyección folclórica Nehuentué, a la agrupación folclórica y cultural Albor Cañetino, por supuesto estará todo el humor campesino de Luis Guaso Montoya, el conjunto Valle Hermoso de Cayucupil, el club de cueca y folclor Ana María Rivera y luego daremos paso a la fiesta con el DJ Mauricio Castro y el tributo a Mar Azul. Luego nuestras fiestas patrias en su jornada de cierre el 19 de septiembre abrirá sus puertas desde las 11 de la mañana a las 13:30 daremos paso a la premiación de los distintos concursos, por ejemplo el del Club de Escritores, desde las 14 horas el conjunto folclórico Entre Quinchas, 15 horas concurso de cueca Todo Competidor, luego vamos con la agrupación folclórica Mirador Pequeño, el conjunto folclórico Trihueco, luego Jonathan Betanzo, Harry DJs, iniciará la fiesta que terminará Banda La Caribe. Todo esto en Parque Anique, Camino Cayucupil, kilómetro 2.5 Cañete, para todos los vecinos de nuestra comuna, nuestras vecinas también, y todas las personas de la provincia de Arauco y la región del Biobío que nos escuchan en esta hora de la tarde, para disfrutar las fiestas patrias 2026 en Cañete. Gastronomía, música en vivo, cerveza artesanal, juego de entretención, food trucks, artesanos y productores, y muchísimo más en nuestras fiestas patrias 2026. 12:33 de la tarde, vamos con algo de música en este programa de toda la información de la ilustre municipalidad de Cañete.

0: 12:37, escuchamos Blues a dos mujeres de la Roe Morgue, música chilena en estas fiestas patrias. Y saludamos a toda la gente que nos acompaña también en nuestras distintas frecuencias radiales, en este programa de la ilustre Municipalidad de Cañete, en especial a nuestros amigos de Bonomía Cuequera, agrupaciones folclóricas que durante todo septiembre están llevando, y todo el año también llevan, nuestras tradiciones y nuestra cultura nacional a distintas localidades. Queremos saludar también a nuestro querido amigo, porque tenemos una entrevista en este momento con Diego Bustamante Alister, del programa Senda Previene, de nuestra ilustre Municipalidad de Cañete. ¿Cómo te va, Diego? Bienvenido a este programa. Muy buenas tardes ya.
1: ¿Cómo estás, Nico? Buenas tardes, gusto saludarte y también saludar a todos quienes nos escuchan por la emisora WR Radio.
0: Así es, y todas las radios asociadas a este programa de la ilustre Municipalidad de Cañete. ¿Por qué es importante que hoy día nos acompañe Senda Previene? Porque vamos por dos partes. Primero, por la realización de la fonda La Consentido, una fonda que se realizó en el gimnasio municipal de nuestra comuna desde ayer 10 de septiembre y que tenía como principal objetivo enseñar que cuidarse también es importante, que las fiestas patrias pueden ser de manera responsable y de manera también nutritiva en muchos casos, ¿no? Porque fue en conjunto con el programa Vida Chile.
1: Así es, Nico, estuvimos con Vida Chile, estuvimos con el respaldo y el apoyo de la ilustre municipalidad realizando esta ramada en La Consentido, que precisamente hace alusión a esta cueca tan típica y escuchada en nuestro país, pero también, por supuesto, al cuidado, porque no solo es disfrutar, también buscamos disfrutar con responsabilidad. Y en dos sentidos, como tú bien dices, disfrutar con responsabilidad no significa pasarlo mal. Significa que podemos aprender y enseñarles a los auditores, a quienes nos visitaron ayer, que existe la posibilidad, que hay alternativas para compartir y compartir de forma saludable y sin enfrentar riesgos. De forma saludable y lo nutritivo, como tú decías, ayer nos estuvo acompañando el programa Vida Chile, pero también estuvieron los estudiantes de gastronomía de la Universidad Católica de la Santísima Concepción, que pudieron entregarnos una muestra o hacer una demostración de comida típica, pero hecha de forma saludable. Una cocción con materiales nutritivos, por ejemplo, harina integral. Achicar las porciones, porque podemos disfrutar lo mismo, las mismas preparaciones, las mismas empanadas, quizás las sopaipillas, ¿cierto? Pero con preparaciones distintas. Sopaipillas de zapallo, por ejemplo, usar aceite vegetal, eventualmente usar harina integral, que nos van a llevar a sabores muy similares, pero disfrutando con responsabilidad desde el punto de vista nutritivo. Y por supuesto, desde el área de Senda, compartir que es posible disfrutar también, y como siempre, con responsabilidad, porque las decisiones que tomamos eventualmente nos pueden llevar a riesgos. Entonces, ¿qué es lo que les proponemos y la invitación que hacemos desde Senda precisamente? Es a concentrarnos en tres áreas. Primero, por supuesto, pasarlo bien. Yo, aquí, paréntesis, una área adicional, quizá un comodín. Sí. Pasémoslo bien siempre. Por siempre supuesto, busquemos el disfrute, vayamos a las fiestas.
0: Compartamos en familia.
1: Busquemos pasarla bien y además la ilustre Municipalidad de Cañete tiene una amplia oferta para el fin de semana de fiestas patrias, que incluso actividades que de forma previa, por ejemplo, nosotros mismos ahora tenemos una actividad en el sector de Carolusúa, en la cancha de Villa Renacer. El día martes vamos a tener una actividad en Villa Cayo Cupil, así que aprovecho a invitar a todos los vecinos. Pero la invitación primaria es a pasarlo bien y disfrutar con responsabilidad. Lo segundo es gestionemos los riesgos, porque el consumo de alcohol y otras drogas provocan riesgos.
0: Exacto.
1: Y en esta etapa lo que queremos es que concentrarnos en dos públicos objetivos: quienes vayan a consumir, pero también quienes venden lo hagan con responsabilidad. Porque la ley es muy clara, Nico. Se puede vender única y exclusivamente a mayores de 18 años. Y los locales que son parte de nuestra comunidad cañetina son conscientes de aquello. Nosotros hemos hecho en otros periodos campañas de sensibilización y los locales están muy dispuestos a recibir este informativo de Senda, que los identifica como local de venta exclusiva de alcohol para mayores de 18 años, así que también un agradecimiento a ese compromiso por colaborar en la prevención del consumo de alcohol. Y, por supuesto, ¿a quiénes van a ingerir alcohol? Porque la invitación de este año es muy simple: prevenir o lamentar.
0: Así es.
1: Y las consecuencias de un consumo, por ejemplo, durante la conducción, no solo afecta al conductor, pudiera afectar de forma grave y gravísima a terceros. Por lo tanto, la gestión del riesgo del consumo aquí más bien está orientada hacia la tolerancia cero. Es decir, durante la conducción, si va a conducir, frase típica y cliché, pero muy certera, si va a conducir, pase la llave. Tenga un plan adicional, es decir, designe un conductor. Si va a salir en un grupo, por ejemplo, salga, disfrute, páselo bien. Pero la invitación es que tengan un plan distinto también, que puedan planificar esa salida. Si es que alguien dice, oye, ¿sabes que yo me quiero tomar algo? Ok, está bien, si es mayor de 18 años, hágalo con responsabilidad. Pero también en ese grupo tengan la responsabilidad de asignar un conductor. Y por supuesto de cuidar al conductor, ¿no es cierto? Porque hemos visto algunos casos que hay conductor designado y también comete la imprudencia. Y la tercera gran invitación, Nico, diría yo, es que, y este mensaje para los adultos que nos escuchan hoy, evitemos la normalización del consumo. Porque no le digamos a nuestros niños que existe un terremoto sin alcohol. Existen jugos. Los jugos son para niños. Y existen bebidas. Las bebidas son para niños. Y no existen para los niños terremotos sin alcohol. No existe cerveza sin alcohol. Porque vamos normalizando el consumo igual. Porque mira, te voy a poner un ejemplo. Que siempre lo trabajamos con los grupos de adultos que nosotros frecuentamos. Decimos, ¿qué pasa si es que en la mesa del 18, todos en familia, ¿cierto? Nos sentamos y están los niños. Y vemos que corren las latas de cerveza, corren los vasitos, ¿cierto? Corre el vinito. Y los niños, ¿qué hacen? Absorben. Y nos van viendo que parece normal el consumo de alcohol, ¿cierto? Pero después, cuando nuestros hijos, los niños, se juntan con un compañerito y alguien, o con uno mayor, y le dice, oye, ¿por qué no nos tomamos algo? Ah, tomémoslo nomás, y total, mi papá o mi mamá lo hace, y no pasa nada. Y el problema es que puede pasar algo. Entonces, la invitación ahí, en ese caso, es a evitar la normalización del consumo de alcohol y drogas.
0: Así es, para los vecinos y vecinas que nos escuchan, bueno, entonces, trabajamos en tres niveles. Primero, que nuestros emprendedores, nuestros vendedores de productos locales, muchas veces incluso cervezas artesanales que representan mucho la identidad de nuestro territorio, sepan que la tolerancia es cero para la venta de alcohol a menores de edad. La venta de alcohol debe ser para mayores de edad por ley. Exacto. Así que ese es el primer nivel. El segundo nivel, la responsabilidad de si vas a beber, pasa las llaves, también lo dice nuestra Dirección de Tránsito y Transporte Público de la Ilustre Municipalidad de Cañete, dentro de sus recomendaciones para evitar desgracias durante estas fiestas patrias, porque no se puede manejar bajo los efectos del alcohol, y ahí las opciones son designar un conductor, buscar transporte público o buscar alternativas. Uh-huh. ¿No es así?
1: Sí, por supuesto, hay varias alternativas.
0: Hay varias alternativas. Y este tercer nivel que trabajamos junto a Senda Previene sería entonces no normalizar el consumo de alcohol, no normalizar a los niños que se puede beber terremotos sin alcohol, cerveza sin alcohol, porque estamos generando conductas de hábito para un futuro. Y eso, por supuesto, que puede traer graves consecuencias. Para que usted lo sepa en la casa, quizás no, o por supuesto, no, usted no lo hace desde la maldad, lo encuentra divertido, es parte de la entretención, pero sepa que esto puede traer graves riesgos en un consumo problemático de alcohol en un futuro, y es lo que nosotros queremos evitar en nuestros niños, niñas y jóvenes.
1: Sí, Nicolás, y junto con las recomendaciones, por supuesto, Senda, la municipalidad, está ejecutando un plan de fiscalización, de sensibilización, de acompañamiento durante estas fiestas. A través de la colaboración con Carabineros de Chile, por supuesto, el Departamento de Seguridad Pública, ya hay planificadas jornadas de sensibilización precisamente para ir con este mensaje de prevención. Porque sabemos que prevenir es una tarea constante. No se agota. El mensaje y la idea y el objetivo, por supuesto, también de Senda, del Departamento de Seguridad, la colaboración con Carabineros de Chile, es un trabajo permanente. Y eso es precisamente lo que estamos haciendo también hoy en la radio, entregando este mensaje de prevención, sensibilizando, creando conciencia respecto de los efectos y consecuencias que puede tener el consumo de alcohol y otras drogas.
0: Por supuesto, es muy importante que la gente sepa en sus casas, el mensaje no es no consumir, sino si usted va a consumir alcohol, sea siempre con responsabilidad y con cuidado, y teniendo claras las consecuencias que puede provocar, no solo en usted, sino también en los más, a los que usted más quiere, en su familia, en sus cercanos y, por supuesto, incluso a terceros.
1: Sí, por supuesto, Nicolás. Sí, yo te diría ahí que la única tolerancia cero es respecto de la conducción.
0: Por supuesto.
1: Ahí no tenemos formas de transar. ¿Eso significa que usted lo va a pasar mal? No, hay alternativas. Hay preparaciones de bebidas sin alcohol.
0: Se pueden turnar, hay bebidas sin alcohol, se pueden turnar en los viajes. Cuando vayan a las fiestas patrias en el Parque Anique este 17, 18 y 19 de septiembre, Camino Cayo Cupil, pueden ir, por ejemplo, va a haber servicios de colectivo, servicio de taxis. También pueden ir un día y otro día pueden quedar en la casa y celebrar en casa. Hay fórmulas.
1: Sí, hay fórmulas. Y yo creo que espacios como estos, Nicolás, y que promueve la ilustre municipalidad, son bien importantes porque, mira, un dato reciente. Hay una encuesta que reveló que hace poco que el 68% de los encuestados considera que teme más recibir una multa por conducción en estado de ebriedad que los riesgos que se enfrentan por conducción en estado de ebriedad. Es bien, bien duro el dato, porque eso quiere decir que no tenemos esa percepción del riesgo respecto del consumo de alcohol, pero también de otras drogas. Entonces,
0: multas que, por supuesto, existen hoy día, existen. Y que pueden ser incluso penas de cárcel para quienes manejan bajo los efectos del alcohol.
1: Existen, pero más grave son las consecuencias que puede provocar la conducción en estado de ebriedad, que, para sin eufemismos, puede ser la muerte. Entonces, insisto, la invitación, o insistimos desde Senda y también de la municipalidad, la invitación es a disfrutar, a pasarlo bien, a compartir en familia, con responsabilidad y asumiendo los riesgos y entendiendo las consecuencias que tienen nuestras decisiones. Ese es el mensaje que quisiéramos transmitir durante esta jornada, y quizás, no sé si que ya estará disponible, invitarlos a escuchar una pequeña cápsula respecto de la campaña que estamos realizando.
2: Todo puede empezar bien, pero terminar mal. 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
0: Ahí estábamos entonces con ese potente mensaje de Senda Previene del Gobierno de Chile, y al cual, por supuesto, la ilustre Municipalidad de Cañete se suma al consumo con responsabilidad y entendiendo siempre las consecuencias y los riesgos que puede traer el consumo de alcohol.
1: Mira, prevenir o lamentar. Sigamos mirando o escuchando, en este caso, algunas cifras a propósito de la encuesta. Cerca de un 60% asegura que ha tenido la experiencia de conducir bajo los efectos del alcohol, o sea, y que nunca le ha pasado nada. Por lo tanto, no asumen que hay una condición de riesgo.
0: La mayoría de los chilenos reconoce que ha manejado bajo los efectos del alcohol.
1: Y, por supuesto, que esta frase que parece cliché, que entre broma y broma no es tan broma, hay un 30% de esta encuesta que considera aún como criterio posible el, comillas, curado manejo mejor.
0: Claro, una frase que se escucha mucho entre los chilenos y chilenas, también entre cañetinos y cañetinas, que lamentablemente los datos demuestran que es falso.
1: Exacto.
0: Más allá de la percepción, los datos demuestran que es falso y que puede incurrir en graves riesgos tanto para su vida como la vida de sus seres queridos y la vida de terceros.
1: Así es, Nicolás. Mira, estoy buscando, y para no dejar a los auditores en blanco y solamente con una sola encuesta, porque dicen, ah, claro, ¿de dónde sacan las encuestas? No sé qué. Mira, CONACET, del año 2025, accidentes de tránsito con la influencia del alcohol. Vamos a buscar el dato preciso para no decir, no, tan no sé qué.
0: Por supuesto, no hay, no.
1: El año 2025, de cada 10 siniestros de tránsito. Uno de cada 10. con consecuencias fatales. Están asociados a la conducción con influencers. 1 de cada 10 en el país.
0: O sea, es una cifra bastante alta. O sea,
1: hay un porcentaje que, insistimos, se cree y está convencido de que no tiene consecuencias más graves que una multa, primero conducir. Pero en este caso estamos hablando de accidentes con consecuencias fatales.
0: Puede morir usted, puede morir su familia o algún tercero. Uno de los detalles importantes de este dato es que los accidentes son accidentes, pero en este caso se puede evitar no conduciendo bajo los efectos del alcohol. Por lo tanto, la invitación que hace tanto la ilustre Municipalidad de Cañete como el programa Senda Previene es a la tolerancia cero. No conducir bajo los efectos del alcohol. Por eso mismo la Dirección de Tránsito y Transporte Público de nuestra municipalidad tiene un listado de distintas medidas para tomar, y es el primero: si vas a beber, pasa la llave, designando un conductor, por ejemplo, utilizando transporte público o otras alternativas que permitan disfrutar estas fiestas siempre con responsabilidad y cuidando a nuestros seres queridos. Diego, también junto con esta idea de concientizar sobre los riesgos, también hay que concientizar sobre los daños que pueden generar en las personas el consumo de alcohol y drogas durante fiestas patrias. Y también hablábamos del normalizar esos daños a los niños. Me gustaría preguntarte, ¿cuántas terribles generan? Porque claro, supongamos que la persona dice, bueno, yo no manejo bajo los estados del alcohol, pero sí consumo alcohol regularmente, sí consumo otras drogas. ¿Qué pasaría entonces con esta persona? ¿Qué riesgos también puede llegar a tener esta persona en el consumo problemático de alcohol y drogas? Y que lamentablemente en nuestras fiestas patrias aumenta también las posibilidades de esos consumos.
1: Sí, como tú bien señalas, lamentablemente el consumo en festividades o en temporadas estivales o muy cercanos a fin de semana largos también aumenta el consumo, tanto de alcohol como de otra droga. Pero básicamente, pensemos lo siguiente: el peor efecto es la muerte. Hoy vemos que el país se enfrenta a un consumo inicial ya no de alcohol ni de tabaco, principalmente de marihuana. Pero también se están ha ido aumentando el consumo de otras sustancias que son legales, pero que en su mal uso son mal ingeridas. Estamos hablando de los medicamentos. Porque los medicamentos con receta están indicados para enfrentar una patología, alguna condición, alguna situación específica, pero cuando nos pasamos, hacemos la del automédico, ¿cierto? Y empezamos, no, sí, yo necesito seguir tomando y no me hago controles para seguir con eso, con esa indicación médica de ingerir medicamentos. En realidad lo que estamos haciendo, y como lo dice, es una automedicación. La automedicación, así como el uso excesivo de cualquier otro tipo de sustancia, puede tener consecuencias graves. Por ejemplo, y aquí vamos a la peor de una, la muerte.
0: La muerte.
1: Porque ¿qué hemos visto en el último tiempo? Consumo de marihuana como sustancia inicial, consumo de medicamentos de no recetados de forma regular y sobre todo en una población más joven, y consumo de sustancias sintéticas, por ejemplo, como el TUSI. O por ejemplo, hace un par de meses escuchábamos con mayor frecuencia, a propósito del boom, del uso de fentanilo, una sustancia que se ocupa todos los días en el sistema de salud para combatir el dolor, pero que ante una mala administración y un exceso en las dosis puede provocar la muerte inmediata. Y tiene además este tipo de consumo de ese tipo de sustancias, por ejemplo, de aquellas que son inyectables, la posibilidad de adquirir otras enfermedades a propósito del uso compartido del instrumento para consumir aquella droga. Entonces, como escuchamos, hay una serie de posibilidades a las que se ve enfrentada una persona por el consumo de alcohol, de otras drogas. Pero, por ejemplo, en el caso del alcohol, ya que veníamos conversando de aquello, ¿qué factores son un riesgo? Por ejemplo, en la población adulta, la soledad es un riesgo. Y aquí, Nicolás, más que profundizar sobre los efectos, La invitación es al revés. Es la invitación precisamente la que hacemos, la que la municipalidad está concentrada a través de Senda, es precisamente a prevenir, a concentrarnos en aquellos factores que funcionan como una protección del consumo. Por ejemplo, el buen uso del tiempo libre. Hacer actividades deportivas, hacer actividades que vayan con interés en la municipalidad. A propósito, tiene una amplia oferta de talleres deportivos. También tiene una buena oferta cultural que permite, hace exactamente una semana atrás tuvimos al Bafochi.
0: Sí, es esta semana hablábamos que tendrá el coro.
1: Y esta semana estará el coro. Entonces, tenemos hartas posibilidades de hacer buen uso del tiempo libre. Nosotros mismos hemos propuesto actividades en conjunto con otras oficinas municipales para ocupar espacios públicos de buena forma. Esos son factores que promueven la protección del consumo, que hacen un mejor uso del tiempo libre. Todas actividades que nos alejan de un eventual consumo. Y por supuesto, si es que, y aquí una cuarta invitación, si es que alguien tiene alguna preocupación por el consumo, una invitación adicional. El número gratuito que funciona las 24 horas del día y que está disponible para orientación, 1412. Es el número que antes era conocido como el Fono Drogas y que hoy ha cambiado su estructura y que está orientado para cualquier persona, ya sea porque tiene preocupación por consumos propios o que haya preocupación por un tercero. En el 1412 van a recibir orientación, qué hacer, a quién dirigirse, dónde buscar ayuda en alguna comuna o en alguna ubicación más cercana. Así que, en resumen, la invitación final, Nicolás, a propósito de Fiestas Patrias. Disfrutar con responsabilidad, pasarlo bien por sobre todo. Ser conscientes de los efectos y consecuencias del consumo de alcohol y drogas. Y por supuesto, ninguno de ustedes está solo. Está la oficina comunal de Senda Previene. Pueden acercarse a ella en el tercer piso de la Galería Benedetto. Pero también está este número de apoyo y colaboración, el 1412, donde podrán recibir orientación profesional sobre qué hacer ante el consumo personal y preocupaciones sobre el consumo o ante preocupación por un tercero, un amigo, un familiar, una situación específica que vivieron y que necesitan orientación. Ese número está disponible las 24 horas del día, lo pueden marcar desde sus teléfonos celulares. Es gratuito. Y si, bueno, todavía le cuesta hablar, porque estos temas no es fácil hablar, puede también ingresar a la página oficial del Servicio Nacional para la Prevención y Rehabilitación del Consumo de Alcohol y Drogas, Senda, y ahí encontrar un chat de orientación.
0: Así que ya lo sabe toda la gente en sus casas, vecinos y vecinas de Cañete, el llamado es a disfrutar, a pasarlo bien en estas Fiestas Patrias 2026, pero siempre con responsabilidad y cuidándonos y cuidando también a los que más queremos. Diego, muchísimas gracias por este tiempo, por acompañarnos, por ayudarnos también a entender mejor los riesgos que tiene el consumo de alcohol y drogas y entender también la importancia del trabajo que hace Senda acompañando a las personas y entregando nuevas herramientas.
1: Muchas gracias, Nicolás, y una invitación a todos a la cancha de Villa Renacer y por supuesto también el próximo martes en Villa Cayo Cupil tendremos actividades de Fiestas Patrias.
0: Así es, nosotros por mientras damos entonces el cierre a este programa, una hora de información de la ilustre Municipalidad de Cañete. Muchas gracias por escucharnos. Si quiere más información, recuerde visitarnos en nuestra página web www.municañete.cl, nuestras redes sociales en Facebook, Instagram y nuestro canal de información en WhatsApp. Todas las actividades de la ilustre Municipalidad de Cañete, todas también informaciones para desarrollar su día a día. Muchísimas gracias. Nos vemos el próximo viernes desde las 12 hasta la 1 de la tarde.

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3: Arisca, trusca, guarey, guastare, guastare, yanchicachuri, anananana, cante, choy, mandurapía, guangui, guangui, guastarella, hola, lala, burulenga, samui, guarey, aguarey. Con esta palabrita decir al gran chamán amazónico, hoy día cabalístico, día viernes, queremos de que ustedes todos en este instante se preparen, porque ya empieza los llamados telefónicos. Alguno que quiera llamar en este instante lo puede hacer. Estamos en la víbora directo, marque el 942-15-7002. Repite, chamán, 942-15-7002. En este programa vamos a recibir llamadas, vamos a tener testimonios de gente agradecida y vamos a dar orientaciones. Eso sí les pido, no me confundan con adivinos, porque adivino en el mundo no hay nadie. Adivino Dios de la cielo, que todo lo sabe y todo lo puede. Soy una persona normal, igual a ustedes, de carne y hueso, pero eso sí con un conocimiento desde hace muchos años que mis padres, mis abuelos, mis antepasados nos han enseñado, como lo dije ahora al comienzo del programa. Agarre ese teléfono. Tiene dudas, dificultades, no le dé miedo, porque hay muchas personitas que les da como miedo, temor a agarrar la teléfono, porque saben que somos certeros y le vamos a decir la verdad. No le dé miedo, hermano civilizado, porque nuestros consejos le van a orientar y nuestras advertencias le van a evitar futuros fracasos en su vida, ya sea en los negocios, en el amor, ya sea, hermano civilizado, en la salud. Marque 942-15-7002. ¿Tenemos llamada? Nuestro control me dice que ya empezó a sonar la cachovaca. Vamos a ver quién está con nosotros a esta hora. ¿De dónde me estaré llamando?
4: De Cañete.
3: De Cañete, un saludo para toda la personita en Cañete, día viernes. ¿Qué le gustó de nuestro programa? ¿Qué le llamó la atención?
4: Que dice la verdad todo lo que pasa aquí, señor.
3: Bueno, mi hijo.
4: Bueno.
3: Eso es lo que nos caracteriza.
4: Sí.
3: Regáleme su fecha. ¿Cómo?
4: Hace tiempo que lo escucho.
3: Regáleme su fecha. Deme su fecha de nacimiento sin temor a equivocarse.
4: El año 1051.
3: ¿Ya?
4: El 17 de abril.
3: 17 de abril del año 1951.
4: Sí.
3: Aquí veo la fecha de nacimiento, hermano mío, tiene que tener mucha la cuidado. Porque estoy viendo personitas que a usted le tienen envidia. Hay malos vecinos, enemigos ocultos. La casa donde usted vive, ¿cuánto tiempo lleva viviendo ahí?
4: Como 9 años, más o menos.
3: 9 años. Esta casa la cargaron. ¿Quién vivía antes ahí?
4: Nadie, porque una casa nueva de la población.
3: Pero veo una carga que tiraron a esta casa. ¿Usted en la parte de adelante o en qué lugar tenía una planta de ruda y se secó?
4: Al lado derecho, ¿ya?
3: La casa fue cargada. Ahí donde se secó esa ruda, por eso le pregunto, ¿fue a la entrada de su casa?
5: Al lado derecho.

0: al lado derecho, pero saliendo para afuera.
1: Saliendo al lado derecho.
0: Sí.
1: Ya. Ahí me le enterraron unas medallas de San Alejo y le tiraron tierra al cementerio. No sé si usted ha notado que en la casa hay veces vienen malos olores, como olores a flores, como olores a cementerio.
0: Ya.
1: ¿Lo ha notado o no?
0: Sí, a veces.
1: Por eso siempre hay problemas, hay dificultades en ustedes. En el hogar hay veces usted con esposita resultan disgustando, peleando sin saber el motivo.
0: Ya.
1: Y aquí veo que la parte de la potencia agotado para estar con esposita.
0: Ya.
1: ¿Es correcto o me equivoco?
0: Sí, es correcto.
1: Usted va a ir ahora, mi viejo, lleve una tijera, bueno, qué sé yo, lleve una, como una palita, pero ahora, y vaya a escarba, ahí donde se secó la ruda, ahí va a encontrar un poco de tierra como grisosa y maloliente. Ahí hay unas medallas de San Alejo, y ahí es donde tiraron la tierra al cementerio. Vaya en este momento, haga eso. ¿Usted está ahí con su esposa?
0: Sí.
1: Déjeme hablar con su esposa mientras tanto usted vaya y busque eso. ¿Ya? ¿Cómo estaré tú, madrecita?
2: Yo bien, gracias. ¿Y usted?
1: Aquí en la radio, como siempre, llevando el mensaje de la suerte, la paz, la tranquilidad. Yo veo la casa cargada, Madre Santa.
2: Ya.
1: La veo cargada. ¿Ya fue su esposo a mirar, a escarbar allá donde le dije?
2: Sí,
1: porque ahí, en ese lugar, hay tierra al cementerio y huele a la podrido. Y es por eso que usted con él, hay veces no tienen paz, no tienen tranquilidad, de la nada empiezan a discutir.
2: Sí,
1: aquí veo, mamita, cuídeseme mucho usted, porque hay veces se le hinchan las piernas, se le hinchan las manos y la carita.
2: Sí, las manos y la cara.
1: Aquí yo veo, madrecita, que hay problemas a la parte de los riñones.
2: Sí,
1: hay un riñón que no está drenando bien.
2: Ah, ya.
1: Y acá yo estaré viendo, madrecita, cosas mucho lo fuertes. Regáleme su fecha de nacimiento, a ver qué le puedo decir.
2: 16 de septiembre de 1980.
1: ¿De 1980?
2: Sí.
1: Una mujer joven todavía, madrecita.
2: Sí.
1: Una mujer joven. Dígame una cosa, ¿usted alguna vez tuvo alguna relación o algo con alguna personita comprometida o casada?
2: Sí.
1: Tenga cuidado porque aquí veo un hombre. Un hombre que a usted como que a usted le gusta, la desea, y esa personita les ha tirado a ustedes también malas energías.
2: Ya.
1: ¿Cuánto lleva con su esposo?
2: Nosotros llevamos como casi
1: 20 años. 20 años. Trate, mamá, de no usarme prenda negra. ¿Le gusta mucho el negro?
2: Solo ropa interior.
1: Por eso le digo, porque veo algo negro que tiene puesto. ¿Qué es?
2: El sostén.
1: ¿Y por qué se ríe?
2: Porque me estás adivinando lo que tengo puesto.
1: Bueno, mamita, es una forma de decir adivinar. Pero nosotros somos videntes, espiritistas, mentalistas, y por eso estamos acá, ayudando a miles y miles de personitas que vienen a vernos.
2: Ok.
1: Cuídeseme mucho, madrecita, porque hicieron trabajos para verlos a ustedes separados.
2: Ok.
1: ¿Usted desconfía de alguien?
2: La verdad no, soy desconfiada, pero voy a empezar a desconfiar.
1: ¿Y por qué usted es muy confiada? Como usted no le hace mal a nadie, piensan que todos son buenos como ustedes.
2: Sí, es que nosotros no nos metimos con nadie, de hecho.
1: Pero vea, madrecita, ¿le estoy diciendo la verdad o le estoy mintiendo?
2: Me está diciendo la verdad.
1: Porque si le miento, dígame, indiecito, usted está equivocado.
2: No, yo le he dicho ya.
1: No. Pero se le vaya a olvidar, ¿ah?
2: No, no, me está diciendo la verdad y no voy a comprar ropa interior de los colores entonces.
1: Eso, mamá. ¿Cuántos hijos tiene usted?
2: ¿Perdón?
1: ¿Cuántos hijos tienen?
2: Dos.
1: ¿Dos hijitos?
2: Dos, una niña y un niño.
1: ¿Buenos hijos?
2: Buenos hijos.
1: Qué bonito, ajá, mamá. ¿Ya llegó esposito?
2: Llego.
1: ¿Ya está ahí?
2: Sí, acá está.
1: Póngamelo a la teléfono.
2: Aquí.
0: Sí.
1: Hermano mío, olió esa tierra, la olió, es como grisienta y maloliente.
0: Sí, se ve como la tierra suelta.
1: Exactamente, y huele como a la podrido, como a la olor de las flores podridas.
0: Ya, sí, tiene un olor medio raro.
1: Por algo se lo estoy diciendo, déselo a oler a su esposita porque eso huele a podrido, déselo a oler.
0: Ya, anda, va a ver el tiro.
1: Personitas víctimas de cargas en su propia casa, Virgen Santísima. Hay gente mala y cochina y perversa. ¿Aló?
0: Sí, aló.
1: ¿Ahí está esposita?
0: Sí, está tomando el olor.
1: Póngamela a la teléfona.
0: Ya, pero le voy a la de aquí.
2: Sí, exactamente, tiene razón.
1: ¿A qué huele?
2: Como podrido.
1: Exactamente, una tierra como grisienta, tenga sí, cuidado.
2: Eso podría es... como un olor a húmedo feo.
1: Exactamente, eso es tierra la cementerio.
2: Eso tengo que sacarlo.
1: Escúcheme bien, mamá, porque usted es una persona no más inteligente que su esposo, pero presta más atención. Usted va a agarrarme, ojalá, medio kilo de esa tierra allá.
2: Ok.
1: Me la va a traer a mi malojita.
2: Okay, sí.
1: Me va a traer esa tierra, me va a traer en una botella de vidrio medio litro de orina.
2: Okay.
1: Y me va a traer, Madre Santa, tres cabezas de ajo.
2: Bueno.
1: Yo le voy a hacer una liberación, vamos a sacar este maleficio de la casa, porque okay, la casa está cargada. Y le voy a revelar la cara de la persona de quien lo hizo, porque sé que es un familiar.
2: Se le agradecería.
1: Le voy a preguntar por una persona. ¿Quién es ¿Conoce? María?
2: ¿Conoce alguna María? Sí, tengo una hermana que se llama María.
1: ¿Quién, usted?
2: Sí.
1: ¿Y usted tuvo algún inconveniente con ella, algún malentendido?
2: No, porque a mi casa no viene nadie.
1: Y no, pues que no es necesario que entren a su casa, si esto está por fuera.
2: No lo hablamos, nosotros de hecho no hablamos.
1: ¿Cuánto tiempo llevan sin hablarse?
2: Años.
1: ¿Y por qué?
2: No tengo idea, nunca supe.
1: Tenga cuidado, madrecita, porque aquí veo que hermanita de usted, María, no le tiene buena a usted. Es más, no, antes de usted unirse con él, había mucha gente de su familia como que no estaban muy de acuerdo.
2: Sí, antes de estar con él, sí, es verdad.
1: Madrecita, van a venir a mi maloja. ¿Qué le quiere decir usted a la gente que la escucha en Cañete, en Los Ángeles, en Osorno, en todo el sur de Chile, porque esta radio llega a mucho lugar?
2: Que me está diciendo verdades que ni yo prácticamente sabía, como no desconfío de nadie, quizás no me lo imaginaba. Que lo llamen y eso, que llamen.
1: ¿Comprobó que la casa está cargada?
2: Exacto.
1: Madrecita, si esto será traer la cachova, que imaginen una consulta privada.
2: Sí.
1: Si esto es a través de un teléfono, imagínese una consulta privada con chamán.
2: Ok, yo voy a ir cuando usted diga que esté por acá.
1: Ya, mi corazón.
2: Él lo escucha mucho todos los...
1: Y no se confíe, no regale sal de comer, no reciba bebidas oscuras a personas que usted no conozca.
2: Ya.
1: Porque hoy vemos cara, no corazón. ¿Buena?
2: Bueno.
1: Un abrazo, Dios te bendiga.
2: Ya, muchas gracias, Wally.
1: Chao.
2: Pero ustedes, chao.
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3: 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Dolores a los brazos, no podía levantar. Por eso, estoy muy agradecida, así que voy a volver en 33 días más.
1: 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Sigue sonando la cachovaca, teléfono reventado. ¿Qué le gustó de nuestro programa? ¿Qué le llamó la atención?
2: Que usted dice la verdad.
1: Siempre vamos a hablar con la verdad. Porque como decía mi padre, más vale una gota de verdad y no un océano de las mentiras.
2: Sí.
1: ¿Usted no me conoce?
2: No, yo lo he escuchado como 3 semanas más o menos.
1: ¿Nunca ha hablado con indio?
2: No, primera vez.
1: Bueno, mamá, en este momento vamos a visualizar y vamos a ver en qué le poder ayudar, chamán. ¿Buena?
2: Bueno.
1: No me cuente absolutamente nada de su problema, porque usted llama es para que yo le diga, no para que usted me cuente.
2: Ya.
1: Regáleme su fecha de nacimiento sin temor a equivocarse.
2: El 3 de agosto del año 1975.
1: 3 de agosto del año 1975.
2: Sí.
1: Arisca, Trusca, Guarey, Guastare, Guastare, Guastare, Yanchicachuri. Uy, madrecita, aquí yo veo cosas delicadas.
2: Ya.
1: Le voy a pedir un favor, como le dije a la personita que me acabo de llamar, no me use prendas negras.
2: Ya.
1: ¿Le gusta mucho el negro?
2: Sí.
1: Veo algo oscuro, algo negro que tiene puesto.
2: Un pantalón.
1: Trate de no usar esas prendas negras porque esto opaca la energía de su estado emocional. ¿Por qué le digo esto? Porque veo de que últimamente usted no ha estado bien. Hay noches que no puede dormir. Sí. Hay angustia, hay soledad, hay desespero. ¿Cuánto hace que tuvo un fracaso en el plano amoroso?
2: Ya hacen como 5 meses más o menos.
1: ¿Ah?
2: Como 5 meses ya.
1: Por algo se lo estoy diciendo y estoy visualizando. Se lo digo de corazón, sin temor a equivocarme, hay una persona de nombre Teresa. ¿Quién es Teresa?
2: Mi ex cuñada que era antes que mi hermano falleció.
1: ¿Y usted tuvo algún problema con esa mujer?
2: Que yo encontré a mi cuñada con mi papá en la vida de antes, cuando yo era chica.
1: ¿Los encontró en el lecho o cómo?
2: Sí.
1: ¿Y usted tuvo problemas?
2: Lo encontré junto.
1: ¿Y cómo lo descubrió?
2: Porque mi mamá me mandó donde ella a buscarla que venía a almorzar.
1: ¿Ya? ¿A buscarla a ella?
2: Sí.
1: ¿Ya? ¿Y usted llegó allá y los encontró a ellos en el acto?
2: Sí, y no les dije nada yo.
1: O sea, eso usted se lo guardó en su mente y su corazón.
2: Sí.
1: Madrecita, le digo corazona, aquí veo daño, veo cosas malas que hicieron para verla destruida, para verla mal.
2: Ya.
1: Y esto es un trabajo que lo hicieron a través de una fotografía de usted.
2: Ya.
1: Hay una foto de usted que la llevaron justamente, lo veo, a donde un brujo peruano.
2: Ya.
1: Y esa foto se la atravesaron con alfileres de cabeza negra y le hicieron alumbramientos fuertes, negros y cochinos.
2: Hijo, que me duele mucho la cabeza, hasta casi todos los días.
1: Por eso se lo digo, y no solamente la cabeza, sino hay veces cuando usted tiene la intimidad, siente un dolor fuerte a la parte del interior.
2: Sí.
1: Hay unos dolores también que le dan fuertes a la parte de los ovarios y un dolor a la columna.
2: Sí.
1: ¿Por qué? Porque esta foto la veo atravesada justamente en estos lugares con estos alfileres. ¿Quiere que le recuerde qué foto es?
2: Ya.
1: Es una foto donde usted está aquí en Cañete, en la plaza. Más exactamente cerquita ahí como a la alcaldía, porque aquí veo en esa foto que sale algo atrás que dice alcaldía, lo estoy visualizando.
2: Ya.
1: Usted está vestida justamente con un jean de color negro, una blusa blanca y tiene el pelo agarrado como una moña.
2: Sí. Ya.
1: ¿Se acuerda de esa foto?
2: Sí.
1: ¿Cuánto hace que la echó de menos?
2: Uy, hace cualquier año cuando viajábamos con mi mamá a Todos Santos.
1: Madrecita, hay que romper ese hechizo, ese mal que hicieron. Y yo le voy a dar la suerte.
2: Ya.
1: Va a estar pendiente, eso sí, ya me reserve la hora con anticipación. Me va a traer, escucharame, me va a traer 3 cintas de género de color blanco.
2: Ya.
1: Me va a traer 3 limones de color verde.
2: Ya.
1: Y me va a traer una cruz.
2: Ya.
1: Yo le voy a hacer una liberación. Le voy a hacer una purificación. Y le juro ante Dios que su vida va a cambiar.
2: ¿De guayo? ¿De qué?
1: ¿Cómo?
2: ¿Qué cruz?
1: Una cruz, madricianta, un crucifijo.
2: Ah, ya.
1: Hasta lo puede hacer con palqui, hace una cruz de palqui con lana roja.
2: Ya.
1: Y me viene con eso a mi malojita, yo le voy a ayudar.
2: Ya.
1: Porque créame que este daño está avanzando a pasos agigantados. ¿Usted ha escuchado ruidos extraños? ¿Ha pasado cosas paranormales? Cuénteme.
2: Sí, sí, en la noche siento como que mi cama está así como hay temblores, así se siente.
1: Ya.
2: Y de repente siento como que caminan.
1: ¿Ya ha visto alguna sombra, algún espíritu que se aparece en la casa?
2: Sí, como que me persigue.
1: Madrecita, cuidado. Son trabajos que hacen satánicos para incorporar espíritus dentro del cuerpo de un ser humano. Usted, Dios no lo quiera, a través de este trabajo la pueden dejar hasta con retardos mentales.
2: Ya, y más o menos yo quiero saber, ¿es familia o no?
1: Sí. Por eso le estoy hablando a usted de esa persona de nombre Teresa. Cuidado. Ya. Y le voy a hablar más, madrecita.
2: Ya.
1: Dios no lo quiera, esto revienta, ya no se puede hacer absolutamente nada. ¿Usted por qué no había buscado ayuda antes?
2: Porque no lo hubiese escuchado. Yo hace como 3 semanas que estoy escuchando.
1: Bueno, mamita, los tiempos de Dios son perfectos y por algo se comunicó con nosotros.
2: Ya.
1: Ya, venga mi malojita cuando estemos en Cañete, que yo le voy a iluminar y le voy a ayudar, ¿ya?
2: Y quiero saber de mi pareja igual.
1: De su pareja, tráigame fotos de él.
2: ¿Le puedo dar la fecha de él ahora?
1: Démela porque tengo más llamadas, tengo testimonio. Más rápido, por favor. Ya,
2: el 11 de febrero de 1972.
1: 11 de febrero del año 1972. Efectivamente, acabé. ¿Cuánto lleva con él?
2: De mi hijo. Tenía 3 añitos cuando me junté con él.
1: Imagínese, madrecita. Aquí veo que últimamente él ya no es la misma personita de antes.
2: Sí.
1: Está distanciado de usted. Está un poco negativo. Si usted dice blanco, él dice negro.
2: Sí.
1: Y hay veces hasta la parte, la íntimo, usted tiene la gana de estar con él, pero él no con usted. Veo problemas así como agotado en la parte de la potencia. ¿Lo ha notado?
2: Sí.
1: Aquí yo veo trabajos negros, oscuros, madrecita. A él hay veces le viene un dolor a la parte de los testículos. ¿Se lo ha dicho?
2: No.
1: Le vienen unos dolores a él a la parte de los testículos y lo veo a él mal en la parte de la guata.
2: Y de repente como que le duele la guata.
1: Por algo se lo estoy diciendo, mamá. Entonces usted va a venir a mi maloja, yo le voy a ayudar.
2: Bueno.
1: ¿Qué mensaje le da a la gente de Cañete, de Los Ángeles, de Temuco, de Osorno, a la gente de Frutillar, la gente de Santa Bárbara? Porque este programa llega muy lejos. ¿Qué le quiere decir a usted?
2: Que llame, que crea que usted dice la verdad.
1: ¿Usted lo ha comprobado?
2: Sí.
1: ¿O usted me había dicho el nombre que yo le di del enemigo oculto?
2: No.
1: Eso es lo que marca la diferencia del gran chamán amazónico. Por eso siempre les digo que no me vayan a confundir con similares o parecidos. Personitas que tratan de imitar al gran chamán diciendo las mismas palabritas, tratando de confundir a las personas. Ténganla cuidado.
2: Okay.
1: Un abrazo, gracias por llamar.
2: Bueno, gracias, que esté bien, chao.
1: Chao. 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
1: 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Sé de que en esta momento es mucha gente que hará pensando, oiga, pero ¿cómo le digo la verdad? ¿Cómo sabe tanto? Para que ustedes sepan, yo desde muy niño, desde muy temprana edad, aprendí secretos de mis abuelos, de mi padre, mi madre, que en paz descanse. Y día a día nos fuimos preparando, física, moral y espiritualmente, para poder llegar a esto. Nosotros venimos de cuna, somos chamanes de cuna, desde muy niños conocemos el secreto, el misterio. Es por eso que somos certeros. 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Pero no se conformen solamente con lo que dice la gente que me llama. Quiero que ustedes escuchen testimonios reales y verídicos de personitas que un día escucharon la radio, llegaron a mi manoja. Estas son las experiencias que vivieron con la indiecita Mayasca, con el gran chamán amazónico. Mucha atención, porque este caso, esta voz, puede ser la de usted.
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7: Estoy inmensamente agradecida de usted, porque yo tenía un problema muy, muy grande. Entonces, me vine de donde usted y usted me abrió sus manos, sus brazos, y me atendió con qué alegría que me hizo revivir, porque la verdad que yo estaba muerta en vida.
8: ¿Cómo era su vida antes de llegar donde los indios amazónicos?
7: Pesada, sin ganas de hacer nada. Todo se me hacía un mundo, no tenía puras ganas de estar acostada, de dormir, y ya ahora me siento una mujer como que tuviera unos 15 años, una vitalidad espantosa. No tengo cómo agradecerle al indiecito. Vengan, señores, vengan, sin ninguna duda, vengan a verlo, que él los va a mejorar del corazón y de la mente.
8: Quiero que le cuente a todos los oyentes, porque usted es ser madre de familia. ¿Cuántos hijos tiene usted?
7: Yo tengo dos.
8: Y tenía un problema con un hijo, ¿verdad?
7: Sí, que no lo puedo decir al aire, pero grande, grande, grande. Y lo juro por Dios, que llegué acá y se me solucionó todo.
8: ¿Qué pasaba con su hijo? Estaba ligado, atado por una mujer, ¿verdad?
7: Sí, sí, es verdad. Le fue muy mal. Y ya ahora ya tiene su solución, ya está todo tranquilo, está bien.
8: Usted es una mujer agradecida.
7: Muy agradecida, porque yo no hallaba qué hacer, estaba como una persona que no veía, teniendo mi buena vista, pero no veía, no hallaba qué hacer. Afortunadamente, y doy gracias a Dios, que llegué a donde el indiecito.
8: ¿Usted se había tratado anteriormente en algún otro lugar y se había buscado ayuda?
7: Fui a una parte y no me gustó, porque me di cuenta que no era una cosa sincera, seria. No me gustó.
8: Cuando usted llega donde el indiecito, para allá en mi malojita, la casa de la suerte, ¿qué escucha hablar de las personitas que me visitan? ¿Ve bastantes personas o poquitas?
7: Hartas, y todas vienen con muchas esperanzas, y aquí es como una casa de el paño de lágrimas, porque aquí nos venimos a descargar nuestras penas todos nosotros. Entonces, por eso yo les pido a toda la gente, mujeres, jóvenes, ancianos, yo soy vieja también, pero acudí acá y me voy feliz, feliz, y háganlo ustedes igual. Y se les va a quitar toda esa pesadez que tienen en su cabeza, esos males entendidos. Van a aprender, van a nacer de nuevo. En una palabra, van a nacer de nuevo.
8: Usted llegó primero que a la radio, ¿cierto?
7: Sí, y lo esperé. Y si hubiese tenido que esperar todo el día, pues todo el día lo hubiese esperado.
8: Madrecita, eso es muy bonito, porque lo que yo hablo aquí en la radio son hechos comprobados, porque este indiecito no estar quemando incienso en altar de mentira. Yo le doy gracias por su testimonio, gracias por haberse tomado la molestia de llegar aquí a esta emisora, y quiero que me regale su nombre y su número de RU para que este testimonio sea real y sincero. ¿No se sabe el número de RU?
7: Sí, lo tengo.
8: ¿Lo tiene? A ver, ella nos va a dar el número de la RU, porque ustedes saben, hermanos civilizados, que las cosas que este indiecito realiza son reales. Aquí dice 4.280.459-2. Yo le ayudo a leer a ella porque es un poquito corta de vista, ¿verdad?
7: Sí, sí, sí.
8: ¿Y su nombre completo?
7: Katy González Herrera.
8: ¿Usted jura ante Dios que esta será una testimonio real?
7: Sí, juro ante Dios, ante todo lo poderoso.
8: Madrecita, yo le agradezco su testimonio, que mi Dios la bendiga.
7: Muchas gracias, indiecito, que Dios lo bendiga.
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1: Estos testimonios me hacen ser cada día mejor. Estoy feliz, contento de ver la gran sintonía que tenemos. No estamos en un desierto. Ahí escucha la gente que nos llama. Escuchen los testimonios, las experiencias que viven aquellas personitas que nos visitan con fe, primeramente en Dios. 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
10: Es terrible estar viviendo una vida así, terrible que la familia esté mal. Y uno siempre quiere lo mejor para sus hijos y para uno. Era una mujer que estaba muy agotada, mi cuerpo estaba mal. En la casa, puros problemas, pelea. Muy bueno todo, que venga.
1: 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Vamos a ingresar en este instante al Minuto de la Salud. 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
1: A un litro.
11: Ya.
1: Cuando ya haya reducido a un litro, baja el cocimiento y se lo toma lo más calientito que usted pueda. Ya. Hágalo todas las mañanas y va a ver cómo le baja el azúcar a la sangre.
11: Ya.
1: Porque la veo a usted una poco comprometida en la parte de la salud. ¿Usted pensó que le habían hecho algo malo a usted?
11: Sí, por eso me atreví a llamarlo, porque me ha sentido harto mal.
1: Y mamá, pero el problema es natural, y lo natural se sana con la Pachamama, con la naturaleza. Me va a hacer esto y después se va a dirigir a mi malojita y va a pedir el tónico de las 33 plantas amazónicas.
11: Ya.
1: Con este tónico de las 33 plantas amazónicas, usted va a empezar a ver cambios. Va a empezar a ver su salud estable y le va a quitar a usted esa depresión, a esa angustia, a esa soledad. ¿Ya?
11: Ya.
1: El que le diga a usted que le hicieron daño, que la trabajaron, que le hicieron mal, le miente, cuidado.
11: Ya.
1: ¿Ya? Veo una preocupación por un ser querido. ¿Quién es?
11: De un nieto.
1: ¿Su nieto?
11: Sí.
1: Deme la fecha de nacimiento de la nieto de usted.
11: Ay, ahí no me acuerdo. Porque
1: ahí,
11: ya...
1: ahí estamos mal porque yo veo a través de la fecha de nacimiento. ¿Con quién vive usted?
11: Con mi esposo que tengo ahora.
1: Deme la fecha de nacimiento de él.
11: Porque mi nieto está en Valdivia por operado del cáncer, entonces eso es lo que me angustia también.
1: Pero mami, si la fecha de nacimiento de este chamán está... Porque yo le digo de corazón, nosotros visualizamos a través de la fecha de nacimiento. Deme la fecha de nacimiento de la persona que está actualmente con usted.
11: ¿Cuándo? El 16 de octubre.
1: ¿16 de octubre de qué año?
11: De 1956.
1: De 1956, Arisca Trusca, Virgen Santísima. A su compañero sí lo veo cargado, lo veo maleficiado. Hubo una mujer que le hizo un trabajo, un daño, un mal, y esto hay que retirarlo porque él está presentando problemas delicados de la parte de la próstata, impotencia sexual, y hay veces él no tiene paz, no tiene tranquilidad con usted. ¿Es correcto o me equivoco?
11: Sí.
1: Va a venir a mi maloja.
11: Ya.
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11: Ya, ¿y cuándo llamo?
1: Llame ahora, madrecita, y reserve su consulta, ¿ya?
11: Ya.
1: ¿Qué le dice usted a la gente que la está escuchando en este momento?
11: Y bueno, que lo escuchen porque yo me coloqué con usted por causa de la radio, la rancherita, porque me gusta escuchar los rancheros, entonces ahí lo escuché.
1: ¿Y le dije la verdad o me equivoqué en algo?
11: Sí, me dijo la verdad, porque todo lo que me dijo es verdad.
1: Ya, mi corazón. Llame y reserve su hora rápido, pronto y ligero, y vaya con esposito a mi maloja, ¿ya?
11: Ya, muchas gracias. Un abrazo.
1: Chao.
11: Chao.
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3: Me sentía tan mal, enferma, que por eso recurrí a usted. Sí, vi todo lo que usted me rezó y hizo con mí. De la orina, a saber, de la orina. Como un tumor. Y me he sentido muy descargada.
12: Antes no creía en estas cosas, pero ahora creo.
1: 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Ya nuestro control me da la señal de que hemos llegado a la final de este programa. Solamente me resta decirle a todos ustedes, si este programa les gustó, recomiéndelo, pase el dato. Nunca olviden el día, la fecha, la hora que escucharon al gran chamán amazónico. Gracias, que Dios les bendiga. Hasta mañana, hermanos civilizados.

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Estamos en vivo. Estamos en directo. ¿Cómo están? Muy, pero muy buenas tardes para todos y cada uno de ustedes que están en la sintonía de Zumbale Radio. La 2 de la tarde con 16 minutos, 2 de la tarde, 16 minutitos. Comenzamos nuestra programación habitual en la tardecita más entretenida, en la tardecita más rica, en el sur de Chile. ¿Cómo están? Día viernes ya, por fin es viernes y el cuerpo lo sabe, por supuesto. ¿A cómo estamos hoy día? ¡Ay, no! Dejémoslo como súper bien hoy día nomás, pues. Vamos a estar acordando de números. Oye, sean todos cordialmente bienvenidos a la programación oficial de Zumbale Radio a través del 90.7 FM aquí en nuestra comuna de Cañete. Saludando también a la sintonía del 106.9 FM en Angol, Renaico, Mininco, Alto Bidobío, Tijeral, Huequén. Estamos también en la comuna de Los Sauces a través del 92.3 FM en Purén, Lumaco, Capitán, Pastene, Traiguén, Coyipulli. Y en colaboración con Radio Araucaria de Los Álamos en el 102.7 FM. Araucaria 102.7. Y saludando también a aquellos que nos sintonizan a través de nuestra señal online, www.zumbaleradio.cl. Y no te olvides que tenemos nuestra aplicación móvil totalmente activa las 24 horas del día. Vamos a activar inmediatamente nuestro WhatsApp también para que puedas comunicarte directamente con nosotros a través del más 569-82-32-54-31 y también nuestra línea directa, nuestro fono radio 4428-97-220. Aquí comenzamos.

en la locución Pablito Andrés, hasta las 18 horas 6 de la tarde y día. Tenemos un cielo nublado con probabilidad de algunos chubascos ahora por

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1: Claro que sí, estamos en Angol, estamos en Los Sauces, en Los Álamos, en Tirúa, en Puraninahue, Lebu, Arauco y en gran parte de nuestro sur de Chile, y a través de nuestra señal online para Chile y el mundo entero. Nos comienzan a saludar acá a través de nuestro WhatsApp. Muchas gracias por la gente que se mantiene en sintonía acá en el 90.7 FM en nuestra comuna de Cañete. Por ahí está la Lizeth. Hola, por Lizeth, ¿cómo está ahí? ¿Cómo está este día? ¿Viene el Lizeth? Me dice, hola Pablito, quiero pedirte un temita de los Diamantes de Pura Piel. Siempre vas a ser tú. Qué buen tema ese, ¿eh? Lo ponemos ahí en la semanita también. Muy solicitado, los Diamantes de Pura Piel. ¿Quién nos saluda por acá por audio?
2: ¡Igual!

0: para los que decían que yo no iba a venir hoy día, estamos.
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0: Completando la semana, nuestro quinto programa ya de esta semanita de septiembre y con doble turno el día martes. Tiki tiki ti.
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0: Oye, ¿y eso eran todos los mensajes nomás? ¿En serio? ¿Qué pasa con nuestra familia que hoy día no se pronuncia? Oye, día bien, están cansaditos, están esperando la hora de salida. Amigo Brandon,
2: empezó el huevo.
0: Empezó.
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2: ¡Iván!

0: Hola, hola, señora Jovita, ¿cómo está usted? Saludos para Yoncao, saludos para La Rinconada.
1: Hola, Pablito, buenas tardes, Pablito.
0: Buenas tardes.
1: Yo escuchándote, Pablito, yo escuchándote, haciendo feo aquí. Por eso no te he hablado al tiro, pero ya. Yo estaba esperando que llegara a las dos, Pablito.
0: Muy bien.
1: Así pues. Que me alegra escucharte ahora en la tarde y gracias por venir, pues, Pablito, gracias por venir al programa, por alegrarlo la tarde. Cuídate, abrazo, chao.
0: No me agradezco, si es mi trabajo, tengo que estar aquí.
2: 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Echemos uno mal y un final feliz.
0: Vamos, familia, a reportarse, a reportarse, a reportarse a través de nuestro WhatsApp totalmente activo. Estamos en el más 569-82-32-54-31.

Tenemos una temperatura agradable, podríamos decir, pero con un viento muy, pero muy helado en nuestra comuna de Cañete. Tenemos sol. El día está por nublarse. Dicen por ahí que pueden caer algunos chubascos en el transcurso de la tarde, pero

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1: Están apareciendo los chicos Blue. ¿Cómo está el bebé?
2: Ah, el amor. 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
1: Se me está enamorando, Arquito. 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
1: No te busco, no te escribo. Y nos vamos con este temita para Ponotro. Ahí está Lizeth. Aquí está tu tema de los diamantes de Pum.

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2: Oye, que tenemos buenos artistas también acá en la radio, ¿ah? Y las 2 de la tarde con 31 minutos, 2 de la tarde 31 minutos en esta jornada de día viernes. Por fin es viernes. Estamos a 11 hoy día. 11, ya voy a decir lo que tal. 11 de septiembre de este 2026.
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2: Oye, la música buena, pariente. Llegamos con todo hoy día.
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0: Por acá nos escribió nuestra amiga Bernie. ¿Cómo estáis, Bernie? Dice, hola, un saludito a mi hijo Cristóbal Wenchumán de Cerro Alto con un temita del llanero de Ñuble. ¿Se puede? Siempre lo escuchamos. Saludos y feliz viernes. Nos dice la Bernie. Le enviamos un saludito a Cristóbal, que está en la sintonía ahí de la Zumba de Radio, a través de Radio Araucaria, en el 102.7 a Cerro Alto. Presente la comuna de Los Álamos en este día viernes. ¿O no, señora Jovita?
1: Pablito, ¿puedo pedirte un temita?
0: A ver.
1: Un temita de los rancheros del río Mable, Por Debajo del Agua, porfa, porfa. Que tengas una excelente tarde.
0: Ya nomás están pidiendo, están solicitando los temitas a través de nuestro WhatsApp, nuestra gente, nuestra familia, nuestros auditores, nuestras auditoras también.

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1: Saludos, pariente.
0: Saludos, parientito. Ahí está el Cristóbal, ¿o no? ¿Eres tú, Cristóbal?
1: Saludos, pariente.

0: Exactamente las 2 de la tarde con 40 minutos, 20 minutos nos separan de las 15 horas en esta jornada de día, viernes 11 de septiembre. Tenemos un contacto en vivo desde acá de nuestra comuna de Cañete. Se encuentra el consejero regional del Biobío, don Cristian Medina, el cual también está realizando una actividad y nos quiere comentar un poco de lo que está sucediendo. Ya, vamos a esperar que conecte el llamado. Lo teníamos en línea, pero parece que se nos fue. Vamos a ver si podemos reconectar. Ahora sí. Hola, muy buenas tardes, don Cristian. ¿Cómo está? Zumbale Radio.
1: Bien, gracias a usted.
0: Bien, bien. Estamos en vivo, estamos acá, en directo.
1: Por acá estamos en la radio, acá en la población de Jardo Sur.
0: ¿Ya?
1: Dame un segundo, ¿sí?
0: Bueno, le estamos.
1: Pablo, ¿cómo estás?
0: Bien, le estábamos comentando acá a los auditores, estamos en vivo, que usted está en una actividad por acá, por la comuna de Cañete. Cuéntenos de qué se trata.
1: Sí, efectivamente, Pablo, Pablo Andrés, muy buenas tardes. Estamos acá en Cañete, en el sector Gajardo Sur Interior.
0: ¿Ya?
1: Acompañando acá a, ¿qué tal? A los dirigentes y también al municipio que organiza la oficina de senda junto a otros otras unidades del municipio, Seguridad Ciudadana, Carabineros de Chile, ya, y en particular los dirigentes acá debemos valorar lo que ellos hacen en este sector, ya que, bueno, lamentablemente no ha sido muy conocido por sus cosas buenas, lamentablemente. La delincuencia, el narcotráfico, el microtráfico, la quema de viviendas, los asesinatos, no pueden coartar que los vecinos puedan también disfrutar, recuperar sus espacios y áreas verdes, sus espacios públicos como este sector de acá, de la multicancha, la sede. Y acá te puedo mencionar el objetivo que tiene el municipio es que la prevención comienza en casa y continúa en las calles. Y en estas fiestas patrias, ante el alcohol, las drogas, ya eliges prevenir o lamentar. Esa es la pregunta que deberíamos hacernos todos. Podemos disfrutar, podemos pasarlo bien, como lo están haciendo acá nuestros vecinos, y sobre todo muchos niños que están disfrutando de aquellos juegos típicos que ya veíamos prácticamente extinguidos, como el trompo, el tacataca, la gincana, juegos inflables, y lo están pasando estupendo. Ya, veo a muchas mamás que, pese al frío que hace, aquí están muy entusiastas, ya compartiendo los alimentos tan característicos de este tiempo, como los pajaritos, el mote con huesillo, jugos. No es necesario siempre tener alcohol para poderlo pasar bien, al contrario, acá vemos que es posible y se da en un ambiente grato, de sana convivencia, y por eso debo agradecer enormemente a sus dirigentes, está encabezado por la señora Mista López y todos quienes le acompañan, porque hacer frente a los problemas que aquejan a este sector, con este tipo de actividades le decimos a todos aquellos que no lo van a lograr, que no se van a adueñar de esta zona, que no van a impedir que las actividades y este tipo de actividades se sigan realizando, desde muy por el contrario, están dispuestos muy valientemente a enfrentarles, a denunciarles y a recuperar estos espacios y áreas verdes para la comunidad, para que este tipo de actividades y otras se sigan realizando. Y nosotros, como autoridades locales, lo que debemos hacer es acompañar, ¿ya? Acompañar a nuestros dirigentes, acompañar a los funcionarios municipales de la oficina de senda y todos los que están acá, Seguridad Ciudadana, Luis Alto Milano, Carabineros de Chile, que está acá, porque este es el mecanismo, esta es la forma de enfrentar aquellas personas que lamentablemente están perdidas en la oscuridad, y tenemos que acompañar a nuestros jóvenes y niños que están acá precisamente para eso, ya para advertirles de los riesgos, el peligro que significa los excesos, y este sector como la Gajardo Sur, a quienes tenemos mucho cariño, quienes conocemos por años este barrio, queremos que se mantenga para la comunidad y en buenas condiciones, por eso que la inversión del Estado, la inversión pública tiene que estar acá, en estos sectores más vulnerables, y nosotros acompañar, por supuesto.
0: Así es, don Cristian, esta actividad que se está realizando en este día viernes, ahí en el sector donde usted está participando, netamente también a llamar a la seguridad, sobre todo en estas fiestas patrias. Usted bien lo decía, hay mucho exceso, también la velocidad de los vehículos muchas veces. Tenemos niños jugando en las calles, queremos que eso vuelva también a poder fortalecerse en nuestra comuna. ¿En qué está trabajando en sí hoy en día el municipio, la comuna, para poder también tener una vida más segura, tanto en la Gajardo Sur como en toda la comuna de Cañete?
1: Bueno, acá este mecanismo, esta campaña de prevención, bueno, también hay un número que usted puede denunciar de forma anónima, que es el 1412, te escucha y te orienta sobre el tema de alcohol y otras drogas. Es gratuito, es confidencial, ya usted tiene que denunciar ahora a este número. Si en su barrio hay puntos de venta de alcohol de forma clandestina, puntos de venta de drogas, usted llame con toda confianza. Estas fiestas patrias, y como todas las festividades, tenemos que disfrutarlas en paz, en tranquilidad, que nada perturbe precisamente este ambiente que estamos viendo hoy acá en este sector. Muchas familias, muchos adultos, muchos niños que están disfrutando tranquilamente, y así tiene que ser. Hasta luego, vecino. Ay, sí. Ya, gusto verlo. Bueno, así es acá, el cariño de la ciudadanía, de la gente, los vecinos, permanece intacto, y nosotros seguimos de acompañar. Ya hoy día perfectamente yo podría haber estado en otra comuna, hay desfiles por todos lados, actividades por todos lados, pero no. Me quise quedar acá porque creo que hay una forma de respaldar a nuestros dirigentes enmarcando presencia justamente en estos sectores un poco más complicados y que están estigmatizados lamentablemente por los hechos que ya hemos conocido y hemos denunciado. Hemos estado previamente un par de semanas atrás con las autoridades del gobierno para fortalecer los mecanismos de seguridad, para que los vecinos se sientan más tranquilos, porque no vamos a permitir que el narcotráfico, que el lumpen, que grupos de delincuentes se apoderen de la tranquilidad de los vecinos de la Gajardo Sur. Y este tipo de actividades se deben seguir replicando. Por eso valoro lo que está haciendo la Ilustre Municipalidad de Cañete a través de sus distintos departamentos encabezados por Senda, partiendo esta campaña de prevención o de lamentar. La decisión es personal. Ya, si usted quiere pasarlo bien, lo puede hacer. Si quiere consumir alcohol, puede hacerlo perfectamente, un adulto responsable, pero no conduzca, pase las llaves, es lo que siempre nosotros decimos con responsables. Si usted va a consumir alcohol en su casa, no salga, quédese ahí tranquilo, no sea que por un descuido, por una imprudencia, tengamos que lamentar hechos.
0: Así es, pues el llamado entonces a nuestra comunidad es a la responsabilidad y por supuesto también a denunciar sin miedo para que tengamos también una comuna más segura. Agradecemos el contacto, don Cristian. Agradecemos también su tiempo y por supuesto saludos para toda la gente que está participando de esta linda actividad.
1: Muchas gracias, don Pablo. Muchas gracias por permitirnos poder conversar un poquito y destacar lo bueno. Y destacar lo bueno significa reconocer el trabajo que está haciendo la Ilustre Municipalidad a través de sus distintos departamentos encabezados por Senda, acá, en este sector, como es la Gajardo Sur Interior, a quien le tenemos mucho cariño. Así que un abrazo y felices fiestas patrias para usted también y su familia. Hasta luego.
0: Igualmente, don Cristian, que tenga una feliz fiestas patrias. Ahí tenemos un contacto en vivo con don Cristian Medina, consejero regional de acá en nuestra comuna. Actividad que se está realizando en el sector de Gajardo Sur, en donde, por supuesto, está previniendo para prevenir lo que sucede también en estas fiestas patrias. Nosotros nos vamos a la pausa y regresamos con mucho, pero mucho más acá en Zúmbale Radio.

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2: Estamos de regreso, estamos de vuelta, 3 de la tarde con 10 minutos, 3 de la tarde con 10 minutitos en esta jornada de día viernes acá en Zúmbale Radio. A través del 90.7 FM, nuestra comuna de Cañete. Saludando también a la sintonía de Angol en el 106.9 FM, 92.3 FM también en Los Sauces y en colaboración con Radio Araucaria en el 102.7, comuna de Los Álamos. Saludos para mi gente linda de Tirúa también, a Contulmo. Estamos en el super viernes. Otro fin de semana más en este mes de septiembre. ¿Qué le parece? Avanza, avanza el mes patrio. Está como un poquito helado, ¿sí? ¿No cree usted? ¿Tiene hambrecita? 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

0: Por acá, ¿quién tenemos? A nuestro amigo David. Tanto tiempo, David. ¿Cómo estás?
1: Buenas tardes, amigo Pablito. Buenas tardes.
0: Buenas tardes, amigo.
1: Te programa la canción Borracho del grupo Zúmbale Primo, por favor.
0: La canción Borracho del grupo Zúmbale Primo. Bueno, David, no hay problema. ¿Quién apareció este día viernes por acá?
2: Hola,
0: Bilú. Hola, Bilú, ¿cómo estás? Feliz viernes, Bilú. Y nos vamos con un temita que estaba programado del bloque anterior para la señora Jovita.
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0: los rancheros de Río Maule. Por debajo de la...

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Los Bravos de Chile, 3 de la tarde con 26 minutos. 3 de la tarde con 26 minutitos en esta jornada de día, viernes 11 de septiembre de este año 2026. ¿Se nos va el mes de la patria? No, todavía no. Van 11 días y no me he tomado ningún terremoto. Ningún anticucho todavía. ¿Qué estará pasándome? Y saludamos también a la gente que nos escribe a través de nuestro WhatsApp. Ahí está nuestro amigo Alex. Saludos para Alex de Tranaquepe. Buenas tardes, don Pablito. Acá en sintonía quisiera solicitar un tema de los del Valle de Cañete, Corazón de Camionero, para escuchar. Bendiciones, nos dice el Alex. Saludos para usted, amigo. Ahí estábamos con los temitas solicitados por nuestro amigo David, que nos había pedido Borracho del grupo Zúmbale Primo, uno de sus últimos éxitos de su nuevo disco. Dicen que todas las canciones son originales del grupo Zúmbale Primo, ¿ah? Le enviamos saluditos a don Oscar también, que está en la sintonía de la radio, por allá por la comuna de Tirúa, en Quidico Ponotro. Saluditos a todos los parientitos. Sí, pues saludos, parientes.

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0: David, David.
1: No, Pablito, saludo a todos los auditores.
0: ¿Ya?
1: Y que lo pasen muy bien este 18 de septiembre.
0: Excelente.
1: Que lo pasen muy bien, incluyéndose a usted.
0: ¿Ya?
1: Que lo pasen muy bien este 18. Que coma harto nomás, amigo mío.
0: Sí, puede ser, ¿ah?
1: Come, que coma harto, harto.
0: Harto, harto. Ahí tenemos un buen consejo de nuestro amigo David. Hay que comer nomás. La vida es una, dijo. Está rodando después. Le enviamos saludito a Carito también, que está en la sintonía de la radio. Hola, Pablito, un gusto escucharte como siempre, me dice la Carito. Me gustaría pedirte una canción, dice, de Ricardo Montaner para las viejitas pero bonitas. Uy, de veras que tenemos las... Se me había olvidado. Las 3 de la tarde con 30 minutitos. Oye, vamos a ver, si piden canciones de las viejitas pero bonitas, la hacemos. Si no, nos vamos con Bailable hoy día viernes. Todo depende de nuestra gente que está en la sintonía de la radio a esta hora de la tarde. En el 106.9, en la frecuencia de Angol, Renaico, Mininco, Alto, Bío Bío, Tijeral, Huequén. También estamos a través del 92.3 FM en Los Sauces, Purén, Lumaco, Capitán Pastene, Traillén y Coyipulli. Y también, por supuesto, en colaboración con Radio Araucaria, en la comuna de Los Álamos, en el 102.7 FM.
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0: Don Marcelito, ¿cómo está?
3: Depende lo que vas a comer, pues, viejo.
0: Depende lo que vas a comer, dice, ¿ah?
3: Porque David no especificó lo que tenías que comer, pues, viejo.
0: También, ¿ah? También. Don Marcelito siempre ahí. Aguja, don Marcelito.

0: Y nos separan 21 minutos para las 4 de la tarde, 21 minutos para las 4. Ahí estaban las medias negras junto a los prisioneros, ¿ah? La primera y la segunda parte. Ahí para nuestro amigo Marceli. ¿Qué se le gustó, Marcelito, no?
1: Eso es lo que tenés, que te ponía al tiro pesado.
0: Sí. Vamos a ver un audio que tengo por acá también. Vamos a escucharlo. Buenas tardes.
2: Sí, tomándole un saludo al audio. Qué apísimo, yo. Acá estamos con él.
0: ¿A dónde? ¿A dónde están? ¿A dónde están? ¿A dónde están? Que no se ven.
2: Sí, tomándole un saludo al audio. Qué apísimo, yo. Acá estamos con él.
0: Ah, están con Don Eladio en Piche y en qué, güey. Le enviamos saludito a Don Eladio, pues siempre ahí con toda su gente que lo va a ver en estos momentos que tanto lo necesita él. Le enviamos un cariñoso saludo, un abrazo fraterno ahí para nuestro querido auditor Don Eladio en Pichi y en qué, pues.
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0: Señora Jovita, ¿cómo está?
4: Pablito, ¿puedo pedirte un temita?
0: A ver.
4: Viejita pero bonita, Camilo VI. Ay madre, porfa, porfa, Pablito.
0: Ay madre de Camilo VI.
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0: Por ahí tenemos a nuestra chica de hielo. Hola, Gillita, ¿cómo estás? Dice, hola, ¿cómo están todos en esta tarde helada, pero bonita? Saludos a todos y ánimo, que tengan una buena tarde. Yo aquí envasando hielo, como loca, dice. Así que estén felices, ya que viene el 18, pero esperan el 18, dice, pero toman todo helado. Es verdad, Gillita. Usted sigue envasando hielo. Para la piscola.

Estamos anotando las canciones de las viejitas pero bonitas. Hoy día vamos a hacer la de media hora nomás, ¿ya? Sí, pues le ponemos la otra horita y media, puro bailable, ¿no? Hoy día es viernes, estamos en septiembre. Y son más de las 3 de la tarde ya.

0: ¿Y usted sabe lo que pasa los días viernes después de las 3 de la tarde o no?
1: Y no se les olvide que los viernes después de las 3 de la tarde ni los perros toman agua, hombre.
0: Estamos en septiembre.

0: no nada. Se les olvide que los viernes después de las 3 de la tarde ni los perros toman agua, hombre.
1: Y nos separan tan solo 14. 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

0: crecer, por favor.
1: ¿Y cómo a Venturelli le gusta nombrar el Ebenezer?
0: Don Bilú.
1: Dígame.
0: Marquito se mojó todo cuando nombró la...
1: Ah, ya, ya, ya, ya.
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1: A la chiquilla.
0: 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Sentimiento,
1: compañero. Ahora.
2: Digamos, también. ¿Eh?
0: No perdamos tradición. ¡Arriba el Ebenezer!
1: ¡Arriba el Ebenezer!
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0: ¡Ay, el amor!
1: Están bien para ver. Me dieron ganas de tomar.
0: Oye, nos vamos a la pausa y volvemos. ¿Quieren amor? Volvemos con el romanticismo de las viejitas pero bonitas.

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0: Las 4 de la tarde con 18 minutos. Ay, madre, nos cantaba Camilo VI en el 2x1 de hoy día viernes especial. Ya tuvimos dos canciones de Camargo y Luciano. Y nos vamos con la segunda de Camilo VI. ¿A qué artista o a qué grupo te gustaría escuchar por dos?
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Estamos en el 2x1 especial de las viejitas pero bonitas en este día viernes. Ya estuvimos con dos canciones de Camargo y Luciano y ahora estamos junto al gran Camilo VI. Carito me pedía por ahí a José Luis Perales.

0: Y para nuestra amiga Carito, que nos pidió el 2x1 de José Luis Perales, comenzamos con este lindo tema llamado Un velero llamado Libertad.
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1: Ahí estaba el gran José Luis Perales con su 2x1, canciones como Un velero llamado Libertad y esta canción linda también llamada Me llamas. Nos vamos a nuestro WhatsApp, ahí está nuestro amigo Freddy que también está pidiendo su 2x1. En Las Viejitas Pero Bonitas, sonando en su primera canción, Enrique Iglesias.

Estamos en el especial 2x1. En las viejitas pero bonitas, los temas de ayer, de hoy y de siempre. Las 4 de la tarde con 34 minutos, 4 con 34, y nos vamos a la segunda canción de este gran artista en su época, romántico, Enrique Iglesias, Si Juras.

0: Ahí estaba la segunda canción de Enrique Iglesias en este especial 2x1. Si juras regresar. Tenemos audio también acá en nuestra bandeja de WhatsApp.
1: Hola, mi niño, ¿cómo está, don Heladio? Para que escuchándote con ánimo, descansando, escuchándote, qué bueno que te tengamos en la tarde, Pablito Andrés, qué bueno. Saludo especialmente primero para ti, para todos los adultos que están llamando, aquí escuchando la romántica viejita, pero bonita. Quiero escuchar una canción de José Vélez, cualquiera nomás, por favor, que también son canciones muy lindas. Que estés bien, cuídate mucho, acá en Pichín, escuchándote, don Heladio. De Pichillenquehue, listo para un bingo, Y eso te vamos a escuchar allá. Que esté bien, Paulito, cuídate, un abrazo, bendiciones.
0: Don Eladio en Pichillenquehue, como siempre, sintonizando nuestra emisora, y nos pidió el 2x1 de José Vélez. Nos vamos con la primera, esto se llama Vino Griego.

0: Ahí estaba el 2x1, por supuesto, en este día viernes especial para Don Eladio de Pichillinquehue. Nos pidió a José Vélez. Estamos llegando casi al término de nuestra programación de Las Viejitas Pero Bonitas. Hoy día, como les contaba, especial de el espacio romántico 2x1. Saludamos a Sarita. Hola, Pablito. Muy lindo programa de Las Viejitas Pero Bonitas. Me gustaría escuchar a Los Temerarios en el 2x1. Somos Zúmbale Radio.
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0: En Las Viejitas Pero Bonitas.

12 minutos nos separan de las 5 de la tarde y ya estamos llegando al final. Oye, pasó pero volando el espacio de las viejitas pero bonitas. 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

Que nos vamos a la pausa comercial y regresamos con la última horita totalmente bailable. Estamos en el Super Viernes. Las viejitas, pero bonitas. Muy lindas canciones en esta tarde.

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0: 5 de la tarde ya con 8 minutos, 5 de la tarde con 8 minutitos, comenzando ya el último bloque de programa. Los quiero ver a todos hoy día. Último programa de la semana. Quiero ver a toda mi familia de Zúmbale Radio.
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0: En el WhatsApp. Estamos en el fin de semana de septiembre y quiero ver a toda mi familia de Zúmbale Radio con un mensajito de audio ahí en el WhatsApp antes de que nos vayamos,
2: ¿ah?
0: Tenemos programación en vivo hasta las 18 horas 6 de la tarde. Estamos en vivo, estamos en...

Las 5 de la tarde con 12 minutos. Estamos, chiquillos, estamos en nuestro WhatsApp reportando sintonía en el último programa de esta semanita. En este mes de septiembre los quiero ver a todos, ¿eh? Quiero ver a toda mi familia de WhatsApp reportándose a esta hora de la tarde en la previa del fin de semana.

En nuestra familia de WhatsApp se comienza a reportar. Ya tenemos a uno, tenemos a dos, tenemos a tres, cuatro, cinco, seis. Vamos, chiquillos, que faltan muchos todavía.

Nos vamos directamente a nuestro WhatsApp, a los chiquillos, las chiquillas lindas que están en la sintonía de la radio. A esta hora de la tarde, las 5 con 18 minutitos, día viernes, en este día 11 de septiembre de este año 2026. Les damos saluditos también a nuestra sintonía en la comuna de Angol, provincia de Malleco. Nos sintonizan en el 106.9, Renaico, Mininco, Alto Bío Bío, Tijeral Huequén. Estamos también en la sintonía del 92.3 FM en Los Sauces, Puren Lumaco, Capitán Pastene Traiguén, Coyipulli. Estamos también en colaboración con Radio Araucaria, en el 102.7 FM. 102.7. Y en nuestra 90.7 FM, por supuesto, aquí en Cañete, en el corazón de la provincia.

0: Le enviamos saludito al tío Víctor. ¿Cómo está, tío Víctor?
1: Buenas tardes, Pablito.
0: Buenas tardes.
1: No podía burlarle.
0: ¿Qué le pasó? Pega, ¿no? Pura pega usted nomás, pues.
1: Pero ya estamos desocupándolos, dijo.
0: Eso es bueno, pues.
1: Espero que tenga una buena tarde, Pablito. Buena, buena la música.
0: Buena la música,
1: ¿eh? Está dando C, Pablito. ¡Oh! ¿Qué pasa? Parece que hoy día es viernes, ¿no? Pero mañana hay que trabajar otra vez.
0: Tiene una cara de día viernes hoy día. Tiene una cara de hacer una previa para...

0: ¿Quién más está haciendo sintonía a esta hora de la tarde? Hola, hola.
1: Me debes el terremoto.
0: ¡Ay, terremoto! Se viene. Se nos vienen los terremotos, cabros.
1: Me debes el terremoto, Bilú.
0: Oh, te debo terremoto, Bilú.
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0: Hasta con réplica. Le mandamos saluditos a Berito de Pitra Cuicuy. Linda tarde, Pablito, dice aquí. Buena la música. Gracias, Berito. También nos hace sintonía Guillita, nuestra amiga Frozen, la chica del hielo, pues. Si usted alguna vez se toma una piscolita por ahí y le echa un hielito, piense que ese hielo fue envasado por la Guillita. Ya me imagino a la Guillita en un carrete. ¿Con cuánto hielo, Guillita? ¡Andadará! Le enviamos saludito a la Emi. Hola, Pablito, ¿cómo estás? Estuvo bueno el 2x1, ¿ah? Sí, de las viejitas pero bonitas. Estuvo muy bueno. Estaba escuchando y no me había reportado. Aquí estamos. Saludos para usted, Emi. Amigo Arce. Ajá.
3: Buen término de semana, Pablito Andrés.
0: ¿Ya?
3: Uy.
0: El grito campesino. Ocho, Apareció el auditor regalón.
4: ¿Cómo estás, Pablito Andrés?
0: Aquí estamos por auditor regalón, haciendo un grito campesino.
3: Apareció el weón.
0: ¡Ay! ¿Quién apareció ahí?
3: Se va a rajar la Bilú.
0: Sí, parece, ¿eh? ¿Se va a rajar la Bilú o no? ¿Qué se va? Volantín de cuero, le dicen. Nada, mentira, nada. No es así. Señora Jovita, ¿todavía estoy por ahí?
5: Hola, Pablito, de nuevo, Pablito. ¿Puedes poner un temita antes que te vayas? Tierra Mala, Los Potros Salvajes, porfa, Pablito. Que tengas una excelente tarde.
0: Tierra Mala de Los Potros Salvajes. ¿Usted quiere a Los Potros? ¿O quiere algún potro en especial?
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0: ¿Qué nos envía audio por acá? Aló, buenas tardes. Buenas tardes, dije. Buenas tardes.
6: Hola, buenas tardes, Pablito. Ay, sí, muy va. Linda tarde.
0: ¿Ya?
6: Muy linda tu música.
0: Buena.
6: Así, muy lindo tu programa.
0: Muchas gracias.
6: Nosotros bien acá, gracias a Dios. Y quiero pedirte dos temas.
0: A ver, ¿cuál serían?
6: Uno del ranchero Maule.
0: ¿Del Maule?
6: Arrastra una silla.
0: Arrastra una silla.
6: Y uno cualquiera de Antonio Aguilar, para escucharlo con mi esposo.
0: Ya, pues.
6: En la costanera de Tirúa.
0: En la costanera de
6: Tirúa. Y un saludo especial a don Aurelio, que delante llamó y está con su ánimo bien ahora.
0: A don Eladio.
6: Y también.
0: Ya.
6: Para saludar a la señora Flor.
0: Ya.
6: Que los alegra el día, pero hoy día no ha llamado radio. ¿Qué pasará? ¿Estará trabajando?
0: Murió la Flor.
6: A esas dos personas, porque. Que están con problemitas de salud y así, todos los auditores.
0: A todos los auditores.
6: Que escuchen este radio.
0: Eso nomás.
6: Que tengan linda tarde.
0: Eso. Saludos.
6: Y también a la Pamelita. Que Dios le dé muchas bendiciones así a todas las personas que escuchan este radio y tengan linda tarde. Y buenas tardes a todos.
0: Muy buenas tardes para usted también, pues, amiga mía. Le enviamos saludito a la comuna de Tirúa. En la costanera nos sintonizan, ¿ah?

0: La señora Flor nos llama, amiga, porque el Pablo no le contesta.
1: Oiga, don Marcelo, tan cizañero usted. El teléfono está con la línea abierta.

0: Aló, muy buenas tardes. ¿Con quién hablo por ahí? Zumbale Radio.
1: Hola, don Pablito.
0: Hola, ¿cómo está usted?
1: Estoy lisiada.
0: Está lisiada. Miren, ve cómo que no le contesto el teléfono a don Marcelito, que es pelado.
1: Sí, para eso estoy llamando, para aclarar la película.
0: Sí, aclárele al tiro la película a don Marcelito.
1: Don Marcelito, ¿sí? Muchas gracias por preocuparse de mi persona, pero no es así como usted dice que don Paulito no me contesta el teléfono.
0: Sí, obvio, pues si el teléfono acá está, pero...
1: Es porque yo no he podido llamar porque ahí está ocupadita, y más bien que estoy enferma, me estoy poniendo como fónica también.
0: Sí, pues tiene que cuidarse, sobre todo en este tiempo que está heladito, señora Florcita.
1: Mamá, este teléfono andenante de muy temprano en la mañana no recibió llamada, ni se pudo llamar ahora como a las 3:00. Llamó una persona y ahí se pudo llamar, no sé qué le está pasando.
0: Ay, pero ¿qué te está pasando, corazón?
1: Como yo soy media chanta, el teléfono está igual.
0: Bota la cuestión. Oiga, ¿algún temita que desee escuchar hoy día viernes?
1: Sí, pero ¿cómo ha estado usted y su madrecita?
0: Estamos todos bien por mi casita, todos bien, gracias a Dios. Ahí viviendo en este mundo nomás, pues.
1: Ya le
0: agradeciéndole a Dios por cada día de vida. Cuénteme, ¿a quién le quiere mandar saludito?
1: A su mamita, y con la canción de los rancheros del sur. Tiburón rayado, o si no, concha perdida.
0: Ya nomás, pues. Oye, esa le gusta a mi mamita, la concha perdida. Un temazo ese, ¿eh?
1: Claro, menos mal que la mía todavía no se pierde.
0: No, tiene que cuidarla bien, oiga.
1: Oiga, que la estoy cuidando harto. Oiga, don Paulito.
0: Dígame.
1: Saludo a la señora de Tirúa, que me estaba mandando saludos, pues. Parece.
0: Sí, pues todos le mandan saludos siempre, señora Florcita. Si usted
1: ya,
0: una persona.
1: Sí, yo sé, si escucho, pero que ando por aquí, por allá, oiga, y así que haciendo cositas para allá y para acá.
0: Ya, pues por acá la. Le dicen ahí saludos a la señora Florcita, me dicen acá en el WhatsApp, así que muchas gracias.
1: Señora ya, Florcita, yo también le mando saludos a todas las que llaman a la radio y a todos, a Lauritón Regalón, a don Billy.
0: Ya.
1: A todos se me olvida el nombre.
0: Ya, pero no importa.
1: Ya, sí, pero a todos y a todas, porque son solo un equipo, porque me encanta la gente. Y son como compañeritos de colegio, así, no sé, lo entiendo.
0: Ya,
1: así,
0: pero.
1: Muchas saludos y bendiciones para todos, les deseo lo mejor.
0: Temitas para ahora, al tiro antes que nos vayamos.
1: Ya, quiero dos temitas, quiero uno de los relámpagos de Chile, Pecado de Amor, y quiero los...
0: Y la concha perdida de los...
1: Sí, esa de para su mamita.
0: Ya, listo.
1: Ya, verdad, que ya esas dos.
0: Ya,
1: que y esté... muchas gracias y que esté bien. Y saludos, don Marcelito, así que gracias por preocuparse.
0: Ya, que esté bien, señora Florcita. Cuídese
1: ya,
0: mucho.
1: Chao, igual.
0: Chao, chao.
1: Que bien a tu casita, gracias.
0: Ahí estaba, ve cómo que no le contesto al teléfono. Es que andan pelando usted. Pero ahora está bien.
2: Que se recupere nomás la Florcita, dile Pablo.
0: Hay que echarle una regadita ahí, pues. Que se recupere. ¿Sí o no, Marquito?
2: ¡Córtale!
0: Oh, ya tenemos de todo acá en el WhatsApp. Y la Bilú.
3: Tú pusiste en tu estado de WhatsApp.
0: ¿Ya?
3: Quien tenga una foto conmigo.
0: Sí.
3: Le debo un terremoto.
0: Sí, sí lo puse.
3: Te mandé como 10.
0: Bien,
3: así que me debes. No solo un terremoto.
0: ¿Cuánto te debo?
3: Ese es Chivarría. ¿Y se ha rajado alguna vez?
0: Se ha rajado. ¡Oh! Y esa pregunta me gustó, ¿ah?
3: Ese es Chivarría. ¿Y se ha rajado alguna vez?
0: ¡Oh!
2: Tiene que ser en pelota,
0: ¿sí? Ya, le pasa.

0: chica de hielo.
1: Díganle a Marquito Echeverría que se raje el volantín de cuero. Díganle a Marquito Echeverría que se raje el volantín de cuero.

0: Sí.
1: El Instagram de ella, tira más.
2: El Instagram.
1: Voy llegando al yugo, dile.
2: Ya. Ya, Gillita. Pasando el Instagram, dijo el tiro.

0: Dígale que yo le voy a echar una regadita. A ver si se recupera.
1: Tírala como talla. Ya, pollillita, suelta el IG.
2: No puedo pasar el Instagram, ni el TikTok, ni el Facebook porque estoy casada, estoy casada. Oh. Se enoja mi marido.
1: Linda la cuestión. Anda pidiendo que se rajen. Y ahora dice que el marido se le enoja a mí. Así son, así son.
0: Buena, gorria.
1: Las 5:34, nos vamos. Último día, nadie se enoja.

Las 5:36, 5:36. Estamos ya comenzando a despedir nuestro programa, el último de esta semanita. Estamos en la previa del segundo fin de semana del mes de septiembre.

Ahí les vemos, saludos a la Carito. Chao, Pablito, muy entretenido el programa de hoy día. Que tengas un lindo fin de semana. Chao, Carito, cuídate. Les vemos, saludos a la chiquilla, la Fernandita también, que está junto a la Carlita. Chao, Pablito. Hasta el lunes, si Dios quiere, hasta el lunes, chiquillas lindas, cuídense. Tuvimos una tremenda semana. Oye, por ahí está la Tole, Tole, Tole. Hola, amiga Sole, ¿cómo está usted? ¿Dónde anda por ahí? La dueña del Uni. Me pidió una canción. De esas que llegan al piuque. La repetimos, ¿ah? ¿Eh? El destacado de la semana. Los diamantes de Pura Pel. La canción destacada esta semanita.

0: nos estamos comenzando a despedir con todos los éxitos más pedidos en esta semanita día viernes. Muchas gracias, chiquillo, por compartir una vez más junto a nosotros acá en Zúmbale Radio. Somos simplemente tu mejor compañía. Chao, señora Jovita.
1: Chao, chao, Pablito. Que tengas linda tarde, que llegues bien a tu casita. Dios te cuide, te protege en la carretera y que tengas un excelente fin de semana. Abrazo y un gracias abrazo. Por la temita.
0: Gracias, chao, chao. Chao, amigo Arce.
2: Oye, Pablito.
0: Dígame.
2: ¿Será hasta el lunes?
0: ¿Hasta el lunes?
2: ¿O será hasta el martes?
0: Es con palo. No. ¿Cuándo juega Colo Colo hoy, Que alguien me actualice. ¿Cuándo juega el Albo campeón? Chao, Emi. Cuídate, Emi. Chao, Pablito. Cuídese. Nos vemos el día martes. Otra más. ¿Por qué son así? Oye, esta semana trabajé los 5 días. Y aparte, turno doble el día martes, mañana y tarde, por favor, ya. Por favor, ya. ¡Chao, Gigita!
3: ¡Pablito, que tenga un buen fin de semana! ¡Saluda a todos!
0: ¡Ya pues!
3: ¡Aguante la broma! ¡Todo es broma!
0: Sí,
3: ¡todo es broma!
0: ¡Sí, te conviene, no!
3: ¡Esa es la mejor canción! ¡Que tengan todos un buen fin de semana!
0: ¡Todo es broma! ¡Chao, tío Víctor! ¡Que tenga un buen fin de semana, Pablito! Me dice por acá el tío Víctor. Gracias, que esté bien igual usted. No trabaje tanto, oiga. Nos vemos, don Oscar. Cuídese. Saludos para la comuna de Tirúa, localidad de Ponotroquidico. Don Oscar Morales, siempre. Chao, auditor regalón.
4: Pablito Andrés, con razón. Llovió algo anoche.
0: Sí, ¿por qué?
4: Celebrando tus 5 días
0: ya,
4: de trabajo.
0: Pero ¿para qué? ¿Para qué?

Ahí está la cosa. ¿Se acuerda que Colo Colo empató con Huachipato? Por eso vine, pues. Cuando gana Colo Colo, no. Hay que esperar lo que pasa con el Conce a las 5:30 el domingo. El resultado manda a este hombre.

0: Enviamos saludito a Camila de Huillinco. Hola, quiero mandar un saludo para Anthony y Soemi y Agustín con una canción de María José con los Vázquez. Oh, mis chiquillas, nos estamos despidiendo casi. Tengo varios temitas por tocar todavía y no los voy a tocar. Se nos va el tiempo. ¡Bilu, bilu!
1: ¿Me esperas con los terremotos más ratito en tu casa, Bilu, ¿eh?
0: Ya.
1: Adiós.
0: ¿Su? ¿Se pronostican terremotos para hoy día? Oh.
2: ¡Apareció, weón!

0: Viendo, chiquillos, chiquillas lindas, gracias por la sintonía. Oye, pero nos faltó un temita ahí.
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2: Y nos separan tan solo 10 minutos para las 6, chiquillos, chiquillas lindas. Gracias por la sintonía enorme durante esta semanita, otra más de septiembre. Y nos estamos comenzando a despedir ya. Recuerde que tenemos programación hasta las 18 horas. El WhatsApp se calmó, no hay más mensajes, es hora de retirarnos. Por acá, don José, me dice: hola, Pablito, ¿cómo estás? Me gustaría escuchar un temita de los Lumaquinos entre nosotros. ¿Lo alcanzamos a poner o no?

0: Oye, también nos habían pedido un temita de Antonio Aguilar.
1: Ya.
0: Una de Antonio Aguilar, Lumaquinos, y nos vamos.
2: Depende de usted, Pablito, si lo alcanza a poner o no. ¿Qué nos pregunta a nosotros?
0: Ay, ay, ay, ay, ay, ay, ay, ay, ay, ay.

0: Nos separan 6 minutos. 6 minutos, 6 minutos. Nos vamos, chiquillos, nos vamos. Ha sido una excelente semanita. 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Que estén bien, chiquillos. Cuídense mucho. Que tengan un excelente fin de semana, una linda tarde. No se separe de nuestra sintonía. Y regresamos con mucho, pero con mucho más. Nosotros nos reencontramos el día lunes. Sí. El día lunes. A partir de las 14 horas 2 de la tarde.
1: Sí, caché que estaban vendiendo salmonera antes en Los Álamos igual.
0: No, no entendí eso. Chao, auditor regalón.
2: Que tengas buen fin de semana, Paulito Andrés.
0: Igualmente.
2: Y no acabe estar luego.
0: No acabe.

chao, Sarita. Chao, mis amigos, mis amigas lindas, don Marcelito. Chao, chao, amigo. Sí, aparecemos el lunes. El lunes a las 14 horas. Ya, chiquillos, que estén bien. Fin de semana bueno para todos. Que Dios me los bendiga mucho, mucho, mucho. Y nos reencontraremos el lunes a las 14 horas. ¡Gracias! ¡Totales!

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contar de la ley 21.772 que moderniza el funcionamiento de notarios, conservadores y archiveros. De acuerdo a esta ley, los precios máximos que pueden ser cobrados por este tipo de instituciones son establecidos por ley, se deben respetar los horarios de atención, se tienen que cumplir con una serie de estándares de seguridad y además esta ley le entrega al CERNAC la facultad de poder fiscalizar la prestación de este tipo de servicios. Les informó la diputada Flor Baiza.

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0: Ya cabrón, llegó el... ¿Cómo estamos? ¿Cómo está la familia más linda de Zumba de Radio? Aquí comienza, aquí arranca una nueva edición de Goltosito pa' que tarde de viernes. Comienza a abrirse las pincel. La tarde está pa' Vicente. Hay que disfrutar, pero con moderación. Ya, ¿cómo estamos, chiquillos lindos, hermosos, hermosas, guapas? Como siempre, las mujeres lindas. ¿Qué haríamos nosotros sin las mujeres? ¡Ah! ¡Oligo! ¡A pegar, a agarrar el cogote al gas! Llegamos con las pastillas al revés hoy día. Nos tomamos las pastillas al revés hoy día. Pues ya, saludamos como siempre a nuestra gente linda y hermosa de Angol, de Purén. También saludamos como siempre a nuestra familia Cañetina, acá como siempre ahí en la radio, sintonizando la mejor música a esta hora de la tarde, cuando ya son las... ¿Qué hora, eh? Las 6 de la tarde, 25 minutitos. Somos la más prendida. Recuerde que esta tarde de viernes solo música bailable. Música así como esta podría ser, cabrón, ¿ah? ¡Esa! Saludos a nuestros amigos colectiveros, saludos a aquellas personas que están de onomástico, cumpleaños, están celebrando cualquier hora. Oiga, le tengo algo muy importante que decirle, así que vaya preparando unas buenas payas, porque hoy día vengo tapizado en plata. Vengo tapizado en plata, vamos a hacer unas buenas payas, ya la paya que vaya payando, buena. O a la paya que más pille, buena. En otro programa de esta misma emisora, en la mañana le decían, póngale nombre al niño. No, perdón, a la fonda. Entonces hoy día nosotros vamos a hacer la mejor paya, cabros. Vamos a unir todos. Vamos a hacer una paya porque tenemos 5 lucas. Ay, tanta plata era usted. Pero calmado, porque todavía... No he terminado la frase. No. Cuando le dije que estamos tapizados en Luca, es porque sí estamos tapizados en Luca. Vamos a estar regalando durante el programa 5 lucas la mejor paya. ¿Eh? Pero, ¿cuál es la idea? Los auspiciadores, mis auspiciadores. Vamos a hacer una paya, por ejemplo, con el maestro de los pernos. ¿Qué vende el maestro de los pernos? Obvio, todo perno, tipo de tuerca, abrazadera, todo eso. También vamos a hacer una paya, al que le salga una paya buena, buena, pero cuando digo buena. También CKR se puso también. También... Tecnifreno también no quiso ser menos. Dijo, ya, yo voy a poner más luquita para que la gente participe, que haga una paya con el local, ¿ah? Con Tecnifrenos, CKR, el maestro de los pernos. Y por ahí me dieron 10 lucas, por ahí me dijo don Lucho Domínguez, ¿por qué no le ponemos algo a la ferretería de la italiana? Pero que no digan que el dueño... Hueco. Eso es. Que no dijéramos que el doy un hueco. Ya, se entiende, ¿no? Y además, oiga, si nuestros auspiciadores son rajados, oiga, sí. Tecnifreno me dijo, oye, guachito lindo, pechocho, labios de rubí. Me dijo, ¿qué pasa si regalamos 5 luquitas y tengo una botella de pipeño? ¡Oye, viejo! Le dije yo. Pero cómo tanta bondad en un pobre hombre. Yo dije, este caballero debe ser el primo hermano del padre Hurtado. Entonces yo dije, ya. Pongámosle. ¿Qué más tenemos? Vamos a abrir la bolsa porque capaz que tenga una bomba.
1: No te metas con mi coco. Yo sé que tienes tu mujer. Así que deja mi coco.
0: Cuando vamos a abrirle la bolsita que me pasó, ¿va? Una bolsa de 3 gramos. No, mentira. A ver, ¿qué tenemos por aquí?
2: Oh, tenemos un jockey de Tecnifrenos.
0: Tenemos un pipeño de 2 litros para el buen terremoto. Ah, ¿cómo va a estar empezando? ¿Cómo va a empezar a agarrar peraya?
2: Sí.
0: Ya, ¿qué más tenemos por acá? Oiga, más encima me regaló silicona para poner. ¿Para qué la silicona? Ah, no, es para el auto. O sea, ¿a usted le falta botito? No. ¿O le falta pechito? Cállate. Tenemos una silicona aquí para la NAE. ¿Ah? Tenemos. ¿Qué más tenemos? Tenemos platita. ¡Oh, la media raja que se pegó! Tenemos 20 lucas, cabros. 20 lucas. Vamos a premiar la primera paya. Si alguien se atreve a payar con Tecnifrenos CKR. También puede ser. ¿Qué más Tecnifrenos? Ah, el maestro de los pernos. Ya, si usted no puede venir a Cañete, si es de Angol o de alguna parte retirada de Cañete, no hay problema. Le depositamos sus 5 lucas. ¿Ves qué mejor? Le depositamos sus 5 lucas a la cuenta RU. Va a quedar tapizado. Aula ejecutivo lo han costado. Estamos llamando del módulo 8. ¿Ya? ¿Se entiende? ¿Se entiende o no se entiende? ¿No? Ya voy a chupar yo, ¿verdad? Con la Ariana voy a llevar la hablada. Ya, estamos listos, cabros. Vamos a hacer lo siguiente entonces. Nos vamos a ir al WhatsApp a saludar a nuestra familia, que yo creo que me echaron de menos. No creo. No creo. Tuve algo muy importante que hacer ayer. ¿Se entiende la idea, chiquillos? Vamos, oiga, tenemos hasta las 10 de la noche, hasta las 22 horas, 10 de la noche. Tenemos el concurso de paya. 5 luquitas, no es malo, ¿ah? ¿Eh? ¿Quién alcanza un puchito? ¿Ah? ¿Una pilsencita? ¿Ah? 5 luquitas, una caleta. No. Usted dirá, ¿qué hacemos con 5 luquitas? Muchas cosas. Yo por 5 lucas me puedo desnudar, ¿ah? ¿Eh? Ya, pero vamos a aclarar algo muy importante. Si usted quiere participar, se atreve, póngale nomás. Si usted se quiere participar con nosotros a través de la radio, es tan simplecito que usted puede mandar un audio de voz. No vamos a leer las payas, no. Necesitamos audio de voz para que se pueda llevar esas 5 lucas. ¿Ya? ¿Se entendió la jugada o no? ¿No? Cuidado, por fiar. Vamos al WhatsApp de la radio. Saludamos a nuestro gran amigo Don Narciso. ¿Cómo está, Don Narciso? Bienvenido a la radio.
3: La señal está como la hueja.
4: ¿Ah, qué? Fin de semana, Pablito
3: Andrés. Pablito Andrés. ¿Yo? Un agrado haberte escuchado. No llegué a ver el último, no pude. ¿Ya? No pude escucharte antes, así que adiós. Bendiciones para ti el fin de semana. No tomes tanto, toma tinto.
0: Apareció el perdido, dicen por acá. Señor italiano, no me trates. ¿Cómo estás, Super Chris?
5: Pero ¿cómo fuiste a dejarnos tan botados,
0: Parece que descanso. No, yo no dejé a nadie embotado. ¡Ya!
6: Sí. Hola, don Arturito.
0: Hola.
6: Buenas tardes.
0: Buenas tardes.
6: Aquí el Ángel de Reposo, como siempre, escuchándolo.
0: Buenas.
6: Aquí yo le tengo una paya.
0: A él.
6: Una viuda lloraba la muerte de su marido, pero debajo de la cama tenía locro escondido.
0: Oh. Ya, buena, sí. Pero recuerde que la paya tiene que ser con el auspiciador, CKR, el maestro de los pernos o Tecnifreno. Ahí estamos. Hola, ¿cómo está el locutor número 1? Ay, un guapo más encima. Bendiciones, Arturito. Buen programa y saludos a todos y a las auditores. La señorita Carmen desde Guape. Atento, guape. Hola, guapetón de la radio. Escucha a lo mejor. Hola, Susi. ¿Cómo está la tía Mena? ¿Cómo está todo por ahí? Seguimos saludando. Hola, buenas tardes. ¿Podría una canción de los charros del Humaco, Enamorado de ti? Un saludo a mi pareja, Mauricio, y decirle que lo amamos mucho con nuestro hijo. Buena. Que todo este mal momento estamos pasando. ¡Oh! ¡Qué condor se pegó! ¡Ya no! Por favor, jaja, subirle el ánimo a esto, escuchando en su sintonía, por favor, ya. ¿Quién saluda? Ya, ¿cómo van a bajar tan mal? ¡Lo queremos para hoy! ¿Qué pasa, David? ¿Qué sucede, David? Buenas tardes, David. ¿Qué pasó?
7: Con guitarra y con alegría, les vengo a contar, con fe para el programa, más quería con todo si no pagué. Bueno. Que suena fuerte la radio, que no se pague la emoción. Saludos para don Arturo y un abrazo de corazón. Entre cuecas y risas y pague la fiesta, se pone de pie, porque cuando se suena el programa es con todo si no pagué.
0: ¡Ah, güey! ¡Ya! ¡Al tiro se va la 5 lucas! La vamos a regalar al tiro la 5 lucas a nuestro gran amigo David. ¡Buena, David, viejo! Ya, David, te vas a llevar las primeras 5 lucas con un buen gorro para ahí, ahora que se vienen los tiempos de calor y harto sol. Se va a llevar un gorrito gentileza de Tecnifreno. David, ¿puedes venir a buscar tu premio o te lo depositamos? Dígame usted, ¿qué hacemos? Acá con mi mami. Ah, bien, bien. Ya, ¿qué me dice David? En serio, David, si está bien que seamos buenos para el... Pero... No, en serio. Ahí, el puñado cruz que tengo aquí en la mano izquierda. Te llevaste 5 lucas y un jockey. Gentileza de Tecnifreno.

No se olvide que estamos regalando 5 lugas a la mejor paya. O algo que rime con CKR, que rime con el maestro de los pernos, o que rime con Tecnifredo. Ya se fueron las primeras 5 lugas, más un jockey para nuestro gran amigo David. Lo vamos a tener acá guardado. David, ¿puede venir a la radio? No. Voy al tiro ya. Viene al tiro David. Bueno, David. Buena, buena, buena. Con esas 5 lucas compramos 2 completos. ¿Lo alcanza o no? Sin paño.

0: Estamos premiando la mejor paella.
1: Arturito Cortés, muy buena, buenas tardes. Aquí te hay una paella bien suave, ¿no?
0: Ah, ya suavecita.
1: Ayer como a las 7 de la tarde, ya. Me fui con el vecino Marcelo.
0: Ya.
1: Me dijo, vecino Narciso, payemo.
0: Ya.
1: Ya, pues le dije yo. Él me echó la primera paya. Ya. Y yo le dije, no estoy ni ahí con tu paya. Mejor mañana me voy a Tecnifreno.
0: ¡Huela, huela, huela, huela, huela! ¡Ya! Se va, ¿qué dice el público? Ya andamos rajados, las primeras dos payas. Se va el gentileza Tecnifreno, entonces. ¿Cómo lo hacemos, don Narciso? ¿Cómo lo hacemos? ¿Cómo lo hacemos, don Narciso? Porque más encima le voy a regalar 2 litros de pipeño para que tenga ahí en casita, se haga un ponchecito o se haga un terremoto. No sé lo que ustedes, o no toman, o lo deja la jefa. Pero cuando vaya a la iglesia, hace un ponchecito ahí. Después lo espera en la cama medio guasqueado ahí, semidesnudo. Y usted le dice a la jefa ahí después, le puede decir ahí medio guasqueado, le dice a la jefa.
2: ¡Azótame!
0: ¡Oh! Con una esposa.
1: Arturito Cortés.
0: Dígame.
1: Como quiera usted. Donde vale, quiera lo tomamos el pipeño. Puede ser en el programa con todo si
0: no. No, acá. Está prohibido.
1: No, pero. No sé, pues, Arturito, yo el lunes estoy de rezo, voy con viaje a Concepción ahora.
0: Pero puede pasar acá a la radio antes que el. O regalamos el vino y le depositamos las 5 lucas. ¿Les tinca? ¿Mejor? Le depositamos las 5 lucas, deje su cuenta RUT y le depositamos las 5 lucas. Pero la cuenta suya, no, de la jefa, sí.
3: ¿Las 5 lucas, le tinca?
1: No, pues. ¿Ya? Ya. Me voy a pegar el viaje al tiro, Cañete, y después me voy a Conce.
0: ¡Ya! ¡Buena! ¡Ya! Entonces se va a la segunda 5 lucas. ¡Ay, me parezco a Farca hoy día, viejo! En versión Temusi. Ya, entonces se fueron las primeras 5 lucas para nuestro gran amigo David, más un jockey, y se va la siguiente 5 lucas para nuestro gran amigo Narciso, más una botella de pipeño, gentileza de Tecnifrenos. Prepare su paya. Como les digo, prepare su paya con CKR. Prepare su paya con el maestro de los pernos. Vamos a estar regalando 5 luquitas, que no es malo.

0: 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Voy a dejar un cambio, ando muy acelerado. 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Siguen llegando WhatsApp a la radio.
1: Brindo por la familia que anda templada con Arturito el Chino Cortés, pero también brindo por CKR que le regaló el tambor para ponerlo a coser. A coser porque salió duro. ¡Ay, qué rico! ¡Uy, uy! 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
0: Lo rima, pero pégala.
2: ¡Brindo, brindo! Dijo un colectivero. 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
0: ¡Buena, viejo! Buena. Ya, vamos a estar ahí anotando las payas de nuestros amigos ahí. Me habían pedido un temita, a ver.

0: Vaya chiquillo, porque están participando por 5 luquitas que rime con Tecnifreno, con CKR, el maestro de los perros.
1: Si llego a ganar, perrito, le quiero regalar esas 5 luquitas a la hija de la familia, ¿vale?
0: Ah, qué bueno.
1: Que no la conozco, pero un regalito para ella, que bueno. Una niñita que vendía bien unas luquitas.
0: Eso, buena, buena, buena, buena. Aquí comienza, aquí arranca con Tocino.

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1: Oye, de la psicóloga que me estaba entregando yo, mentira. No, ¿cómo van a cachar que el programa es? No. Ay, tampoco cuando votaba. Por 6.000, sí. Más una pilsen cero y unos lucky sin aditivos, estamos. Me entrego al toque. Con 10 lucas le bailo en la mesa.

Hola, Pechocho, ¿cómo estás? ¿Cómo estuvo tu día? Hola, Emi. Muy bien, gracias, Emi. ¿Qué pasa, Susi? Auspicio bueno, me digo. Bueno, los pichadores que tengo. De verdad, los viejos, oiga. Buenas tardes, don Arturito, por acá escuchando su programa que la lleva en las tardes. Yo haciendo al trote, quisiera solicitar un tema de los hermanos Sandoval, una lágrima y un recuerdo para escuchar. Bendiciones. Alex de San Ramón. Hola, Vicky, ¿cómo estás? Hola, Arturito, buenas tardes, que tenga una excelente tarde, buen término de semana laboral. Saludo a todos. Yo reservando pasaje para viajar. Por fin estaré en Cañete el domingo y pasar el 18 con mis seres queridos. ¡Eso! Póngale la más, Vicky. Bienvenida al sur. La vamos a estar esperando ahí en Huillincó con el himno nacional. Palmaciones.

0: Hola, don Hugo, ¿cómo está? Bienvenido a la radio, don Hugo. El pueblo lo llamaba.
1: Estamos en el 18 celebrando esta fiesta y también aquí en Cañete, pero no.
0: Espere.
1: Estamos en el 18 celebrando esta fiesta y también aquí en Cañete, pero no se olvide que la fiesta no es fiesta, sino con la 90.7.
0: Buena, buena, buena, buena. ¡Eso! ¡Vamos con la paya, cabrón!
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3: Morena Allende, Morena Allende, Concepción.
4: Gorda, gorda, no te olvides que mañana son las finales de Super Senior, Primera y Senior, el estadio. No te olvides, gorda, de las 6 en adelante.
0: Ya. Le vamos a comunicar a la, a nuestros amigos de Funeraria Rosa que vaya a darse una vuelta para allá. Ya pasó largo por Huillinco, yo voy, encuentro en Alto. Ah, ya viene llegando la Vicky, mira. Buena Vicky, ya, pero para la otra.

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2: Eso sí que son buenas.
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1: Viajo mañana, Arturito, que tengo que estar en la clínica mañana.
2: Ah, ya, ya, ya.
1: ¿Qué pasó con el audio? ¿Qué pasó con el audio, viejo?
3: Hola, Arturito, pero hola, Cortés, hola. ¿Cómo está usted, mi
2: bien,
3: niño?
2: ¿Y usted?
3: Yo siempre escucho la radio, pero últimamente he andado ocupadita y no he podido.
1: Tranquilo.
3: Pero siempre escuchando.
1: Tranquilo.
3: Un abracito para todos, todas las que escuchan esta radio, toda la familia Zumbale Radio, hagan el radio. Todos, son muchos.
1: Caleta.
3: Así que un abrazo, y los veremos para el 18, me imagino, en el desfile, como
1: allá,
3: siempre.
1: Allá voy a estar todo el día 17 en Cayo Cupil. Voy con todos mis títeres eróticos para allá. Así que los vamos a ver en Cayo Cupil el día 17 del desfile, después las cuecas, después la piedra del águila y todas las malas.

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1: Te mando un
2: nada. ¿Qué voy a hacer con esa botella? Te lo voy a tener que compartir al cura.
3: Mi distinguido amigo.
0: Dígame.
3: Estoy fuera de los estudios radiales.
0: Ya.
3: Dígame, ¿cómo lo puedo hacer?
0: Yo bajo al
3: voy
0: tiro,
3: a buscar señor. Sin bomba al calafate, ¿no?
0: No, no, señor. Yo bajo al tiro y le entrego su. Su mamadera. ¿Ya? Calmaciones. Espérenme, está muy apurado. Bajo al tiro, bajo al tiro, bajo al tiro.
3: Bueno, papi. No.

0: Oye, la terminación de la paya era para darle un poquito de humor, pues perros, y las otras payas no fueron nada tan buenas tampoco.
1: Ah, tranquilo. Ya tenemos la tómbola acá. Lo echaba en un... No tenemos tómbola acá, como somos pobres, la vamos a colocar en un coco. En un coco, eso que a la palmera deja. No tenemos hueco ya.

0: nos vamos a la pausa de la hora, ya estamos de regreso. 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Estamos regalando 5 lucas. Donde quiera que esté, puede enviar su audio de voz y nosotros le depositamos su plata o la viene a buscar a la radio o los vamos a Miami. Cosa suya si me quiere invitar. Por tan solo 5 lucas se puede comprar un Kino, puede salir premiado. ¿No es? Te voy a hacer muchas cosas con 5 lucas.
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0: Ok, ya estamos de regreso a través de la radio. Ya son las 7 de la tarde con 25 minutitos. Seguimos tarde de viernes con la buena música, la buena energía de Zúmbale, Zúmbale, Zúmbale Radio. Regalamos, recién se nos fueron 10 luquitas, 10 para David. Perdón, 5 para David. Sí. Los auspiciadores están ahí, atentos al loa. Se fue las 5 lucas para David, más un jockey. Ah, sí, un jockey, un gorro ahí. Para que no le los rayos UVA no le dañen la pelada. ¿Ya? Y nuestro gran amigo Narciso, que lo conocí en persona, muy agradable el hombre. ¿Ah? Buena persona, se nota que el hombre lo callé al tiro, lo miré a los ojos y dije, este viejo es de verdad. ¿Ah? Tampoco es para enmarcarlo, pero se nota sincero el hombre. ¿Ah? Así que ahí nos dimos un abrazo, un beso del cogote ahí, al lado de la oreja. Quería quedarse, le dije, no, tiene que ir para Colche, así que vaya, se va a Colche, no va. Se llevó 5 luquitas y más 2 litros de vino pipeño, cabrón. Llegará a Conce. Oiga, no anda abriendo la. Ya, vamos a regalar 5 lucas más. Ya, ando tapizado en plata hoy día. Pero hoy día, o sea, tiene que ser ahora con. Ok, a ver, con el maestro de los perros. Recuerde, si no puede venir a la radio, se lo depositamos las 5 lucas.
1: ¿Cómo estás? Gracias por el piropo, Chano. No, tengo que juntar plata para comprar el marco.
2: Oh, de Colatincay, que botaron la botella ahí mismo afuera de la basura. Pero así.
0: Hola, don Víctor, ¿cómo? Buenas tardes, amigo mío. Espero que tenga una excelente tarde. Bendiciones. Voy llegando a casita, gracias a Dios. A descansar, don Víctor, a descansar. Seguimos con los audios a través de la radio. ¡Ese!
3: Algo sabe. Dos perros se peleaban un hueso.
0: ¿Ya?
3: Llegó un pastor alemán.
0: ¿Ya?
3: Y se lo llevó preso. ¡Uy, uy!
0: ¡Anda, carabinero, a pedir agua! ¡No te van a dar! ¿Por qué? Porque está detenida. Buena. ¡Uy, uy! Ayer hice un volantín con cola fría. No pegó. No, nada. Ya, no es lo mío eso. Buenas tardes, ¿cómo está usted, Arturito? ¿Qué dice por acá? Me ausenté por motivo muy doloroso que sucedió. ¿Qué sucedió, Arturito? Necesito una ayuda. Ya, ¿qué ayuda, plata? Tengo, pero tiene que. ¿Ah? Tengo harta y tamizado plata hoy día. Todas 5 lucas la madre. Ya, ¿qué dice, Arturito? Necesito una ayuda. A ver, ¿qué necesita? Sé que no. Se le quemó su casa el día 24 de agosto. Estoy viviendo con mis hijitos postrados a llegada en algún lugar del mundo. Por ahí, personas que me puedan saludar, por favor, eternamente agradecida. Ayudársela, ¿eh? Para que lo comunique, pues, le dejo un abrazo. Gloria, Yoyi, ¿qué pasó? Villa del Rosario. Se necesita apoyo solidario. De ahí lo vamos a leer bien porque el caso no va ahora sí, pero ahí lo vamos a estar leyendo, Yoyita, calmadita, ¿verdad? Vamos a ver si la podemos ayudar.
4: ¿Quién más ganó de las otras fallas que dijeron después?
0: No, espere, calmación. Estamos en la tómbola.
5: A ver, Arturito, dígame cómo es el tema de las fallas para ver si me saco una, vos.
0: Ya, vamos, le voy a contar.
5: Que no estaba escuchando, recién prendí la radio.
0: Ya, pues está mal hecho eso, pues señora. Que no se vuelva a repetir, por favor, ¿ya? Ya, usted tiene que hacer una paya. 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Y después le damos la hora al maestro de los pernos. Tiene que hacer una paya con CKR, ¿ah? 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Si no puede venir a la radio, usted me deja su cuenta RU y va a quedar tapizada. Va a quedar tapizada en plata. 5 luquitas, le alcanza para 2 empanaditas, le alcanza para unos choripanes. ¿Para qué más le puede alcanzar? Ah, para ir a los cines. No, para las tranqueras. No, tanto tampoco, no tanto. Son 5 lucas.
6: Ay, ¿cómo es? Te recién vengo prendiendo la radio también.
0: Apuesta que fuiste a jalar a tus señores. Vaya. Ya, si usted quiere ganar 5 luquitas, tiene que hacer una paya. Esta vez, esta hora le toca a CKR. Y si rima y pega, se lleva las 5 lucas más un beso mío en la mejilla. Marcelo. ¿Cómo está?
7: Yo ya hice una de las CKR, ahí está.
0: Ya, vamos a darle una pista, ¿ya?
8: Brindo por la chicha y la empanada, también por la CKR, que la bencina no lo va a subir más. ¡Ole! Brindo, dijo un colectivero. Ya. Antes de la fonda, visito Tecnifreno. ¡Uy!
0: Bueno. ¿Casaron o no?
8: Brindo por la chicha y la empanada. También por la CKR, que la bencina no lo va a subir más. ¡Uy!
0: ¿Vio? ¿Escuchó? Don Cristian. Le regalamos las 5 lucas que dice usted, don Cristian. ¿Ah? ¡Ya! ¡Se van las 5 lucas! Nuestro gran amigo, ¿cuál es su nombre, amigo mío? Déjeme su... ¿Puede venir a la radio o le depositamos las 5 lucas, gentileza de CKR? Jonathan, dígame usted, ¿qué hacemos? ¿Te deposito las 5 lucas o viene a la radio? Voy, ya, venga nomás, estamos hasta las 10 de la noche. No, nos vamos en 2 minutos más. Nos vamos a las 10 de la noche, así que venga por sus 5 lucas nomás, mi gran amigo. A ver, Adelita.
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0: ¿Ya?
9: Y yo brindo también por la familia Zúmbale Radio.
0: Buena.
9: 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Y yo brindo también por la familia Zúmbale Radio.
0: Bueno. Me gustó, me encanta Carosi. No, espectacular. ¡Espectacular!
6: Ya. Oye, ya. Me interesa el puro beso en la
0: mejilla. Oye, vos, Marcelito, si todavía no empieza el programa de hueguería, así que calmado. La otra hora ahí vamos a hacer una rima entre los dos. ¿Ah?
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0: ¡Uy, uy! ¿Rima o no? Pero pega.
10: 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De nuevo salgo a la carretera y me voy a las tranqueras.
0: Brito dijo, por CKR. Cargo a la benzina, a la vecina, no, la benzina, la vez, o quiero. Le pongo un poco de mezcla de moto y me la llevo para el cerro. Buena, buena, buena, buena, buena, buena. Pégate la 5 lucas, buena. Uy, se han dado tomando seguro. Ya, tenemos. Vamos con la primera.
8: Brindo por la chica.
0: No, ya, este ya ganó, ya ganó, ya. Ya ganó Jonathan. La voy a poner acá. Gano. Ahí se lleva nuestro gran amigo Jonathan. Entonces se lleva la psicóloga que. ¡Oh, ya está, juez! La voy a entregar a la 5 lucas, ¿ya?

0: ya. Nuestro amigo se llevó las 5 lucas, mal beso, ¿va? ¿Quería otro? No, yo pensé que eran las otras 5 lucas, ¿no? Otro beso, dijo. Ya, Jonathan, no te vayas a curar con esas 5 lucas. No, aquí con 5 lucas para recién agarrar pedal. Tendría que hacer unos yosca de luca y media, más o menos, ahí. Y una piricola. Queda el combinado el toque. Seguro que mañana levantar el puro cuerpo la casa que hay en la cama. La caeja. Super Chris. No los llamen, por favor. No estamos recibiendo llamados.
1: Me pescaste menos que en bajada con la tía. Ya no hago ni una para llamar.
0: No, si está. Oye, si estamos esperando que llegue. Si, la Pamela y los hombres. Si le vamos a regalar las 5 lucas a la Pamela. Las 5 lucas por la paya. Mándate una paya buena, pues, Super Chris. No llame, amigo, no llame, amigo, porque... Hola, hola, hola, ¿cómo se llama usted? Vamos a ver. Vamos a ver qué pasa con el hombre aquí. ¿Qué sucede? ¿No quiere cargar el audio, macho? ¿Qué pasa? ¿No quiere cargar el audio, macho?
2: ¡Báilalo, báilalo!
0: ¡Báilalo, báilalo! ¡No digas mi nombre! ¡No, amigo mío!
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0: Buena. Ya, las 5 lucas vaya a cobrar a las tranqueras, ¿ya? Le vamos a regalar un voucher para una noche. Si vale 30, le vamos a hacer descuento de 5 lucas. Por lo que me han contado. Vamos, si está participando, calmaciones, minero.
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0: Ya, ahí está el segundo. Vamos con la segunda delita.
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0: Bueno. Tenemos de jurado allá en Estados Unidos que está Hugo Chávez. Le estamos preguntando qué onda si el hombre está de jurado, Hugo Chávez. A propósito de once. Oh.
6: Brindo, dijo un carretero, por la picana y el clavo. 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
0: Ya.
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0: ¡Buena, buena, buena, buena, buena! ¿Y qué vamos a hacer con los cuestiones del toro? ¿Qué vamos a hacer con eso, cabrón? ¿Ah? ¡Seguimos!
7: Hola Radio Zúmbale, aquí también voy a aportar una payita.
0: Póngale nomás, viejo.
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0: Ya.
7: Brindo por Alibaba.
0: ¿Eja?
7: Pero ya todo Cañete sabe que la benzina está arreglada.
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0: Su mensaje ha sido eliminado. Destape la botella y vea detrás de la tapa. ¿Y qué dice? Siga participando. Buena, me gustó. Sí, sí, sí, sí. Estamos esperando que decida Hugo Chávez allá en Estados Unidos. ¿Cuál se lleva a las 5 lucas? Super Chris, ¿qué pasó, Nano? ¿Está haciendo otra payita?
3: Aplícale una multa a esa paya, perro. De 5 lucas para regalársela a otro.
0: Sí.
3: Participa a otro.
0: Da multa. No rima. ¡Atención! Apareció esta morenaza de Zúmbale Radio. Apareció nuestra presidenta. De con todo, si no, ¿pa' qué? Adelante, mi presidenta. ¿Cómo estás, Pamelita? Bienvenida a tu programa.
9: Hola, hola, mi pechocho.
0: Ay, chichocho.
9: ¿Qué tal? ¿Cómo estás?
0: Muy bien.
9: ¿Qué está pasando aquí?
0: ¿Qué pasa?
9: Explíquenme, por favor, que no estoy entendiendo nada.
0: Ya.
9: ¿Cómo están todos?
0: Te voy a explicar dos cosas, Pamelita. Primero, estamos haciendo un concurso de paya que mencione a la CKR. ¿Sí? Estamos, la mejor paya se lleva 5 lucas. La puede venir Oscar a la radio o se la depositamos. También, pero tiene que llevar el nombre CKR. También, usted ya se ganó 5 lucas ya. O sea, no usted. Super Chris hizo una paya y se llevó 5 lucas y me dijo, ¿sabes qué, Chino Corte? ¿Qué pasó? Le dije yo, ¿qué sucede? Me dijo, yo no quiero esas 5 lucas, quiero dársela a la hija de la Pamelita. O sea, a la Connie, para que se compre algún choripán, que no creo que le gustan hoy en día los cabros, que le gusta los sushi o algo al estilo. No callo. Yo acostumbrado con puro tarro salmón nomás. ¿Ah? Ya, entendí. Ahora, Pamelita. Entonces, ¿qué vamos a hacer? Usted va a decir, oh, 10 más 1, ¿cuánto es? 10 más 1, ¿cuánto es? Dígame al tiro. Dígame al tiro cuánto es 10 más 1.
9: 11.
0: Entonces le vamos a hacer depósito a su cuenta 5 lucas para que usted se lo entregue a la Connie, gentileza del Super Chris. Se ganó 5 lucas el Super Chris, entonces dijo, se la voy a regalar, se la voy a heredar a la Connie, a la hija de la Pamelita. ¿Y quiere escuchar la paya? ¿Dónde está la paya, Super Chris? A ver, vamos a buscarla. Oye, está.
10: Oh, de colatín, caigo.
0: La E, la E.
10: Oye, la de mira.
0: La E.
10: Mira la E.
0: A ver, no, ¿dónde está la paya?
10: Si llego
0: a... No, la paya.
10: Pero, ¿cómo fui?
0: Super Chris, ¿dónde está la paya? Envíamela, porfa, Super Chris. Porque tenéis como 10 teléfonos, me mandáis de los 10 teléfonos audio.
9: ¿En serio, mi rey?
0: ¿Serio?
9: Qué amoroso, Super Chris.
0: Se lo merece todo, cierto. ¡Todo! ¡Todo!
9: Yo me lo merezco todo.
0: Ay, no sé. Estamos hablando del Super Chris. Ya, Pamelita me envía su root porque no creo que venga a la radio. No. No venga acá a la radio, ¿para qué se va a salir en tu mail? Ya, Pamelita, ¿quieres escuchar el audio de Super Chris? ¿Quieres escuchar el audio de Super Chris, Pamelita?
9: No quieres que yo vaya a la radio, ¿por qué no quieres que yo vaya a la radio?
0: Me das miedo. A ciego.
11: Brindo por la Pamelita que anda templada con Arturito el Chino Cortés, pero también brindo por CKR que le regaló el tambor para ponerlo a coser. A coser porque salió duro. ¡Ay, qué rico! ¡Uy, uy!
0: No rima, pero pega. No quema, pero se cocina.

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2: Bueno, bueno.
3: Brindo, dijo un carretero, por la picana y el clavo. Y si me sale un toro bravo, pues con cuchillo lo capo. 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Y si sigo de paseo y voy a la Conchinchina, paso a la CTR y lleno el estanque de benzina.
2: Estoy ahí, en esas dos estoy. En esas dos estoy, muchachos, en esas dos estoy.
4: Ay, es súper triste, pasó, pero lejos lo mejor, vaya, pues, lejos. No, de verdad, súper Cris, muchas, muchas gracias, este amoroso te pasaste.
5: Gracias, compadre, se las mandó para la hija, la mamerita, compadre.
6: La de la Adelita está buena, la de la Adelita está buena.
2: ¿Y quién es el jurado? ¿Quién elige los mejores? Te estoy diciendo que estamos en contacto con Hugo Chávez allá en Estados Unidos. ¿Cómo van a entender? Ponga atención lo que uno hable, ¿ya? Habla, el aulamiento. ¿O no se me entiende lo que hablo? Hugo Chávez lo envía mensaje de allá de Estados Unidos. En un hotel 5 estrellas que está.
5: No, la de Don Hugo. Lejos, pues, la de Don Hugo. Súper.
7: ¿Quién es el jurado? ¿Quién elige los mejores?
5: La de Don Hugo, güey, escucharon.
2: Ahí estamos, ah, ahí estamos, ahí estamos. Vamos a ir a un temita musical y de ahí estamos de regreso y vamos a regalar las otras 5 lucas, cabros. ¡Ya!

0: 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Lauri, no me provoqué a mí, Lauri, ¿eh? No me provoqué, Lauri. Modo 18, saliendo, saludo. ¿Te vas a buscar? Pásame a buscar nomás. Acá te voy a esperar. Acá te voy a esperar. Ya, ahí mandó la cuenta, Ru. Ya, tenemos ganadores, tenemos ganadores, tenemos ganadores. Mire, están las dos payitas buenas. Las dos payitas buenas están de nuestro gran amigo Hugo.
1: Brindo, dijo un carretero, por la picana y el caos. 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Bueno. Y si sigo de paseo y voy a la Conchinchina, paso a la CTR y lleno el estanque de benzina.
0: Bueno. Ya, don Hugo, envíeme su RUT porque no puede venir a la radio, ¿cierto? Para hacer el depósito de las 5 luquitas, don Hugo. Gentileza de CKR. Nuestra gran amiga Adelita también se lleva las 5 luquitas. No vamos a pelear.
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0: Señora Adelita, se llevó las 5 lucas también. Vamos a hacer algo, señora Adelita. Envíeme su RUT, por favor, para depositarle. Para depositarle los 5 millones de pesos.
1: Gracias. Las 5 luquitas se las voy a regalar a mi nietecita que está de cumpleaños. Se las voy a regalar a la niñita también.
0: Buena. Sí. Pero... ¡Ay, hombre, qué pinta! Tenís pura pinta de modelo nomás, Laura, y con esas tenías que me estáis mostrando. Mira que me está saliendo los hombres de ancho mío, Laura. Gracias, me sirven. Ya pues, señora Adelita, envíeme su RUT y yo le deposito las 5 lucas a su cuenta RUT. O sea, perdón, los 5 millones de pesos, ¿ya?
3: Qué de bueno, cabrón. Qué descaritativo, qué descomprensivo.
2: Mi nietecita que está de
3: Parca, todo rentar choro.
0: Hermano, ¿y qué baja?
3: Está ahí tirando rata para anciano, compadre. He elegido las próximas elecciones.
0: Buena.
3: ¿Estamos? Pero... Eso es, para que todos queden contentos en estas fiestas patrias. No es malo mandarse una espalda para ahí, la con las 5 lucitas. Te pasaste, choro. Hiciste salir caballo.
0: Somos el único programa, la única radio que regalamos dinero en efectivo. Acá, su gran amigo, el Farca Cortés, Chino Cortés, soldador al arco, espiritista, exorcista, trapecista. Las tengo ahora, ¿no? Ya, Adelita, le vamos a hacer entrega, le vamos a depositar las 5 lucas a nuestra gran amiga Adelita Cayo Cupil, a nuestro gran amigo Huguito, a la Pamelita. Ahora que harta pisado. Los 5 millones de pesos. Íbamos a regalar 5 millones de dólares, pero sube y baja el dólar. ¡Ya! La tercera parte de este programa. Vayan pensando que todavía pueden ganar 5 luquitas. Vamos a estar regalando 5 luquitas más a la valla. Gentileza del maestro de los pernos. Ya saben ya. Vamos pensando para la tercera parte. Se viene el maestro de los pernos. con la paya, chiquillos. Necesitamos payita para que se lleve 5 luquitas. Perdón, 5 millones de pesos. Le saqué mucho cero. Ya, ya saben, ya vayan pensando una payita buena con el maestro de los pernos. Le voy a dar la dirección del maestro de los pernos para que vaya y que rime la paya, pues, ¿eh? 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No, 5 lucas, sino después. Pausa y volvemos.
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2: Ok, ya estamos de regreso a través de la radio. ¿Pensó alguna payita? Gran Ciclanio. No piense tanto, le puede salir periculosis. Ya, esta tercera hora vamos a regalar 5 lucas más. Podría ser 10 luquitas. ¿Ah? Con el maestro de los pernos. Ya tenemos la deuda saldada con Don Hugo, con la señora Adelita, con la Pamelita. Así que se fueron 15 lucas en total, más la que se llevó Don Narciso, más la que se llevó David, más la que se llevó nuestro amigo, no me acuerdo el nombre, pero ahí están. Hemos regalado ¿cuánto en total? Ya 25, 20, casi 30 lucas, viejo. ¡Oiga! ¡Nos volvimos locos! Esto está todo arreglado, ese por acá. No, esa es la culpa de Hugo Sáez. Hugo Sáez, el Sáez.

0: Yo no sé, no sé. Los otros acá llegamos y lo va. Él dice, se dice lo que yo hago. Ah, no, es donante ahora. Así que ya saben, pueden enviar su ballita al WhatsApp de la radio.
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0: Entonces nosotros le colocamos esta música y usted empieza con la paya. Llévese 5 luquitas, gentileza del maestro de los pernos. Una paya que rime con el maestro de los pernos se lleva 5 luquitas. Tiene que ser con mensaje o audio de voz al WhatsApp de la radio.
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0: ¿Qué puedo hacer con 5 lucas? Dirá usted hoy en día. No sé. La puede regalar como nuestro gran amigo Huguito, que se la va a regalar a la sobrina. Como nuestro gran amigo y auditor de siempre, nuestro gran amigo el Super Chris. La Delita, que también ahí participó. Capaz que la Delita con esas 5 lucas compre hilo. ¿Sí? Para coser con su emprendimiento que tiene de costura. ¿Ve? ¿Qué podemos hacer con 5 lucas? ¿Comprar unos puchos? ¿Comprar algo por el estilo? La primera hora se fueron las lucas, gentileza de quién, a ver. De CKR, ¿eh? No, la fue de Tecnifriend. Carlito, deposíteme nomás y empezamos con... Mire, Carlito se me olvidó, pasaron de Carlito, al Neumafera a buscar la plata. La plata, porque quería participar también, ¿no? Si los auspiciadores que tenemos acá son pulentos, ¿ah? Se me ha olvidado, pasaron de Carlito. Pasé, claro, pasaron de otro Carlito, al baño Carlito.

0: ¿Cuánto se va a poner usted? ¿Con cuánto se va a poner, Carlito, para que nuestra gente gane? Gane premio de Neomafer y le damos la tercera hora. No, la cuarta hora, la última hora se la damos a Neomafer para que regale cullín, money. ¿Con cuánto se va a rajar, Carlito? ¿Cuántas luquitas? Con 7.000, ya. 7.000 pesos vamos pensando para la otra hora. La payita va Neomafer. Vamos a estar regalando 7 luquitas, gentileza de Neomafer. Ya, ay, no hay de qué, Madelita, no es. Nosotros cumplimos acá, está depositado sus 5 millones de pesos a su cuenta RU, a la cuenta RU.
1: Brindo por el club de Huayquereque y brindo por los maestros de los pernos, que el ayo tiene la tuerca y yo tengo el perno. ¿Por qué no hacemos un convenio y lo tiramos un chayaendo? ¿Qué pasa? ¡Uy, uy! 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
0: ¡Claro!
2: Morena y en Concepción, maravilla, sí, señora.
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0: ¿Qué dice por acá? Algo trabaja. Puro huequereque del programa. Voy a decir tu nombre, ¿ah? ¿Quién escribió eso? Un huequereque a caballo. Me alcanza para un pedacito de pulpa de cerdo. Ah, bueno, sí, le alcanza un pedacito de pulpa. Y para una empanada, ¿qué le parece? Espectacular. ¿Cómo, Carlito? No entendí. ¿Te vas a rajar con 7 lucas? ¿Y neumático, batería máxima, aceite o algo así? ¿Qué? ¿O en la propaganda queda?
3: ¿Y esto es?
0: Del locutor hasta abajo, puro hueco de... Oye, no, ya no te despiques con nosotros, no ganaste, hombre. ¿Y el que anda a caballo? Anda con la uña pintada rosada. Ya, no se olvide, estamos regalando 5 luquitas para los que hagan la paya para el maestro de los pernos.
4: Aro, Arturito está regalando plata para ir a comprar tornillos de los maestros de los pernos. ¡Uy, uy! ¡Eja!
0: Buena, me gustó.
5: Por brindar tan reseguido, se quedaron con el cacho vacío. Si quieren seguir brindando, yo le paso el cacho mío. ¡Uy, uy! Vamos a tomar.
0: Ya, pero tiene que rimar con el maestro de los pernos, Erwin. Porque si quiere rimar, también podemos pasar el cacho mío. Y lo agarra a dos manos, para tomar buena chicha. Ay, que se vieron ya. Ya me gustó este también, ¿eh? Me gustó.
4: Aro. Arturito está regalando plata para ir a comprar tornillos de los maestros de los pernos. Ya. ¡Uy, uy!
0: ¿Qué tiene? Yo no estoy regalando plata, porque yo me falta para la pensión de alimentos. el Larry con...
6: Estamos en...
0: Te voy a acusar a esa carita. ¡Hey! ¡Hey! ¡Hey!
7: Eso lo teníamos claro.
0: Ya va a estar haciendo bolín esto.
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0: Buena.
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0: Buena, buena, buena.
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0: Algo que rime con el maestro de los pernos. Bueno, Marquito, ay, no sé yo, Marquito. Yo no sé. Ay, Dios mío. Ya te pica, hombre. Ya mándate una rima con el maestro de los pernos. Y te voy a ganar 5 lucas, pero una vaya a reír. A lo que reír. Ay, Dios mío. Ya. Me enojar otra vez por la vida. Ando con los ojos todos llorosos. Lleno de la caña. Llega el 18. Me mando una caña.
10: ¡Vuela, vuela! Mi vida va a un camión.
0: ¿Cómo salió eso? ¡Vuela, vuela, vuela, vuela! ¡Ah, no!
7: No te vaya a dar hipo, no más, cabro.

0: Buena, buena, Gerardo. ¿Cómo estamos, viejo? Vamos con las rimas. ¿Qué dice por acá?
1: Aro, aro, aro. Brindo, dijo el mecánico, con la llave en el invierno. Aquí llegó el más pulento, el maestro de los pernos.
0: Buena, buena, buena.
1: Aro, aro, aro. Brindo, dijo el mecánico, con la llave en el invierno. Aquí llegó el más pulento, el maestro de los pernos.
0: Estoy ahí en ese y con, vamos a darle prioridad a los niños. Estoy entre ese.
1: Aro, aro, aro. Brindo, dijo el mecánico, con la llave en el invierno. Aquí llegó el más pulento, el maestro de los pernos.
0: Eso, estoy en esa.
2: Aro, aro, aro, Arturito está regalando plata para ir a comprar tornillas de los maestros de los pernos. ¡Uy, uy!
0: Buena, ¿eh? Están moteados los muchachos, están moteados, eso es.
3: ¿Soy de Cañete?
0: Ya.
3: ¿Soy de Cañete? Y...
4: estoy acá en Santa Ángela, tomando oncecito, escuchando su arro, su radio.
0: Arro, arro, radio.
5: Arro, arro, arro, Arturito Costés, me lo chupa por un perno.
0: Bloqueado, por bueno. Tenemos la duda, chiquillo, ahí entre nuestro gran amigo que se hizo, ¿eh?
1: Aro, aro, aro. Brindo, dijo el mecánico, con la llave en el invierno. Aquí llegó el más pulento, el maestro de los pernos. ¿Soy de Cañete?
0: ¿Ya?
1: ¿Soy de Cañete? Y...
4: estoy acá en Santa Ángela, tomando oncecito, escuchando su radio.
0: Saludos a todos por ahí, pues, que están escuchando la radio en Santa Ángela. Santa Ángela siempre presente a través de la 90.7. Vamos a la música y de ahí vamos con lo que engana.

0: Ok, seguimos avanzando con buena música.
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0: Ya son las 20 con 49 minutitos. 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Así que a preparar esa para la segunda, para la última hora de programa. 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Ya, tenemos otra vallita. Vamos, vamos a la valla, a la valla, a la valla. Erwin, adelante.
3: Brindo, dijo tu hermana. Ay, mientras sonaba en la cama. Andan del maestro los pernos para quitar esta tonada. Esta tonada, y sí, dame la dirección entre tu cabello y Mariñán. Ahí está la cuestión. ¡Uy, uy!
0: ¡Esa! ¡Me gustó, me gustó!
3: 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Ahí está la cuestión. ¡Uy, uy!
0: Buena, buena, buena. ¿Le gustó a mi hermana?
4: Te dio susto que yo fuera a la radio. Se te hizo. Tiraste el poto para las moras.
0: Todas me quieren venir a buscar hoy día. ¿Qué pasa?
5: Morena y venden cuentos y...
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7: ¡Hoy no, tío! ¡Ole!
0: ¡Ole!
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8: Yo creo.
0: ¿Qué cree usted, oiga, señor? ¿Qué cree usted?
4: A ver, ¿cómo es que eso que todas te quieren ir a buscar y caso que tú estás ahí, que voy a elegir? ¿Cuál será la elegida? ¿De qué estamos hablando?
0: ¿Quién será la elegida y más las 5 lucas? ¿No alcanza va un pack de pilches, cabrón? Buena, dice. ¿Qué dices tú, Pamela? ¿Lo alcanza con 5 lucas un par de pilches? ¡Un pack!
4: Mi vida y al pasar. Con 5 lucas no llegáis ni ahí a la Leiva. No, pero yo pongo las otras 25.
0: Guío, ¡ah! Esta mujer de verdad. Esta es de verdad.
4: Así vos 30 y ya tú cachai.
0: Con las 30 vamos para allá.
9: Morena. Estamos en.
4: Así vos 30 y ya tú cachai.
0: Ay, Dios mío. La Pamela siempre activa ahí. Ay, pasea.
9: ¿Qué?
0: Perdón, activa. ¡Quiere mover el cuco! Oye, Emi, ¿por qué estás tan callada, Emi?
9: 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Se me suelta el corazón.
0: Eliana.
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0: Hoy día me vine montado en la negra. Se me va a entumir todo, vaya para la casa.
4: Saludos, Pichillen Kiwi.
0: Oye, ¿qué se ha dado en el audio? ¿No del audio?
4: ¿Pero tú cachai por qué te quieren ir a buscar o no?
0: No.
4: Porque Hassan que está ahí regalando platita.
0: También es cierto, cree que estoy tapizado en el plato. Ya no me queda ni uno, ya la he regalado todo allá. Ando más corto. Le iba a echar benzina, venga.
4: En cambio yo no, pues yo pondría platita.
0: Póngale una jade pilsen a esta mujer, por favor. Póngale una jade pilsen al tiro. Esa es la mujer moderna de hoy en día. ¿Y qué tendría que poner yo?
4: Yo pagaría ya donde tú ya estás, pues 25 o 30 lucas, estamos dados.
0: Para que vayan callando.
10: Te voy a dar una cachetada.
0: Tengo descolgado el teléfono de mí.
11: No te hagáis el de la chacra, Puerturito.
0: ¿Sigue comiendo callado o no?
12: 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Hay que llevarlo a su cabo nomás, sale más barato.
0: Está muy helado, viejo.
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0: ¿Te imaginas los grandes, pues? Salimos en las redes sociales, pues, a potín pelado, adiós.
4: Ángelo está comiendo callado, entonces está comiendo dos veces.
0: ¿Qué ha pasado, Hugo?
13: Ya. Viva por la chicha, viva por la empanada. Viva por mi tía que le echó a perder la batería a mi mamá.
0: ¿Qué tiene que ver la batería con la empanada? Ah, así hago ya. ¿Qué pregunta la Emi por aquí? ¿Qué es lo que es el chucado? Oh. No, casa, ¿qué es lo que es el chucao? Es como el chucado. Es como decir, voy a Yoncao. Es como decir, voy... No, a Yoncado. Sí.
11: Y yo que te pensaba invitar un asadito a la olla con unas buenas papitas cocidas.
0: Oh, me querís comer. Me quería alimentar.
11: Y todo picado en cubo.
4: Imagínate, nos graban o nos tienen que salir a buscar como al chino. No, eso sería terrible. ¿A quién quiere invitar el Ángelo? ¿A ti o a mí?
0: Sí, ahí estoy en la duda. ¿Qué dice la M por acá? ¿Estáis lenta? Oh. ¿Estáis lenta, M? ¿O yo?
4: ¿O quiere hacer un trío el Ángelo también?
0: Un trío, ¿vale? Buena, solo. Ya, vamos a regalar las 5 lucas. Al toque nomás porque tenemos que terminar esta hora de programa, ya. Se lleva la 5 lucas de...